0: Vos con el resto de los compañeros y esa amable audiencia tuerca, fiel a la bandera verde en estos 10 años, con la radio de la UNER y la gran cadena, la amistad de la disciplina mecánica centurriana, ¿cierto? Ayer estuvimos con la Liga Paranaense, que bueno, está en ese cometido de que los equipos que juegan torneo regional amateur los fines de semana por liga le dan la posibilidad de jugar entre semana. Y entonces, bueno, tanto Neuquén como Atlético Paraná, como Don Bosco, como así también Belgrano, son los equipos de la Liga Paranaense que están representando en esta cuarta categoría del fútbol de AFA a la Liga Paranaense los fines de semana. Bueno, entre semana, entre martes y miércoles tienen partido, y ahí estuvieron disputando precisamente entre martes y miércoles, y ayer tuvimos también partido, así que bueno, por eso un poco la ausencia de ayer, ¿eh? Nos va llevando el fútbol, que bueno, nuestro viejo y querido fútbol, siempre estamos ahí muy pendientes, muy contentos también con esta participación de los equipos de la Liga Paranaense, como así también muy contentos con el presente, la actualidad de Patronato, el equipo de Marcelo Fuentes, que está peleándola, pero con argumentos futbolísticos, y está levantando puntería, está levantando mucho Patronato de la Juventud Católica, que bueno, está para sacarse de una buena vez de encima las preocupaciones y empezar a disfrutar un poco más el campeonato, cerrar más decentemente el año, ya que está difícil pelear por meterse en el reducido, aunque no imposible, porque quedan pocas fechas y el equipo estaba muy en retaguardia, en puntos. Bueno, ¿quién te dice, Santi? Soñar no cuesta nada, y si sigue este derrotero de Patronato, bueno, yo confío que se podría llegar a dar, ¿eh? A entrar al reducido. Ya creo que es historia el tema del descenso. Es una preocupación menos que tiene el equipo de Marcelo Fuente. Nosotros tenemos la ocupación de contar en este rato los deportes mecánicos, pero bueno, el fútbol es nuestra pasión, es nuestra alegría, y es parte de la radio, porque también están los chicos de la Cábala, que están muy pegados a la bandera verde, en los horarios y también en la amistad, hace tiempo ya con Conrado Verón. Ese símbolo de las transmisiones radiales futboleras de la radio UNER Paraná, y el legado de Conrado, estos pibes que están ahora maravillosos, buenas personas, grandes periodistas también que están siguiendo ese legado de Conrado en la radio UNER Paraná. Así que bueno, por eso también no está nada de más, para nada de más, hablar un poquito, aunque sea un ratito, de fútbol y del nuestro, el de la provincia de Entre Ríos. Obviamente nos escuchan en la costa del Uruguay, ellos también tendrán sus equipos. Creo que también aplicando el mismo criterio, primero lo de entre casa, primero los equipos para ellos, lo de la costa del Uruguay, y también están jugando regional amateur, que están jugando Federal A, y después, bueno, después seguirán el resto de los provincianos, y Patronato, que es el máximo exponente entrerriano a nivel campeonatos de AFA. Nosotros nos ocupamos un ratito de los fierros, Santi. Es cierto, toda esta expectativa grande que despierta Diamante, no solo para los que le gustan las carreras fuera de pista. El rally es atractivo porque, bueno, primero es una competencia gratuita, y eso ya es mucho decir, porque en este tiempo donde se cobra para todo, bueno, que vos vayas a un semejante espectáculo, un campeonato argentino a nivel nacional y casi que sudamericano, no hay algo más alto que el Campeonato Argentino de Rally. Te encontrás con los mejores pilotos, navegantes, equipos, gratis. Bueno, no es cosa de todos los días, y con la comodidad de que vas a un lugar con buen clima, con buen, una región tan linda para poder estar, acampar o para estar un buen rato, sillón de por medio, llevándote algo para el mate o en todo caso la parrilla, para poner algo, lo que se pueda conseguir y pasar el rato esperando los autos. Bueno, qué mejor que plan que ese, ¿no? Así que bueno, expectativa muy grande de Diamante, que recibe lo máximo del rally nacional, y obviamente que también la expectativa enorme por La Paz. Ojalá mañana se llene de karting el circuito en las pruebas que va a tener previas a la jornada, bueno, donde se pone en marcha la hora de la verdad, ¿no es cierto? Cuando empiezan los relojes a contar de manera oficial las vueltas de los karting. Amigos, nos ponemos en marcha con toda esta expectativa grande de fin de semana, que lo contará Bandera Verde, como sana costumbre. Saludamos a todos los que están en vivo con las buenas tardes, buenas noches, buenos días, para los que están en diferido o en otras partes del mundo, a través de escuchándonos en nuestra página web www.banderaverde.com.ar. Estamos con Facebook, Instagram también, y obviamente nuestro canal de YouTube Bandera Verde 2016, a quienes les seguimos pidiendo pulgar arriba, compartir, acercarse, suscribirse, seguirnos en redes sociales que nos acompañan de esa manera a llegar un poquito más lejos. Y si llega un poquito más lejos Bandera Verde, lo hace el Zonal, porque de eso tratamos siempre en todo lo que sacamos y reducimos a conocer. Amigo, enciende el rastrojero, la información, ese que se pone en movimiento en la provincia de Entre Ríos, es verde como bandera verde y va repartiendo la data del Zonal entrerriano rumbo a un fin de semana con Trasmi de por medio y con expectativas grandes, fierrera en la República de Entre Ríos, ¿por qué no decirlo así? La República Fierrera Entrerriana y también en el país, obviamente, y creo que corre Colapinto también. A ver cómo le va ahora en este aprendizaje de Colapinto, que le está costando, le está costando andar adelante. Será cuestión de seguir aprendiendo y tratar de meter menos la pata, amigo, y mejor dicho, meter la pata para acelerar y no tanto para mandársela como la otro día, donde realmente fue deplorable la maniobra que hizo Colapinto, que arruinó su propia carrera, dicho sea de paso, en casi 2 años que está prácticamente en el equipo francés y británico Alpine. Fue el primer abandono, porque si bien las otras carreras las largó y las llegó a todas, esta fue el primer abandono, salvo la de Silverton, pero ahí en Inglaterra el auto dijo que no quería largar y no largó, entonces por lo tanto ni siquiera tuvo vuelta previa, o sea, no cuenta esa carrera. Las otras las largó y las llegó a todas, salvo esta macanazo que se mandó el otro día, que arruinó ese score tan importante que venía teniendo con Alpine sin abandonos y con carreras buenas. En definitiva, arruinó todo, tiró todo por la borda. Veremos cómo le va ahora este fin de semana, Santiago.
1: Estaremos atentos a lo que se viene también a nivel internacional. Como bien lo decía Javier, varios temas. He presentado el programa, importante los títulos que mencionabas, y en un rato iremos desmenuzando. Hoy, mañana, la previa, mañana ya con móvil en vivo desde el Autoclub La Paz, con todas las pruebas del viernes, mañana con Iván Artigues en directo desde La Paz. Pero ahora presentamos las radios y quienes nos acompañan en esta primera parte de Bandera Verde. Arrancamos esta gran previa que ya despacito vamos haciendo al fin de semana. Hay información de la Fórmula 3 entrerriana también para ir comentando en el programa. El resto de las categorías provinciales con movimiento en este nuevo mes que estamos arrancando aquí nosotros también a través de la radio.
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0: Arrancamos esta primera parte de nuestro programa, ya presentada a las radios, presentado a nuestros auspiciantes en este primer bloque, como cada tarde de Bandera Verde. Saludar a la gente de Gualeguaychú, prendida Radio Estudio, como todas las tardes, a la noche a partir de la hora 21, la retransmisión aquí en Paraná por la 100.3 Radio UNER Paraná y por la 105.7 la radio de la UTN Facultad Regional Paraná. También estamos como todas las noches con Bandera Verde. Y nos vamos a ir a Diamante porque estamos en la previa al Rally Argentino, ya con mucho movimiento en estos días, previo a lo que será toda la actividad oficial. Una movida interesante la que se viene en Diamante una vez más después de lo que fue la edición 2025. Se vuelve a reiterar este fin de semana el Rally Nacional en Diamante y para eso lo hemos convocado a nuestro compañero de trabajo, compañero de equipo, Adriel Ozán, desde Diamante. ¿Cómo andamos, amigo? ¿Cómo va la cosa por ahí? Gracias por sumarse estos minutos y bueno, no podía estar ausente en estos días, ¿no? Cuando hay actividad en Diamante, cuando algún motor se pone en marcha o alguna actividad tuerca hay por ahí en la zona, tiene que estar Adriel, como siempre. ¿Cómo andamos, amigo? ¿Todo bien?
1: ¿Cómo te va, Santi? Muy buenas tardes para vos, para el Javi, para toda la amable audiencia de Bandera Verde. El gusto de saludarlos ya en modo rally, con motores en acción, ya la previa. En últimos detalles de lo que va a ser la séptima fecha del campeonato del Rally Argentino, con donde vuelve a Diamante y a Valle María, y ya hay ruido de motores en el complejo turístico Valle de la Ensenada.
0: Eso es lo importante, Adriel, y bueno, te sumo, Javier, también para saludarlo al Facha, porque, bueno, es el Rally Argentino, es la actividad en el circuito Cerro de la Vertiente, por ahí de las motos también, y alguna que otra actividad le vamos a sumar a Diamante más adelante como para tenerlo más seguido a nuestro compañero Facha Ozán.
2: Un saludo cordial, licenciado, muy buenas tardes. Bueno, qué lindos momentos usted está viviendo, disfrutando la licenciatura y disfrutando el momento extraordinario de Boca Junior. Bueno, pero ahora hay que hablar un poco de fierro y también disfrutando con los fierros, porque tenés nada menos que el Campeonato Argentino de Rally por segunda vez consecutiva, Facha. No es poca cosa, que una localidad enterriana como Diamante tenga la reválida, en definitiva, 2 años consecutivos tener el campeonato argentino. No es poca cosa eso, Adriel, ¿eh?
1: Javi, ¿cómo te va? El placer es mío también. La verdad que sí, contento y comparto con vos. No es para nada fácil y creo que por ahí los diamantinos no entramos sin dimensión todavía, no estamos tan acostumbrados, pero el día de mañana vamos a entrar en dimensión de lo que es tener nada más y nada menos que una categoría nacional corriendo por

0: segundo año consecutivo en Diamante, y en este caso con algo particular, que vamos a tener un piloto representando en la localidad, como es el caso de Maxi, así que más que contento toda la localidad, todos los diamantinos, y ultimando detalle en cuanto a los preparativos, porque mañana viernes se hace el lanzamiento oficial a partir de las 7:30 de la tarde en el campo Martín Fierro, el lugar emblemático que tiene Diamante, con donde cada año recibe prepara el Festival Nacional de Jinetería de Folclore. Nada más y nada menos, no solamente hay jinetes, sino que también va a haber ruido de motores en el Lizardo Gieco, porque ahí se va a hacer un pequeño superprime a partir de las 8:30 de la noche, así que va a estar muy linda la jornada para mañana.
1: Facha, contame si hay alguna novedad con respecto a lo que pueda entramar el clima. Sabemos que algo de agua puede caer el sábado, alguna precipitación no muy fuerte, pero bueno, puede llegar a molestar. ¿Hay alguna variante en el organigrama de lo que es el Campeonato Argentino Rally en Diamante? ¿Cómo viene el tema de clima y cómo viene el tema de cronograma de actividades? ¿Hay alguna modificación o algo que mencionar? O en todo caso, si no la hay, bueno, reiterar un poco cómo es toda la movida ya a partir de esta noche, donde los equipos ya están prácticamente todos instalados, y ya a partir de mañana que comienza toda la actividad oficial.
0: Efectivamente, Javi, bueno, hoy por la mañana, hoy jueves por la mañana, estuvo hablando Javier Tofay por algunas radios locales y hablando un poco de las modificaciones. Ayer estuvieron de reunión. De hecho, ayer se hizo la presentación, la conferencia, la presentación oficial en el municipio de Diamante, donde tuvieron algunos medios de prensa. Y hablaban eso de la posibilidad de hacer algunas modificaciones. Todavía no se ha comunicado oficialmente, la página del Rally Argentino no lo ha hecho oficial, pero se habla de algunas modificaciones, por eso lo digo en potencial, en cuanto a alguno de los tramos, más que nada el tramo de la jornada del día del sábado por la mañana, que es donde va a caer la mayor cantidad de agua. Por ahí para la actividad de la tarde ya espera que mejore un poco el clima, y el domingo prácticamente dan buen clima, así que no se va a modificar la jornada, pero sí se va a modificar un tramo que estaba pactado para el día sábado de la mañana, un tramo que va de la escuela número 36 a la escuela número 4. Ese tramo se va a modificar y se va a hacer el día viernes, el viernes al mediodía. Ahí va a arrancar la actividad, se va a hacer dos pasadas por ahí. Eso es lo que se maneja para evitar un poco hacer ese tramo el día sábado. Lo que sí está confirmado es el superprime del acceso sur, que está ahí en la zona de Diamante. Ese sí va a ser un superprime modo espejo, que está diagramado para las 3 de la tarde. Ese sí está confirmado. Y también está confirmada la actividad para Valle María, en la Chacra 100, que era para el sábado al mediodía. Ese sí también no se modifica. Lo que sí se va a modificar es un tramo que estaba pactado para el sábado de la mañana, de la escuela número 36 a la escuela número 4. Ese se va a hacer el día viernes, para evitar por ahí alguna complicación con respecto a la lluvia. Después toda la actividad normal, como es el caso el día domingo también. Bueno, reiteramos, mañana, de ser así con las cuestiones climáticas, se va a hacer ese tramo. De hecho, hoy al mediodía ya... hoy jueves a mediodía ya algunos equipos estuvieron haciendo los reconocimientos el reconocimiento de los tramos, esos autos particulares. Ya la mayoría han viajado de manera urgente para adelantar un poco la jornada, pero esa es la única modificación que hay respecto al cronograma oficial que largó el Rally Argentino. Después todo con normalidad. Y mañana, reiteramos nuevamente, a partir de las 7:30 de la tarde, se va a hacer el acto oficial, presentación oficial, y a las 8:30 va a ser un pequeño superprime en el campo Lizardo Gieco, y ahí por las calles aledañas del complejo del campo Martín Fierro.
1: Bueno, Facha, vos que conocés como pocos, bien vaquiano ahí de los caminos y del río Paraná, y obviamente gran nadador, Adriel Lozán, el paso de las arañas, bueno, un deportista nato, Adriel Lozán, el licenciado Adriel Lozán. Facha, contale a la gente un poquito el relieve de la carrera, un poquito los tramos, el tipo de piso que tiene Diamante, y obviamente, ¿dónde vos le aconsejás, porque sos el vaquiano, dónde aconsejaría, bueno, más o menos ubicarse, de qué manera? Bueno, contale un poco Vendé un poco la carrera y tu ciudad también con respecto a este rally que por segunda vez con el Campeonato Argentino los visita.
0: Bueno, para aquellos que vienen de afuera, por ahí que no tanto los vecinos de Diamante que sí conocen, pero bueno, el tramo que va de la escuela número 4 a la escuela número 36, ese que va camino rumbo a Victoria, como yendo para Victoria, la zona del Ejido de Diamante, ahí hay lindos tramos para poder disfrutar la carrera. Se van a hacer cuatro pasadas el día viernes de confirmarse ese tramo. Van a ser cuatro pasadas, y si no, más que nada más y nada menos que el día sábado, el Super Prime en modo espejo en el acceso sur de ruta 11, bien por el acceso donde se entra en Diamante, donde está la cartelería de bienvenidos a Diamante, ahí entre la ruta 11 y la ruta 131. Ahí va a ser el circuito para el lugar específico para ver, donde va a haber lindas alternativas. Se va a correr, vuelvo a reiterar, en modo espejo, un lindo espectáculo, así como lo fue el año pasado la zona de la Chacra Plenicí, donde veíamos los árboles y ese hermoso paisaje. Bueno, este año se va a hacer un pequeño puente, se hizo un pequeño puente donde se unen dos terrenos, y es una linda zona para ver casi la mayor parte del tramo. Para el espectador, van a dejar ahí una zona de estacionamiento hacia afuera de los tramos, y se van a poder instalar con los sillones, con el mate, para poder disfrutar de ese Super Prime el sábado a la tarde, a las 3 de la tarde está pactado que se largue. Bueno, reiteramos como siempre y como siempre explicamos cada vez que hablamos de rally, una hora antes llegar, de hecho mucho tiempo antes, porque se cierran los circuitos una hora antes, así que ir con tiempo, ir a disfrutar del espectáculo, una linda jornada. Ahí creo que va a ser el espectáculo a ver y a disfrutar, porque también se va a repetir el día domingo, así que toda esa gente para que vaya, para que disfrute y para que pueda disfrutar del rally argentino.
1: La última en dos partes, Adriel. La primera, ¿cómo vive Diamante teniendo en cuenta que hay representación entrerriana en varios binomios y particularmente una particular que es la más local de todas con Maxi Hernández? ¿Cómo vive eso el diamantino, esa expectativa? Y por otro, también, bueno, son prácticamente, contando hoy, son 4 días enteros que el rally los visita y es una mini ciudad pequeña, pero bueno, con muchísimo movimiento la que ofrece el rally, que es todo consumo para la ciudad de Diamante. Bueno, contame un poquito también esa expectativa económica de movimiento en época de vaca flaca. Bueno, que te venga una carrera como esta, seguramente se va a aprovechar por parte de los mercados, los negocios, estaciones de servicio. Bueno, el movimiento económico también, si tenés un poquito ahí un panorama de lo que le va a ofrecer el rally estos 4 días seguidos, Facha.
0: Sí, efectivamente, Javi, ha cambiado, se nota un poco el panorama, la gente. Ayer, por ejemplo, miércoles a la noche estuvo de presentación Max Knight de su auto en una de sus sponsors, estuvo haciendo la presentación del auto con la gente, con sus seguidores, así que fue muy linda esa jornada también. Bueno, lo explicaba un poco Maxi, ustedes estuvieron hablando la semana de los circuitos, un poco de cómo se siente un poco el diamantino en cuanto a la llegada del rally. En el complejo turístico Valle de la Ensenada ya está todo instalado, no solamente los equipos, sino va a haber patio de comida, gastronomía, para disfrutar, donde va a ser el parque de asistencia. Hoy a las 3 de la tarde se hizo la escuela con algunos chicos de la escuela ENET, de la escuela industrial, donde van a también estar ayudando y colaborando con el rally en la zona de la asistencia y en la zona de la seguridad. A las 19 horas está pactado también una charla en cuanto a seguridad y a logística para todo el equipo que trabaja con el rally, para los colaboradores. La verdad que hay mucho entusiasmo, se han sumado muchas personas también a trabajar en el rally de la manera colaborativa, en la zona de seguridad, en cada uno de los tramos. Así que hay mucho entusiasmo, se nota. Se nota, se lo ven los equipos también que están llegando de a poco, y bueno, es un poco el panorama lindo que tiene el rally este fin de semana, donde acordándome ahora justo también, el día domingo, bien lo decía yo, porque no solamente va a ser la asistencia en el complejo turístico Valle de la Ensenada, sino que el día domingo va a cerrar la actividad con un pequeño superplan que va desde Strobel hasta el complejo turístico Valle de la Ensenada. Ahí también van a ver un pequeño circuito, van a hacer un pequeño circuito adentro del complejo turístico Valle de la Ensenada, así que un lindo espectáculo para ver. Y se ve el panorama un poco Javito, ya en la gente, en cada uno de los organizadores, con una gran expectativa el fin de semana, que ya lo dio el año pasado, ¿no? Porque el año pasado los pilotos quedaron muy conformes, muy sorprendidos también, porque se lo tiene de diamante como un circuito con el llano, pero se lo compara para ir con Reconquista, con otros lugares, pero diamante tiene mucha lomada, muchas alternativas en cuanto al circuito, y fue muy entretenido para correr. Lamentablemente el año pasado, el día domingo, no se pudo hacer la actividad por el tema de la lluvia. Veremos ahora qué va a pasar con respecto a la lluvia el día sábado, pero se avisó, era un gran fin de semana para Diamante.
2: Adriel, lo mejor, más que completo, este diálogo con Javier y bueno, este comentario también palpitando y viviendo ya desde adentro el rally argentino. La invitación está hecha. Mañana seguramente tengamos algún contacto, sea con vos o con algún otro integrante de la organización también para poder conocer, ¿no?, cómo está todo el desarrollo y bueno, ya ir de poquito metiéndonos en lo que será el comienzo de la actividad allí en el predio Martín Fierro en la tardecita noche. Abrazo grande, amigo, lo dejamos tranquilo, sabemos que tiene otros compromisos, otras tareas por delante, pero lo esperamos en cualquier momento y si podemos lo visitamos.
0: Gracias a Santi, a vos, Javier, a toda la amable audiencia. Atentos a las redes sociales de Bandera Verde, porque sé que ustedes van a estar en La Paz con el karting, pero vamos a llevar seguramente todas las alternativas a través de redes sociales de lo que va a estar dejando el rally argentino aquí en Diamante y Valle María. Atentos a las redes sociales. Así que los espero nuevamente a reiterar mañana, viernes, 7:30 de la tarde, en el Campo Martín Fierro, calle Falucho y Brown de la ciudad de Diamante, para vivir nada más y nada menos que la largada simbólica, la rampa y un super prime ahí en el campo Lizardo Gico, donde cada año Diamante recibe el Festival Nacional de Gilitea de Folclore. También hay automovilismo para disfrutar una gran noche el día viernes. Un abrazo grande y vamos a estar llevándole todas las alternativas de este fin de semana con lo que suceda con el rally.
2: Gracias, Adriel Ozán, con nosotros desde Diamante, en la previa a lo que será el Rally Argentino este fin de semana, el Rally de Entre Ríos, Diamante y Valle María, 33 binomios, 33 tripulaciones anotadas. Ayer lo mencionábamos rápidamente, recordamos 33 autos inscriptos para este fin de semana para competir en esta fecha del Rally Nacional. Vamos a la pausa y en un ratito estamos con más Bandera Verde para meternos con el karting también y lo que se viene en La Paz.
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0: Continuamos, segunda media hora de nuestro programa en esta tarde de Bandera Verde. Nos queda mucho todavía, en un ratito vamos comentando horarios, valores para la paz este fin de semana, ya si bien han ingresado varios equipos a esta hora en esta tardecita noche de jueves. Bueno, muchos van a viajar mañana temprano seguramente también. En un rato Javier nos va a comentar, nos va a actualizar cómo viene el clima para el fin de semana, el servicio meteorológico, qué es lo que se anticipa a hoy jueves. Tenemos que hablar de la Fórmula 3 entrerriana también, porque hoy se ha emitido justamente un comunicado importante de parte de la categoría respecto a los valores, a los costos que tiene la Fórmula 3 entrerriana, para invitar sobre todo, ¿no?, a los pilotos que quieran sumarse a la categoría y bueno, mostrar las cuentas claras de alguna manera, como se dice habitualmente, bueno, cuentas claras para la Fórmula 3 y para tener en cuenta también de cara a lo que será no este fin de semana sino el próximo en Concepción del Uruguay, cuando se presente junto a Competición Especial y al TC850 entrerriano. Javier, renovamos el contacto, seguimos, amigo, en esta jornada de Bandera Verde. Se posterga la actividad en María Grande, iba a haber karting este fin de semana, se posterga por el pronóstico de lluvia. Eso era información que nos llegaba más temprano también aquí a Bandera Verde. Bueno, después vamos repasando el resto de la actividad, amigo, ¿cómo venimos por ahí?
1: Saludamos, Santi, a todo el mundo, ¿no? Los que se van reenganchando y los que están del primer minuto de este día jueves, ya cerquita del fin de semana de transmisión de Equipo Bandera Verde con el karting en terreno de La Paz y obviamente con Adriel Ozán, con todo lo que nos vaya tirando del Campeonato Argentino de Rally en Diamante. Recibe una linda nota con el Facha con respecto a esta expectativa que está viviendo en la previa de una nueva fecha del Campeonato Argentino de Rally, la localidad, la Ciudad Blanca, con las barrancas de Diamante, el río Paraná y obviamente la expectativa de esos caminos que son tan intrépidos y maravillosos con la geografía que ofrece Diamante para el Campeonato Argentino de Rally. Nada de llano, ¿eh? Ahí están un poco también la geografía plena entrerriana, esa especie de también de hondanadas, de subidas, de trepadas, de descensos, de curvas ciegas, de curvas veloces, de tramos sinuosos. Tiene todo Diamante, todo tipo de piso también. Así que bueno, usa una carrera muy completa, muy completa, dinámica, además, como le gusta el rally ahora, sobre todo por lo económico, de poco movimiento en cuanto a los tramos de enlace, es una carrera corta, así que bueno, compacto todo, ya en un rato te tiro el pronóstico del tiempo, Santi, saludamos a los que se van reenganchando, a los que están en el primer minuto, muchas gracias, a los que se reenganchan, buenas tardes, buenas noches, buenos días, en todo caso, por según si están en vivo o en diferido cómo, y claro, nos pueden estar escuchando en la reprogramación de la gran cadena de la mitad de la disciplina mecánica entrerriana, las radios que por ahí no nos toman en vivo, sí en diferido, o en todo caso también nos estén escuchando en otros usos horarios, en otros relojes por el mundo, a través de www.banderaverde.com.ar. Saludo para todo el mundo. Les recuerdo que tenemos Instagram, Facebook y canal de YouTube Bandera Verde 2016 para seguir toda la data del Zonal Entrerriano. Zonal Entrerriano que se preocupa y ocupa Bandera Verde ya hace 10 años por la radio y obviamente también por estas redes sociales. Amigo, el pronóstico del tiempo no se mueve con respecto a, bueno, voy a enfocarme en La Paz. Prácticamente descalcado para acá, para la zona del departamento Paraná, también para Diamante, es casi el mismo, son pocos kilómetros los que nos separan. Para mañana viernes, mínima 11 grados, máxima 23, esto es según el Servicio Meteorológico Nacional. El clima para mañana, un día maravilloso, algo parcialmente nublado, pero el sol reinando gran parte de la jornada. El problema es el sábado, mínima 14, máxima 24, no es un problema la temperatura, pero sí una posibilidad de que aumentó un poquito de tormentas aisladas por la madrugada y la mañana, entre un 40 a un 70, ya días anteriores, la máxima probabilidad era del 40%, ahora subió al 70%, y por la tarde-noche también tormentas aisladas, pero en menor probabilidad de lluvia, un 10 a un 40% solamente para el sábado. Estoy leyendo lo de La Paz, pero vale prácticamente de manera calcada para Paraná y la región de Diamante. El domingo, sol a pleno, algo nublado tan solo, 12 la mínima, 23 la máxima, mejor no se puede pedir en temperatura. Espectacular domingo va a tener La Paz para el karting entrerriano, Santi. Así que bueno, la expectativa, solamente el sábado va a complicar algo. Bueno, me imagino lo que vas a buscar, mañana va a ser clave, Santi, mañana va a ser clave porque vas a tener el piso seco, y vas a tener la mayor referencia para el domingo, la vas a tener mañana, o tal vez algo el sábado, pero por lo que viene siendo la cosa, la pista no va a estar igual, porque algo te va a caer de lluvia, y así salga con cuando haya parado la lluvia, hay un peso más seco, pero va a tener esa humedad que no la va a tener ni el viernes ni el domingo, por lo tanto, mañana va a ser el día clave para buscar la puesta a punto para el domingo que no hay pausa, el domingo que va todo como cachetada de loco, entre baterías y finales para el karting entrerriano, así que creo que el viernes se transforma en uno de los viernes más trascendentes para el campeonato argentino, para el campeonato entrerriano de karting, teniendo en cuenta que el sábado va a ser otra puesta a punto que no te va a servir para el domingo. El sábado hay que elaborar para el sábado, para ver cómo engrillar el karting el domingo, pero según el relaje que vas a tener el viernes, porque lo vas a tener con un piso y una temperatura, una humedad muy similar entre viernes y domingo, sin la humedad del sábado y sin el agua, sin la lluvia, que algo te va a caer, según dice el Servicio Meteorológico Nacional. Así que la expectativa es en ese sentido variada, bueno, para pensar, para laburar mucho de overall todo el mundo el fin de semana a laburar con los karting, Santi, porque va a haber que buscarle la vuelta, la vuelta al clima, a la adherencia en pista, a qué tipo de bueno, circuito vas a ir encontrando. Lo que engomás el viernes, el sábado no va a servir, vas a tener humedad, algo de lluvia, el domingo va a estar seco, va a volver a una buena temperatura, se va a ir un poco la humedad, bueno, cambia todo, de la puesta a punto del motor, del chasis, todo va a cambiar, así que bueno, dinámico fin de semana, entretenido, y si a eso le sumamos que es un fin de semana clásico, y porque ya estás en la parte, en la recta final, doblaste el último codo, estás entrando en los últimos metros del campeonato, bueno, adquiere el próximo viernes un carácter de pruebas más que trascendentes. Yo diría que si bien no son oficiales, pero serían como que fueran oficiales. Mañana vas a tener la referencia para el domingo, sin lugar a dudas, de confirmarse todo esto que hasta ahora lo viene acertando muy bien el Servicio Meteorológico Nacional, así que confiamos que va a venir por ese lado el clima, así que mañana es trascendente la prueba en La Paz, Santi.
0: Totalmente, y bueno, si bien ya se conoce el circuito con otra relación para la recta larga, sin chicana se corre este fin de semana, como ya lo hemos mencionado durante toda la semana. Hoy se abrieron las puertas del kartódromo, valor de las entradas para los 13 días, 10.000 pesos, más que accesible el ingreso al kartódromo del Autoclub La Paz, 10.000 pesos para los 3 días, ingresando hoy, mañana, el sábado o el domingo, son 3 días de intensa actividad, 5.000 pesos menores y jubilados. Autos y camioneta al estacionamiento, 4.000 pesos. Los valores para este fin de semana en el Autoclub La Paz, para tener en cuenta también, mañana viernes, pruebas no oficiales de 10 a 17 horas, 60.000 pesos. 60.000 pesos las pruebas no oficiales, mañana desde las 10 de la mañana hasta las 5 de la tarde. Mañana vamos a tener una edición especial de Bandera Verde, así que estar atento a nuestro Facebook de Bandera Verde, a nuestra página web también, tempranito, para hacer una transmisión en vivo con la previa y móvil en vivo desde La Paz. ¿Qué más hay que saber de cara al fin de semana también para ir comentando? Cronograma confirmado, el sábado apertura de las inscripciones a las 8, 9 y media reunión de pilotos, 10 y cuarto comienzan las pruebas oficiales, el sábado en el Autoclub La Paz, Gran Premio Supermercado de los Hermanos. Luego arrancamos nosotros a las 2 de la tarde, después de los entrenamientos, con la primera y única clasificación de cada una de las categorías, desde las 2 hasta las 5 de la tarde, se clasifica el sábado, y el domingo, ya tempranito, a las 9, las series, y luego las finales después del mediodía, todo lo que se viene este fin de semana en la ciudad de La Paz, en este trazado de 1.240 metros, variante que tiene el trazado principal del Autoclub La Paz, sin chicana, como lo decíamos, usando la recta en toda su extensión. Y bueno, se recupera algo que nos ha demostrado grandes carreras también cuando se corrió sin la chicana.
1: Qué cosa, Santi, porque mirá, no hay que pasarlo por alto, ¿no? Porque mirá que duró largo y tendido la novela, cuánto se dijo, cuánto se hizo, cuánto se dejó. Bueno, qué picardía. Si bien Stettler, en la última reunión que lo explicaba Giorgi Geminiani, confirmaba que por parte de la FAE las dos variantes estaban totalmente oficializadas para correr en La Paz, en el kartódromo, pero ¿de qué sirvió tanto revuelo, tanta ida y vuelta con la chicana, se termina la novela, vuelve a correrse en la paz y sin la chicana, pero parece una broma, ¿no? Parece mentira. Eso no está bien. Eso no está bien. O sea, algo llamativo para ser bueno, para no agrandar más de lo que ya está agrandado esto, no por lo que lo decimos nosotros, sino por los hechos. ¿Cuánto se habló? ¿Cuánto se trabajó? ¿Cuánto La Paz tuvo que hacer para que después la carrera se haga? Y al final, no vamos con la chica, no vamos a correr como estábamos. Y entonces, bueno, un llamado de atención, Santi, por estas realidades desprolijas, cuanto menos, ¿eh?
0: Totalmente. Y para completar, ¿no? Esto por ahí se entiende el mal trago o la desconformidad por parte de la gente del Autoclub La Paz, lo decían hace algunos días, o hablando por privado con integrante de la comisión directiva, respecto a la inversión, ¿no?, que se tuvo que hacer en la chicana. Bueno, modificaciones no se llegaron, es la realidad, por ahí a terminar los trabajos tal cual se pidieron, o no se terminaron de hacer como se quieren ahora en la chicana. Por eso que, bueno, se decide correr sin chicana con la recta principal, pero bueno, esperemos en algún momento se vuelva a usar también la realidad, ¿no?, la chicana, porque si no es plata tirada que quedarán en nada, ¿no? Pero ojalá y se pueda dejar en condiciones ese lugar también para tener otra variante al Cartódromo de La Paz. Y como bien lo decía Javier, bueno, cualquiera de las variantes estará permitidas o habilitadas por la Federación para que se puedan usar. Cuestión hablar el fin de semana, Javier, pero se renuevan las expectativas y las esperanzas para aquellos que han corrido sin chicanas en el comienzo de La Paz, que les fue bien, y bueno, es algo distinto, es una variante distinta comparada, sí, con el resto de los cartódromos también, porque tiene un curvón rápido en donde es clave la succión, meterse detrás de otro karting para poder llegar bien al final de la recta, después venir entrepada hacia el mástil en esa viborita, en ese sinuoso que tiene interno, hermoso el dibujo de La Paz, y bueno, ojalá lo podamos disfrutar el fin de semana también nosotros, y lo vamos a llevar a través de la radio el sábado de las 2 y el domingo de las 9 con las series. Después, a partir del mediodía, el domingo, nos vamos a conectar por la radio también para traer todo lo que suceda con esta octava fecha. Vamos.
1: Tanto que sí, lo último, Santi, tanto que se insistió con la chicana, que sirva en todo caso, como bien vos decías, bueno, no será esta, pero que sirva para la próxima. Entonces, cuando vos volvés a La Paz, por lo menos volvés con una variante, ¿no? Por ahí corres 2-3 veces en el año, ojalá que siempre 3, en los cartódromos es lo que mínimo se pide. Yo tengo esa lucha hace rato de manifestar que a los cartódromos hay que darle todas las carreras del año posible. Bueno, en el ideal serían 3, bueno, por lo menos una que se corra con chicana, para no siempre hacer lo mismo, ya que se hizo semejante laburo, tanto darle a la chicana, que háganla, que esto, que el otro, bueno, por lo menos una que corran con la chicana, y también sirve como una variante. Después, obviamente, el circuito, y yo lo que quiero referirme, Santi, es cierto, lo conocen todos, pero ¿sabés qué es lo que pasa? Que se va tan al límite, que va al milímetro el karting entrerriano, y depende todo de un hilo, prácticamente en la competitividad y en la paridad que hay, que por más que todos lo conozcan, bueno, lo del viernes, yo insisto, por el tema climático, va a ser mañana fundamental, porque te va a dar la puesta a punto del domingo, o la referencia más aproximada para ir ligero en La Paz con un clima de piso seco y con buena temperatura. Pero el sábado se te va a complicar. Entonces, por más que vos conozcas el circuito, conozcas los reglajes, no siempre es lo mismo. La temperatura no es la misma, la humedad no es la misma, el viento no es el mismo. Todo eso incide, pero muchísimo, en todas, del karting entrerriano, que se va al milímetro y que hay una paridad tan grande donde ese milímetro te hace avanzar o retroceder muchos lugares antes. Así que por eso, para mí es casi barajar y dar de nuevo, por más que se conozca el circuito, con todas estas variantes y estas alternativas que trae el karting en terreno, por eso es tan lindo, por eso es tan disfrutable, por eso es tan competitivo, y por eso lo disfruta tanto la gente y tanto despierta la expectativa en cada fecha.
0: Vamos a la última pausa y ya venimos para despedirnos en esta cuarta edición de la semana, cerrando el jueves aquí nosotros también a través de la radio.
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0: Muy bien, hasta aquí llegamos nosotros con Bandera Verde. Nos estamos despidiendo, nos reencontraremos mañana con una nueva edición de nuestro programa como cada jornada en estos 60 minutos de nuestra tira diaria. Agradecer como siempre a todos quienes nos escuchan como cada tarde. Mañana nos metemos en la previa, mañana con los números. Atención, importantísimos los campeonatos mañana porque, bueno, nos vamos acercando al final del campeonato. Octava fecha para el karting, lo que se viene. Podemos llegar a tener campeón el fin de semana anticipado en La Paz, así que estaremos atentos a los números mañana también. Javier, gracias y nos reencontramos mañana, amigo.
1: La que me queda, Santi, viste que algunos hacen un poquito más larga la vuelta el jueves, vuelven más tarde a casa y bueno, ya aprovechan y se quedan mirando el primer entrenamiento de la Fórmula 1, 1:30 a.m, todo por madrugada este fin de semana en Malasia, a las 5 el segundo entrenamiento para el día viernes. Mañana te cuento cómo viene el sábado y el domingo para la Fórmula 1 y un Franco Colapinto que va a tener que levantar puntería y mucho, hacer muy buena letra, porque la verdad que dio que hablar y para mal lo que hizo la fecha anterior. Un abrazo, Santi, hasta mañana, si os quiere.
0: Abrazo grande hasta mañana. Nos vamos nosotros, nos vamos. Nos reencontramos mañana con más Bandera Verde. Cerramos esta cuarta edición de la semana.
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Y también tengo mucha fe en la cicatrización del mundo. La clave está dentro de ti. Muy fácil.

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muchachos, perdónenme si estoy cambiando, pero es que me pasa como a la Cenicienta, ¿viste? Nada más que después de la novela Chino, de redes zapatos por la escalera.

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Muy buenos días, bienvenidos, bienvenidas al corazón de la mañana. Arriba remolones. Hoy es viernes, por si no se acordaban, hoy es el último día de la semana, por lo que previa al finde le ponemos onda, le ponemos garra, le ponemos Howard Jones con Things Can Only Get Better. Porque las cosas solo pueden mejorar. Pato no lo puede creer, my English. Yo ya empecé a sacarme la ropa. Adiós. Pero les cuento que hay 7 grados 4 décimas de temperatura. O sea, está fresco. Sí, pensando que tuvimos un lunes de 32 grados, mamasa. 95 el porcentaje de la humedad, presión 1010, decimal 1, medida en hectopascales. El viento del sudeste a 4 kilómetros en la hora. Visibilidad, señores y señoras, reducida a 7 kilómetros. Atención, ruteras y ruteros. Circulen con precaución, luces bajas, distancia de frenado, porfi. Pórtense bien. Parcialmente nublado el cielo para hoy, la máxima 22, pero mañana llegan violentamente las lluvias. Tormentas fuertes para todo el día de mañana, 14.24 mínima y máxima. Y el domingo sale el sol, parcialmente nublado, 11.23, y así como los locos.

0: Y muy buenos días, le decimos a ella, a Jorgelina Duarte.
1: Muy buenos días, María. Buenos días, Patito. Buenos días a toda la gente que nos está escuchando y que está comenzando este viernes de sol. Al fin salió el sol, así que vamos a tener una jornada hermosa en el día de hoy.
0: Prepárate porque mañana llueve. Bueno, tormenta cantante.
1: Yo vengo, pum, para arriba.
0: Ay, bueno, ¿qué crees que te diga?
1: La triste realidad.
0: La vida es así. La vida, bueno. Disfrútalo.
1: Disfrutar el día a día. Un día a la vez.
0: Un día a la vez, por supuesto. Y este día a la vez, este viernes, hasta las 10 por las 105.7.

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0: El Scotty, donde digan las estrellas. Esperando, aquí estamos en este día de viernes, esperando por el fin de que después, ahora ya le vamos a ampliar la información, pero hay posibilidades de tormentas para mañana, buen tiempo para el domingo, un día sí, un día no, un día calor, un día frío, un día llueve, un día no. Bueno, así estamos, ¿eh? Hasta las 10. Vamos a dar una vueltita ahora por los principales servicios.
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0: Continúa el cronograma de pagos para la provincia estatales. La liquidación continúa hoy, 2 de octubre, para sueldos que van desde 1.020.000 hasta 1.320.000. El lunes retoma, será el turno de quienes abarcan entre 1.300.000 y 1.510.000, con acreditación disponible desde el sábado 3. Para el martes 6, quienes reciben desde 1.500.000 a 1.800.000. Miércoles 7, desde 1.800.000 a 2.420.000. Y finalmente, el jueves 8 finaliza para quienes reciben más de 2.420.000 pesos.
2: Paraná tendrá un feriado antes del próximo fin de semana largo de octubre. Con el comienzo de octubre, el calendario de feriados 2026 en Argentina todavía contempla varias jornadas de descanso antes de finalizar el año. Para los paranaenses habrá además una fecha particular. El próximo miércoles 7 de octubre será feriado local por conmemoración de Nuestra Señora del Rosario, que es la patrona de la capital entrerriana. Luego llegará el próximo feriado de alcance nacional correspondiente al Día del Respeto a la Diversidad Cultural, que se conmemora el lunes 12 de octubre, y más adelante habrá fechas de descanso en noviembre y diciembre.
0: Emiten alerta.

0: Por tormentas en Entre Ríos para este sábado, advierten por lluvia, viento y posible granizo. El Servicio Meteorológico Nacional emitió alerta amarillo por tormentas para este sábado 3 de octubre. Los horarios se prevén los fenómenos más fuertes a partir de la madrugada y se extenderá por lo menos hasta la mañana. El 17 departamentos de la provincia se encuentran bajo alerta para este sábado. Las tormentas llegarían primero en los departamentos de la zona sur y centro a la madrugada, mientras que la mañana continuaría para los de departamento norte. En cuanto a las lluvias, se esperan valores que oscilan entre los 20 y 50 milímetros y, por supuesto, la posible caída de granizo, por lo que advierten sobre esta situación que tomen cuidado, alerta por tormentas para toda la provincia de Entre Ríos.
1: Atención para quienes utilizan el servicio de transporte de colectivos entre Paraná y Santa Fe, porque aumentó el boleto. La empresa Etacer actualizó desde el día de ayer, 1 de octubre, las tarifas del servicio interprovincial entre Paraná y Santa Fe, según informó a través de sus canales oficiales. Con los nuevos valores, el boleto directo entre ambas capitales pasó a costar 3.150 pesos con 90 centavos. De acuerdo a lo informado, y también para el servicio con recorrido, la tarifa quedó establecida en 3.553 pesos con 30 centavos.
0: Docentes universitarios cumplen la última jornada del paro y ratifican la marcha federal. Los gremios universitarios entrerrianos cumplen este viernes la tercera y última jornada del paro de 72 horas, iniciado el miércoles en reclamo al cumplimiento de la ley de financiamiento universitario de una recomposición salarial. Además, ratificaron la convocatoria a la marcha federal universitaria para el 15 de octubre.
1: No habrá bancos durante 5 días seguidos por la visita del Papa. Las entidades financieras de todo el país tendrán un esquema excepcional durante la segunda semana de noviembre. El Banco Central de la República Argentina ya oficializó la comunicación A8487 que establece como feriado bancario el martes 10 de noviembre de 2026. El esquema va a comenzar el viernes 6 de noviembre, cuando tradicionalmente no hay actividad financiera, justamente por la celebración del Día del Bancario. Luego del fin de semana tampoco habrá atención el lunes, declarado feriado nacional mediante el decreto 1103-2026 por la llegada del Papa.
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0: 7 grados, 4 décimas la temperatura actual, 95 el porcentaje de la humedad, presión 1010 decimal 1 medida en hectopascales, el viento del sudeste a 4 kilómetros en la hora. Atención, conductoras, conductores, visibilidad reducida a 7 kilómetros. Para hoy se espera buen tiempo, cielo parcialmente nublado con una máxima que llegaría a los 22 grados.

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0: 8 de la mañana, 36 minutos, un zombie a la intemperie. Alejandro Sanz con Conquista, Pato. Ah, claro. ¿Cómo? Luis Enrique. Luis Quiquito. Ah, con Luis Quiquito. Ajá. ¿Cómo el tiempo, Jorgelina?
1: Bueno, el día...
0: ¿Tú has salido con paraguas hoy?
1: No, hoy casi me tomo un culosa.
0: Hace frío.
1: 10 grados, ¿no? Ya estamos subiendo la temperatura, ya estamos entrando
0: pero
1: a...
0: salimos con 7.
1: Y bueno, pero ya pasaron las 8
0: pero
1: de la
0: Jorgelina,
1: mañana.
0: ¿Qué
1: ahora
0: pasa?
1: Vamos a empezar a sacarnos un poquito por acá, otro poquito por allá, como vamos. Bueno, 10 grados, 2 décimas la temperatura, el cielo se encuentra algo nublado. Eso que todavía no traje los escotes.
0: No. Acá en la radio no se usa.
1: Acá en la radio la gente no ve, así que puede imaginar cualquier cosa.
0: Pero tenemos streaming.
1: Ah, bueno.
0: Vamos a tener streaming.
1: Nos cuidamos un poco. Bueno, 10 grados, 2 décimas la temperatura.
0: Otra escota si nos miran más. Otra escota si nos miran más.
1: Así nos miran más. Sí. Miran un ratito y se van.
0: Pobre vos, chiquita, ¿qué te pasa?
1: 10 grados. 10 grados, 2 décimas la temperatura, humedad 84%, cielo algo nublado, la máxima va a llegar a los 22 grados. Va a estar parcialmente nublado durante la tarde, así que aprovechar todo lo que es la mañana y la siesta, porque a la tarde, tarde-noche, va a estar un poquito más nubladito, pero bueno, vamos bien, arrancamos bien este mes de octubre, con buena energía, ¿no?
0: Siempre, siempre con buena energía, sobre todo si arrancan en la 105.7, los acompañamos con música, la información que necesitas saber hasta las 10 por la 105.7.
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1: Bueno, vamos a escuchar el audio de Lía Finpel, secretaria adjunta de ACMER, por varios temas. Primero, de escuela itinerante, que hoy se presenta en uno de los puntos de la provincia. También el reclamo docente y los descuentos por los días de paro que han recibido los docentes. Están bastante enojados por esta liquidación. De esta manera, escuchamos a Lía.
3: Hoy estamos en una nueva jornada de la escuela itinerante en el departamento Uruguay. Llega, hace su tercer parada, esta escuela que sigue recorriendo en forma de protesta, de visibilización de las luchas docentes, de tantas otras luchas de los padres de nuestros gurises, que son de nuestra escuela, que son nuestros propios gurises, porque realmente la situación es alarmante. Como decía nuestro secretario general en la parada anterior de la escuela, que fue en Ibicuí, es desesperante, más aún ahora que hemos visto en los recibos de sueldo. Inmediatamente terminó el congreso de la ACMER, el día lunes se llevó a la mesa el rechazo, la solicitud de una nueva oferta, el gobierno se negó a una nueva oferta y decidió otorgar por decreto un 3,5% de aumento, que es peor que lo que había dicho en el mes de julio, que era un 4% para septiembre y que ya había sido rechazado. Bueno, se definieron 48 horas de paro que se llevaron adelante en toda la provincia con enorme acatamiento al paro, los compañeros y las compañeras en un 75% en toda la provincia se han adherido. Esto da cuenta de que no es una decisión tomada por un grupo de personas o por una persona, sino que es una decisión sustentada en las bases, donde cada compañera, cada compañero a lo largo de la provincia ha tomado esta definición. Ni bien conocido el paro, también se empezaron a visualizar el día 30 los recibos de sueldo, recibos que han tenido descuentos feroces para lo que es un sueldo de un trabajador. Para tomar dimensión, el gobernador nos ofrecía 25.000 pesos de aumento que no alcanzan en lo más absoluto para nada, porque hemos perdido contra la inflación en todo este año. Por más que el gobernador se empeñe, Frigerio se empeñe en decir que nuestro salario le gana a la inflación, a todas luces eso es una mentira, porque hemos tenido hasta ahora un 6,5% de aumento más este 3,5%.
1: Escuchábamos así a Lía Finpel, secretaria adjunta de ACMER.
0: Comenzó en Paraná la Semana del Conocimiento, en foco en tecnología e innovación. Allí hubo autoridades provinciales participantes este miércoles de la apertura de la Semana del Conocimiento que se realizó en el Mirador Tech de Paraná. La propuesta se va a extender durante 3 días. Reúne en un mismo espacio a empresarios, a empresas tecnológicas, a pymes, emprendedores, instituciones educativas, organismos públicos y jóvenes con vocación digital.
4: Una gran oportunidad para relacionar, vincular todo lo que tenga que ver con la economía del conocimiento, que tanto énfasis sobre lo que se trata el Mirador Tech. Así que celebramos la organización de la Semana del Conocimiento. Y por otro lado, para nosotros, cristalizando un anuncio del gobernador de hace unos días de la firma de un convenio entre la Bolsa de Comercio y Mirador Tech, que tiene por objetivo canalizar el ahorro de los entrerrianos en inversiones entrerrianas, vinculadas por supuesto a esto de la tecnología y de la economía del conocimiento. Así que bueno, para nosotros son dos hitos muy importantes.
5: Esta es una actividad que creo sumamente necesaria, integrar emprendedores, empresas clientes, empresas que necesitan soluciones. Hoy por hoy el mundo se tecnificó y todas las empresas necesitan mejorar su calidad, su productividad. Así que esta semana tiene que ver con eso. Hay varios puntos salientes. Hoy hay un especialista en inteligencia artificial que creo que va a dar una charla muy interesante que se las recomiendo. Y por el otro lado también este paso que hemos dado adelante, que es concretar lo que anunció el señor gobernador hace un par de semanas atrás, de creación de un fondo de que los entrerrianos inviertan en empresas tecnológicas entrerrianas que van a potenciar. El Mirador va a generar proyectos de calidad como para que puedan ser financiados, y el que quiera financiar, que quiera obtener alguna rentabilidad sobre su dinero, pueda poner dinero en empresas que realmente van a crecer.
6: La idea es poder vincular empresas de la economía real con la economía del conocimiento, que es algo transversal, lo que es la economía del conocimiento, a todo lo que es el empresariado, y bueno, que nos conozcan, que sepan qué se produce dentro de lo que es tecnología y economía del conocimiento en la región, como para que no tengan que también ir a comprar afuera, sino que acá tenemos soluciones para darles. Acá les podemos mostrar qué es lo que pueden hacer y qué es lo que hay localmente. Desde ya que también la presentación de este fondo es muy importante dentro de lo que es el evento, es un fondo muy importante para lo que es inversiones en lo que es empresas tecnológicas, y después todo el resto del evento tiene presentaciones de soluciones y de tecnologías, ¿sí?, orientado para empresas.
0: Bueno, ahí escuchábamos la palabra de el ministro de Economía y Servicios Públicos y el presidente de la Fundación de Mirador Tech, Fabián Boleas. También habló en el audio el director del Mirador Tech, Carlos Palotti, y el presidente del Polo Tecnológico, quien finalizaba, Darío Spector. Las autoridades, decíamos, participaron ayer de esta apertura. La Semana del Conocimiento va a seguir durante 3 días y el foco está puesto en la tecnología y la innovación.
1: Este viernes se realiza una nueva jornada del Grito Blanco en Gualeguaychú bajo el lema "Sin agua no hay vida". Gualeguaychú vivirá en el día de hoy una nueva edición de este Grito Blanco. Se trata de una jornada tradicional de educación ambiental y participación ciudadana que este año tiene el lema "Sin agua no hay vida". La concentración comienza ahora en unos minutos nada más, a partir de las 9 de la mañana en la esquina de 25 de Mayo y Rocamora. Y desde allí los participantes van a marchar hasta la Plaza Urquiza, donde se va a hacer el acto central. La jornada es organizada por la Asamblea Ciudadana Ambiental de Gualeguaychú, que invita siempre a distintas organizaciones. En este caso invitó a niños, jóvenes, docentes y familias a participar de esta movilización con carteles, mensajes y banderas. La convocatoria del Grito Blanco busca cada año renovar el compromiso de las nuevas generaciones con el cuidado del planeta, y bueno, en esta edición ponen especialmente énfasis en la importancia del agua como recurso esencial para la vida.
0: Un dato de la economía argentina: el consumo de pollo superó al de carne vacuna por primera vez en la historia argentina. El consumo de pollo llegó a 47 kilos por habitante y superó a la carne vacuna que registró 46,7 kilos entre agosto de 2025 y julio de 2026. Por primera vez en la historia económica argentina, comimos más pollo que vaca. El dato surge del último informe del IERLAL, que es el Instituto de Estudios sobre Realidad Argentina y Latinoamericana, el consumo de los últimos 12 meses. El pollo pasó al frente. Yo no creo que los pollos estén muy contentes, pero bueno. Los datos muestran que la carne aviar alcanzó por primera vez un nivel de consumo superior al de la carne vacuna en el periodo analizado, y el resultado consolida una tendencia que venía observándose en los últimos años. Uno piensa que es por el costo también, ¿no? De lo que es la carne vacuna, lo que es el pollo. Siempre en milanesa de pollo, carne, y terminé comprando de pollo porque es más barata, y así.
1: Por bueno, supuesto, sí.
0: Esta es la novedad, un dato que realmente impacta en la historia del consumo argentino, porque es la primera vez, la primera vez. Y el consumo de pollo llega a 47 kilos por habitante, lo que supera a la carne vacuna, que va 46,7.
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1: 10 grados dos décimas la temperatura a esta hora en Paraná, humedad 84%, el cielo continúa algo nublado a las 8:47 de la mañana.
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0: 8:54, Madonna Ghost Town. Un temón para este viernes 2 de octubre. Contarles que hay 10 grados 2 décimas de temperatura. Atención a lo siguiente. Primero, mañana está anunciado tormenta y hay alerta por tormentas fuertes para toda la provincia de Entre Ríos. Toda la provincia de Entre Ríos. Segundo, se vienen 5 días sin banco por la visita del Papa.
1: Del Papa.
0: A no perder de vista eso. Tercero, tercero Francia, ¿no? Cuando uno nace maldito, ¿qué va a ser? Bueno, pero ahora, cuando diga el señor Patricio Rodríguez los días, ya estamos. Tenemos una visita aquí en el piso, lo cual nos complace y nos pone feliz, felices darle la bienvenida a Belén. María Belén Rodríguez Ruiz Díaz, bienvenida. Bueno,
2: hola, bienvenida.
0: Profesora. Gracias. De yoga.
3: Instructora,
0: eso, nunca supe si se le dice profesor, instructora.
3: Instructora, son la mayoría, porque vos haces un instructorado de 2 años, a veces un año.
0: Te voy a pedir que te acerques
3: dale.
0: Un cachito al micro.
3: ¿Acá?
0: Sí, porque, viste, el operador no te va a decir nada porque te cuida.
3: Claro. Escucharnos, instructora
0: de yoga. Bueno, sí. Y se viene un espacio, un taller de movilidad integral este sábado. Bueno, queríamos
3: sábado
0: invitar.
3: Sábado 10.
0: El sí. Otro sábado.
3: El sábado siguiente.
0: Queríamos hacer la invitación a todos y a todas para que se vayan agendando, ya que se guarden
3: sí,
0: ese sábado.
3: Obvio. Va a ser a las 10 de la mañana en mi sala, que se llama Satya, que es una sala bastante nuevita. O sea, Satya debe tener un año. Va a cumplir un año recién.
0: Ah, chiquita mi vida.
3: Un año. No,
2: bebé.
3: Es bebé. Así que bueno.
0: En Alameda de la Federación 451.
3: Sí, así es. Frente a la escuela el Centenario.
0: Frente a la escuela Centenario.
3: La primaria,
0: perfecto.
3: ¿No?
0: Sí.
3: Ajá. Así que bueno, ahí voy a estar dando el taller de movilidad integral. La vez pasada, en realidad, esto forma parte de un ciclo donde vamos trabajando una vez al mes. Puede ser o flexibilidad de cadera, que fue la vez pasada, y ahora es integral. Sí.
0: Bien.
3: Es un poco todo el cuerpo, toda la cuerpa vamos a mover y estirar. La propuesta dura 1 hora y media, ¿sí? Y lo que tiene la sala es que es una sala bastante pequeña, entonces hay mucha mirada, hay mucho registro del trabajo del otro. Sí, es una sala que es enorme.
0: Perfecto. ¿Y es mixto? Puede, sí, cualquier edad. Si yo, por ejemplo, que no he hecho nunca yoga... Miento. Una vez hice en el sur, porque mi hermana estaba haciendo el instructorado, y me dice, bueno, tengo que hacer, y bueno, hago con vos, le digo, para
2: claro,
0: no quedarme. Y bueno, yo le iba siguiendo, etcétera, pero eso, nada más, o sea, una vez copiando otra, digo, ¿puedo ir yo igual?
3: Sí, totalmente, porque trabajamos posturas que no es necesario tener conocimientos previos, que tampoco necesitas ser practicante de yoga,
0: claro.
3: Puede ser que, no sé, que entrenes re duro, y por lo general, digamos, cuando uno va al gimnasio, no elongás, digamos, o el estiramiento que haces, o yo, bueno, que también voy al gimnasio, veo que por ahí las personas lo hacen...
0: Cero
3: con
0: flexibilidad,
3: la espalda,
0: ¿no?
3: Toda curvada. Por más que no sea flexible, hay ciertos ajustes que vos podés hacer para que el estiramiento sea alineado, ¿sí? Entonces, por ahí lo que sucede es que, bueno, lo hacen como, bueno, tenés que hacer así, y es como, bueno, me llevo talón al glúteo y ya está. Y en realidad también tenés que sostenerlo, tenés que acompañarlo con respiración, y la diferencia entre lo que vos podés hacer en un gimnasio y lo que trabajamos en un taller es que también acompañamos todo con la respiración, porque es la aliada.
2: Aparte es como tomar conciencia, sentir cada parte del cuerpo.
3: Exacto.
2: ¿No? Cuando uno baja, es como bajar a uno mismo.
3: Sí. Y además Satya está en un entorno súper natural, o sea, está como en un corazón de manzana.
2: Ajá.
3: Entonces vos decís, Alameda, se escucha todo. Pues no, mi cielo.
2: No,
3: claro. Vos entrás y hay árboles, pajaritos.
2: Qué hermoso.
3: O sea, ya es como que entras al lugar y...
2: Ya te cambia.
3: Se te alinean los patitos.
2: Sí.
3: O sea, sin...
0: ¡Pato!
3: ¡Pato!
0: Se alinea el patito. Va el patito alineado.
2: ¿Y es al aire libre o es...
3: No, es
2: en un lugar cerrado, pero
3: con... En una sala, pero en un entorno,
2: con mucha naturaleza.
0: ¿Qué dirías, Belu, los beneficios? Porque uno... Hubo mucho tiempo que yoga estaba asociado con la meditación, ir a hacer... Y bueno, el otro día íbamos caminando con una amiga en la plaza, que cuando te encontramos, y ella me dice, necesito algo, dice, algo para estirarme, pero algo activo, qué sé yo. Digo, vamos a ir con Belén. Y palabra, apareció Belén.
2: Claro,
0: lo juro.
2: La llamaste.
0: La llamamos. Pero digo, descendió así, venía caminando con el teléfono. Le digo, ella, la que te estoy hablando, no lo podía creer. Y pienso, ¿qué es yoga hoy en día para nosotros? ¿Qué tipos hay?
3: Claro, en realidad, digamos, hay muchos estilos. Sí. Yo, por ejemplo, cuando empecé a practicar yoga, también era un yoga súper suave. Y yo pensé en ese momento, ay, esto no es para mí, porque me acuerdo que iba con mi novio y él como, ay, qué bien, le decía a la instructora, ¿cómo te relajás? Y yo era como, ay, no me relajo,
2: no me relajo. ¿Por qué? ¿Pero por qué no te relajabas?
3: Era como muy lento.
0: Claro,
3: hasta que yo conocí la formación que después hice, que se llama Ashtanga Yoga. Ajá. Ashtanga Vinyasa Yoga, que es un estilo de yoga que trabaja la fuerza, la flexibilidad, pero es para personas que por ahí tenemos patrones mentales como más activos.
2: Claro, eso te iba a preguntar. Si es como que hay gente que, viste, vive al palo.
3: Exacto,
2: entonces le cuesta.
3: Porque tu patrón mental es ese, ¿entendés? Entonces sos como de estar muy pensando y te cuesta mucho desconectar la cabeza. Entonces, el Ashtanga te va llevando... De a poquito, o sea, si vos te desconcentrás, perdés el equilibrio. Si vos te desconcentrás, te perdiste en la línea de la respiración. Uh-huh. Entonces, como que se trabaja mucho sobre el enfoque.
2: Claro.
3: Y a mí la verdad que me resirvió porque me sirvió... Yo en Satya también doy clases particulares y doy Ashtanga para principiantes, además de viñaza y otras cosas. Pero la verdad que para mí la Ashtanga fue un montón porque yo también creía que no era flexible. Yo hice un montón de tiempo danza y era como la bailarina que tiene buenos saltos pero no es flexible.
0: ¡Ay, sí!
3: Entonces, y después seguía haciendo danza y era como, ay, sí, en el taller de flexibilidad trabajamos esto y posta, chicas, que yo no, pero para mí porque no acompañaba con la respiración,
0: okay.
3: Porque no había yo no estaba, eran con las luces altas, otra cosa. Y vos llegas primero a la sala o en cualquier lugar que vayas a practicar Ashtanga, ya es otro el entorno, entonces te lleva a trabajar sobre vos.
2: Te hago una consulta. Ajá. Con esto de ir a yoga, viste que uno por ahí cuando empieza algo nuevo o cuando va a algún taller, siempre va con alguien, o sea, siempre vamos con una amiga. Sí, sí, sí. Por ahí no es recomendable, no es recomendable ir con amigos, es más productivo ir solo.
3: No,
2: o sola.
3: Para mí sí, de red a ir con amigos, amigas, porque... Ajá. Primero es que es como cualquier lugar que siempre hay un otro que
0: te van a acomodar. Te va a acomodar los patitos.
3: Te va a acomodar los patitos el pato. Porque te incentiva. A veces vos no tenés ganas y es como, bueno, dale, vamos.
2: Dale, que ya quedamos.
3: Dale, ya quedamos.
2: Sí.
3: Pero después trabajás vos sobre vos. Yo te juro que tengo personas que... que están muy con el teléfono todo el tiempo. Ajá. Y hasta entran a veces filmando
0: en el
3: lugar o qué sé yo, y después como que lo dejan y
2: bien
3: entran en la de ellos, y eso es re lindo.
2: Es re importante.
3: Uh-huh. Entonces cada uno está en la suya. No sé, nunca me pasó a mí de que empezaran a tentarse o a...
2: No, nada,
3: porque te tenés que concentrar, no te queda otra que enfocarte.
2: ¿Y hay alguna recomendación antes de tomar una clase de yoga? Quiero decir, no alimentarse mucho,
3: Eso mismo.
2: ¿Cuáles son las recomendaciones?
3: Y 3 horas antes no comer, no clavarte
0: un pollo a la mostaza, por ejemplo.
3: Claro, no, chiquis.
0: Tres horas antes.
3: Pero podés comer,
0: re morfónica, mira, no podía estar 3 horas sin comer.
2: Un café con un par de tostadas, así, tranquilo.
3: Sí, o ponele, frutos.
0: Claro, no llenarse. No hice con un guiso de lenteja en la panza,
3: yo una vez lo hice porque yo quise corroborar.
2: No me digas, contanos, por favor.
3: Pero lo practiqué en mi casa. Practiqué en mi casa y yo dije, ay, nunca me pasa a mí que... O sea, yo respetaba el tema del tiempo. Pero dije, bueno, yo voy a... Chica, me empecé a marear. O sea, era como, porque claro, en Ashtanga, sobre todo, que es bastante intenso, uh-huh, trabajás torsiones y la verdad que empezás a sentir la comida acá.
0: Claro.
3: Como, lo mismo con el agua, una hora antes. Tengo alumnas que por cuestiones de salud tienen que tomar agua bastante seguido y sí, pero es como un toque. Pero la idea es porque se trabaja con una respiración que lo que hace es calentar el cuerpo, activar el fuego interno. Entonces, si vos le estás mandando frío,
0: el golpe
3: estás dando
0: ahí,
3: un contramensaje,
0: claro,
3: sumado a que
2: el cuerpo tiene el doble trabajo de equilibrar.
3: Exacto, está haciendo un trabajo de detox y limpieza, claro, y vos le estás mandando agua o te comiste un sándwich de milanesa una hora antes de ir a practicar. Y no porque no te vas a sentir cómoda vos. Igual siempre, si alguien me dice, o a mí me ha pasado que antes trabajaba un montón y a veces no me quedaba tiempo, y bueno, me comía un pedacito de manzana, algo para
0: exacto, zafar el momento, pero...
3: Y de fácil digestión, no una magdalena, ¿entendés?
2: Claro.
3: Que ahí voy a tener un problema. Sí. Así que bueno, chiquis.
0: Belu, y decime, ¿cómo es el Instagram?
3: Espacio
0: de tu espacio,
3: bajo. Ajá.
0: Porque ahí también vos vas publicando todo.
3: Sí, espacio guión bajo Satias.
0: Ajá, ahí lo estoy buscando. Espacio guión bajo Satya.
3: Satya. ¿Te aparece?
0: Sí.
3: Bien.
2: Bueno, mientras tanto, reiteranos el día,
3: fecha.
2: La fecha, el horario, bien. Qué tienen que llevar, cómo tienen que ir vestidas.
3: ¿Ropa cómoda? Y cuando digo ropa cómoda, no la bambula, no embambularte, porque...
0: Claro, porque uno asocia con eso. O sea, pero puede ser una calza y una remera.
3: Una calza y una remera reba, porque la idea es que no te enredes y que también el profe o quien te está guiando te pueda ver el cuerpo y pueda hacerte algún ajuste o alineación, ya sea físico. Si no, si alguien se va con un pantalón enorme, una jovineta o, no sé, una bambula, es como que... Aparte, te empezás a enredar, ¿no?
2: Claro.
3: No termina siendo cómodo ni lindo.
2: Bien.
3: La idea es disfrutarlo.
2: Sí.
3: Entonces, bueno, eso, una calza, una bermuda, pero algo que...
0: te permita la movilidad.
3: Claro, te permita moverte con soltura.
0: Bien.
3: ¿Entendés? El tema de la alimentación es el mismo. Igual podés comer, ponerle desayunar 2 horas antes, pero no que... comer...
0: No ir con la comida no,
3: aparte
0: cuello.
3: Es a las 10 de la mañana, entonces...
0: Claro.
3: Re podés desayunar más temprano.
0: O se desayuna después. Eso vale. Porque yo, por ejemplo, me levanto y no desayuno. Me hago un café y es todo lo que... Después vengo a la radio, hago el mate. Y si como algo, va a ser después de las 11 de la mañana.
3: Total. Yo también lo hago.
0: Pero por costumbre.
3: Sí. Sí, para mí re, porque no, tampoco es que vamos a estar haciendo burpees.
0: Claro.
3: O sea,
0: y en este caso...
3: Claro.
0: En este caso es una clase de movilidad, pero estoy viendo acá en tu página que vos también sos instructora de Vinyasa Yoga. Me encantaría saber qué es eso. Yo ya me imagino sentadita con un vino.
3: Vinyasa.
0: ¿Me entendés? O sea, estirando con la copita de vino. No sé si... ¿No?
3: Quiere decir que la respiración está acompañada con el movimiento. Es eso. En realidad, sí, es el yoga.
0: Bien. Pero Vinyasa es con la respiración. Ashtanga es un poco más...
3: Es lo mismo. Es Ashtanga, Vinyasa, Yoga. Así se llama, le decimos como los profes de Ashtanga, le decimos somos instructores de Ashtanga, pero en realidad es Ashtanga, Vinyasa Yoga, pero viste, como que le decía a la gente.
0: Esa es la que quiero hacer.
3: Esa
0: vamos con Julieta.
3: Dale.
0: Y también yoga restaurativo y flow.
3: Ajá, yo soy instructora de Ashtanga, Vinyasa Yoga y de yoga flow.
0: ¿Y el flow?
3: El flow son coreografías.
0: ¡Ay, no! ¡Quiero eso también! ¡Ah, quiero todo! ¡Belén, no puede ser!
3: ¡Corio!
0: ¡Escucha, cómo corio! ¡Me encanta!
3: O sea, es una secuencia que está coreografiada, ¿entendés? Entonces vos la vas aprendiendo de a poquito. O sea, por ejemplo, yo llevo una propuesta, no es con música tan yógica, o sea, no es que vamos a poner un reggaetón, ¿no?
2: Claro.
3: Pero, claro, no es así. No, eso no. Pero sí... Es como que trabajás como... Podemos poner un aristimuño.
0: ¡Oh! ¡Oh!
3: claro, como algo de eso. Entonces, nada que sea muy arriba, ¿no? Okay. Pero se trabaja con una coreografía con posturas de yoga.
0: Qué hermoso.
3: Que son más fluidas, que no te quedas detenido.
0: Claro.
3: En la ashtanga,
0: claro,
3: por ejemplo, te quedas detenido en algunas posturas. Por ejemplo, la postura del árbol, que es la que siempre aparece, que está la persona con el pie así.
0: Sí.
3: Esa es la clásica que todo el mundo asocia al yoga.
0: Bueno, eso para el equilibrio, ¿no?
3: Esa se trabaja el equilibrio, claro, pero por ejemplo, en ashtanga te quedas 5 respiraciones. Si esa postura forma parte de una secuencia de flow, capaz que pasás y después haces, no sé, otra cosa.
0: Ah,
3: ¿entendés? No te vas a quedar
0: okay,
3: ahí 5
0: okay,
3: respiraciones. Pero sí, siempre el movimiento va a estar acompasado con la respiración. O sea, siempre que elevo, inhalo, siempre que desciendo, exhalo. La respiración es el eje de cualquier práctica de yoga.
0: Uh-huh. Qué hermoso.
3: Porque eso es lo que te va a quietar la mente.
0: ¿Y no es la costa diafragmática la que usan?
3: Sí o no, depende.
0: No es necesario.
3: Es en realidad la respiración que yo más trabajo se llama Ushahi o Ushai, que es inhalo y exhalo por nariz en un mismo tiempo y con una misma intensidad. O sea, no es esto, ¿entendés? Es inhalo en 3 tiempos, suave, exhalo en 3 tiempos, suave, ¿entendés?
0: Qué hermoso. Entonces, ya quiero ir.
3: Sí, tiene que venir.
0: Sí.
3: Así que bueno, eso, chicos.
0: Me encanta.
2: Te comento, ¿cupos? ¿Limitados?
3: Sí, cupos limitados por esto que les decía de que la sala es pequeña. Uh-huh. Entramos 10 personas como mucho,
2: claro,
3: y no más.
2: Bien.
3: De eso.
2: Bien.
3: Así que es una sala pequeña y eso también es un poco lo que busqué, porque bueno, yo siempre hablo como desde mi experiencia, pero a mí también como practicante de yoga me gustan los lugares más íntimos,
2: sí,
3: y no que sean multitudinarios.
0: Y después está bueno esto de... A mí me pasó que fui a una, era así un evento y una instructora ofrecía como un principio de movilidad para relajar el cuerpo, pero para mí fue muy muy agresivo.
2: ¿Por
0: porque
2: qué?
0: Yo hace rato que no hacía nada y ya como movimientos que me generaron dolor. Yo decía, pero ¿cómo tanto? Y si tenés gente que no ha hecho nada y bueno, capaz que así cuando no son tantos... Se puede como ver más específicamente, ¿viste? Decir, bueno, en tu caso esto no, hace tal otro.
3: Sí, siempre.
2: Tenés ahí más poder de observación individual.
3: Olvídate,
2: claro.
3: Y también otro contacto y otro conocimiento con el practicante.
2: Sí, eso,
3: o sea,
2: está muy bueno,
3: sé,
2: ¿no?
3: Sí, incluso hay practicantes que han empezado, por ejemplo, a hacer viñasa y que después... me dicen, no, yo siento esto, no, pasemos a restaurativa, ¿entendés? O sea,
0: si
3: claro, podés hacerlo, digamos, si te dan los horarios, y si no, en la clase de viñasa estaremos más atentos a la necesidad. La idea,
2: exacto,
3: es como que, eso, yo soy una profe súper flexible en eso, entonces como que, y las clases son para los practicantes, ¿entendés? Entonces yo no puedo planificar, además soy trabajadora social y trabajo en educación, entonces sé que uno no puede planificar una propuesta que no le llegue, que no tenga un punto de contacto con el otro.
2: Uh-huh.
3: En este caso, en clase de yoga, es lo físico el punto de contacto.
2: Uh-huh.
3: O lo que el otro trae, o lo que el otro me dice, mira, yo, o si me viene diciendo, no sé, vengo buscando, o busco en el yoga, no sé, que mi sistema nervioso se aquiete, estar en posturas más pausadas, y yo no le voy a recomendar ashtanga.
0: Claro,
2: claro, o sea, vos tenés, claro, que es como de dar un diagnóstico,
3: exacto,
2: ¿no?
3: Uh-huh,
2: sí,
3: uh-huh. Así
2: sí,
3: que
2: sí,
3: eso, chiquis.
0: Hermoso,
2: bueno,
0: me encanta.
2: Qué lindo.
0: Bueno, vamos a invitar nuevamente a todas y todos a sumarse el sábado 10,
3: uh-huh,
0: al espacio Satia, ahí en Alameda 451,
3: uh-huh,
0: a hacer la taller de movilidad integral.
3: Integral, todito el cuerpo vamos a mover.
0: Todito el cuerpo.
3: Una hora y media va a durar, por las dos. O sea que entran 10:30, 11:30 se van ya después.
0: ¿Y cómo nos anotamos ahí?
3: Me pueden escribir a mí.
0: Ajá.
3: Sí, a Satia.
0: Sí.
3: O me pueden escribir a mí, también a mi Instagram.
0: Bueno, espacio guión bajo Satia es el espacio, uh-huh, de Belu.
3: Uh-huh.
0: Y si no, o sea, espacio guión bajo Satia, Satia con Y. Y el tuyo, Belu, es...
3: Bel RRD, o sea...
0: Bel RRD.
3: De Rodríguez Ruiz.
0: Rodríguez Ruiz.
2: hija de los viejos.
0: Pues, qué genio, pero claro. Bueno, Mora, gracias por venirte hasta acá. Muchísimas gracias. Y bueno.
2: Bueno, y que sea una linda jornada, que la gente se anime a ir, que la gente se anime a aprender a usar su cuerpo, a moverse, a buscarle la vuelta.
3: Y a liberarlo.
2: Sí, totalmente.
3: Bueno, chicas, gracias. Gracias
0: por venir. Adiós. Belén Rodríguez Ruiz Díaz, en el corazón de la mañana, instructora de yoga, este taller de movilidad integral que nos propone para el sábado que viene, ¿eh? El sábado que viene a las 10 de la mañana en el espacio Satia. Hay pocos lugares, Alameda 451. No se queden afuera.
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0: 9 de la mañana, 21 minutos, Katy Perry, This is the Time to the Rain. Vos sabés que a mí medio como que me enloquece este tipo de música. No sé si le elijo, ¿viste?
1: Cállate, cuando me ponen en el gimnasio, 3 horas esto, punchi, punchi. No,
0: yo quiero ir al gimnasio a escuchar música. Cuando puedo llevarme...

0: es como que les motiva. Entonces como que le da más fuerza, energía.
1: Mira. Está bueno, sí, puede ser. Bueno, pero mirá, nosotros, un profe de boxeo nos hacía boxear con Luis Miguel, para que te dé una idea. Ah. Es como que todo pasa por la mente, ¿no? Porque yo le decía una balada más y te bajo una piña, porque... Digo...
0: Claro, sí, sí.
1: Temprano
0: lo odiaba a Luis Miguel, el profe.
1: No, pero era muy romántico él, ¿viste? Y llegábamos y estaba escuchando todas baladas y por ahí con Luis Miguel... qué sé yo, viste, te recuerdo.
0: Ah,
1: sí.
0: No, porque pensé que él le daba para decir.
1: Una cosa muy difícil.
0: Lo odio a Luis Miguel. Bastante.
1: No, le encantaba y.
0: No me imagino igualmente.
1: Te lo juro, pero aparte hacíamos ejercicio de alto impacto con Luis Miguel, ¿no? Era una cosa fascinante. Entonces yo digo, de ahí también, bueno, depende qué es lo que te motiva, ¿no? ¿Qué música te motiva y qué música no? Y bueno, a veces te motiva un buen desayuno y a veces sí. Uno dice, ¿qué desayuno? Y a veces agarras y comes una banana.
0: Sí,
1: por ejemplo.
0: Sí, bueno, pero...
1: ¿No les pasa?
0: Sí, el licuado de banana, banana pisada con miel, como los bebés.
1: Estoy intentando, viste, como... no me des cuerda porque voy a derrapar, Jorge Lina Duarte. Pero trato de mantenerme, sí. Viste, en mi zona.
0: Bueno,
1: estoy encintada, pero me das cuerda y derrapo, amiga.
0: Pero sé libre, María. Libérate.
2: ¿Y la banana cómo está?
1: Sí, me preocupa.
0: Bueno, a todos nos está preocupando porque hay una alerta de posible faltante de bananas en las góndolas.
1: No, me muero.
0: Así que la gente que tiene árbol de banana... ya que empiece a cuidarlo, le podemos preguntar a Gustavo también a ver cómo es acá la cuestión en nuestra zona. Ahora cuando hablemos con Gustavo Barbera de Vivero
1: Don Felipe,
0: ¿qué pasa
1: con la banana? Igual sí. Acá no hay plantación de banana, o sea, no tenemos bananeros o banana.
0: Bueno, ahora me haces derrapar a mí. Hay cada banana y ya no, pum. No te pasó así, qué banana.
1: Qué sí. Fruta noble la banana, sí. ¿No?
0: Bueno, una fuerte granizada en una... ¡Ay, qué hermoso tema!
1: ¡Es muy bueno!
0: Bueno, una fuerte granizada se registró en una importante región productora de bananas de Brasil. Esto es lo que va a hacer, la lógica, los argentinos nos quedamos sin bananas. Van a faltar bananas, ¿qué pasa? Va a faltar el producto en la Argentina y consecuencia, suba de precios. Así que si querés comer banana, María, ahorrá y la vas a tener que pagar más cara. Así una buena banana vale plata.
1: No, encima a mí me gusta.
0: Sí, a mí también.
1: Me pasó una vez que estaba haciendo una nota a unas Nutri y le decía, ¿cuántas bananas por día es lo aconsejable? Porque yo como muchas.
0: Ajá.
1: ¿Viste?
0: ¿Cuánto?
1: Y yo le decía, por ejemplo, yo le decía, hay un límite de salud, ¿no? Y le digo, ¿me puedo comer 12 bananas en un día?
0: Ah, bueno.
1: No, me dice.
0: Es un montón.
1: Es un montón, sí.
0: ¿Y cuánto es lo recomendable? ¿Qué te dijo?
1: Y no, como todo, dice un equilibrio, 2-3 bananas, ni siquiera tanto. O sea, claro. Porque si bien tiene potasio y un montón de cosas que nos alimentan, también es pesada.
0: Es pesada.
1: Como todo, lo que vos comas en demasía termina haciéndote mal. Pero ahora me preocupa, porque si no vamos a conseguir...
0: ¿Y la banana cómo te gusta? Porque viste que hay gente que... No, pero estamos hablando en serio. Hay gente que le gusta la banana un poco pasada. Hay gente que le gusta la banana a punto, o sea, madura. Y hay gente que le gusta la banana... Me hacen reír ustedes. Hay gente que le gusta la banana media verde. O sea, sí, uh-huh. Todavía no llega.
1: ¿En serio hay gente que le gusta la banana verde?
0: Sí, no verde, ojo. Que, no esa
1: o
0: banana.
1: O sea, que la, está la que no... más dura.
0: Sí, exacto.
1: No.
0: Sí.
1: Sí. No.
0: A mí me gusta esa. Ay, no me gusta la banana pasada. No. O sea, ya cuando tiene un. ¿Viste?
1: Cuando la, tiene
0: negro. Las pintitas. No. Ya la descarto. Dicen que
1: a
0: la mejor.
1: A mí me gusta todo, chicos. A mí me gusta todo. A mí no me gusta discriminar. Viste, yo no, yo como todo.
0: Un re buen alimento, pero sí. Bueno, a mí, por ejemplo, me empalaga. Yo una por día puede ser, ya dos o tres no.
1: Ah, no, yo como

0: Montón.
1: ¿Pero así banana común o la combinás con algo? ¿Haces un licuado? ¿Haces una banana pisada con algo?
0: Caso una banana. Llego a casa, caso otra banana. Voy, caso otra banana.
1: Entonces te va a salir carísimo.
0: Lo bananera que soy.
1: Sos re bananera.
0: Por eso estoy
1: Pero te va a salir caro esto. A ver, vamos a preguntarle a Gustavo si
0: vamos a preguntarle a Gustavo Barbera, nuestro especialista en jardinería.
1: Bienvenido.
0: Bienvenido, mi amorcito. Buen día. ¿Cómo estás?
2: Bienvenida. Gracias, gracias. Qué tema, ¿eh?
0: Es que justo nos agarraste hablando de la banana, porque viste que dijeron, o sea, se viene un aumentazo y estamos re preocupadas.
2: Por Dios, yo te diría que a mí en realidad lo que me gusta, no sé, ¿no? Me gusta la fruta fresca.
0: Ah, sí.
2: Mirá qué frase.
0: Sacarlo del árbol.
2: Uno come fruta fresca y te rejuvenece. Sí. Te viene bien.
0: Qué lindo, sí.
2: Te viene bien.
0: Activa, repone y reactiva.
2: Pero bueno.
1: No, estábamos hablando, Gustavo, es porque, bueno, salió el tema de la banana porque hubo una granizada en Brasil y, bueno, eso va a afectar al faltante acá en Argentina. Y, bueno, salió el tema de la banana y justamente salió acá el preguntarte a vos si acá en Argentina o la gente que tiene árbol de banana, ¿esa banana se come o no?
2: Sí, claro, por supuesto. Lo que pasa es que por ahí, acá, en Paraná y en las partes de la Argentina que tenemos bien marcadas las cuatro estaciones, se complica un poco porque no tenés un ritmo de producción y muchas veces termina madurando el cacho ya rozando, por ejemplo,
0: el cacho.
2: Entonces se le viene frío.
0: Pará.
2: Se dice cacho al racimo de banana.
0: Mirá
2: vos. Se habla de cacho.
0: Mirá.
2: Entonces, claro.
0: El cacho con el racimo de banana. Yo no entiendo. Mira, te digo. Todo está listo para que uno derrape. Qué horror.
2: Y uno, bueno, ¿qué se le va a hacer? Viste que por ahí Dios los cría y el viento los amontona.
0: Total, total.
2: Son como las hojas, juguetes del viento son. Pero bueno, chicas, si vamos, dos minutos, una banana, tenemos el banano, lugar bien caliente, súper soleado del jardín, es tropical, nos viene bárbaro.
1: Ajá. ¿Se puede? Bueno,
2: espérate un segundito.
0: Ay, espérate.
2: Nos viene bárbaro.
0: Sí.
2: Entonces, ¿qué pasa? ¿Qué tenemos que hacer? Agarrar, cortar la flor del banano, ¿no? Uh-huh. La parte de abajo, y envolverlo con un nylon.
0: Ajá.
2: ¿Está?
0: Sí.
2: Entonces eso va a hacer que la planta, la fruta madure más.
0: Ah, no sabía. O sea, envolver la parte de abajo del árbol. Espera que se corta. Te está entrando un llamado. ¿Quién te llama?
1: ¿Qué te importa?
0: Está al aire. ¿Cómo que me importa? Está al aire. ¿Quién lo llama? Atrevido. Bueno, estamos hablando con Gustavo Barbera de la posibilidad. ¿Estás ahí, Gus? Hola, Gus. Gus.
1: Bueno, retomando lo que él estaba comentando, sí se puede consumir la banana para quienes tienen árbol de banana.
0: Claro,
1: está explicando el procedimiento
0: entiendo que la banana es de un clima tropicoso. Entonces nosotros no lo tenemos acá.
1: Claro,
0: entonces, ¿qué tips podemos tener para que el árbol de banana finalmente funcione? Después yo no sé cada cuánto da también, ¿no? Porque debe tener un proceso. De todas formas, sí quisiera decir esto. Casi siempre que aparece esta noticia, atrás viene el aumentazo y se justifica, porque...
1: Pero ¿qué pasa? La gente deja de consumirla, la verdad, por más que...
0: Y muchos es como, y por ahí se abusan y lo aumentan, Es que habría que dejar de consumir.
1: Sí.
0: Cuando hay un aumento así, vos decís, bueno, listo, ya está, no se consume más.
1: En tiempos como estos pasa que la gente deja de consumir. Lo mismo pasa cuando fueron los aumentazos del tomate.
0: Claro, ¿te acordás de lo del tomate? O sea, ¿qué hay que hacer? Y dejar de consumir tomate, ¿qué va a hacer? Hasta que, también en algún momento... ahí lo tenemos a Gus de nuevo.
2: Gus. Sí, se cortó, chica.
0: Se cortó. No, nos estabas diciendo, yo lo que te preguntaba era si ese papel, ese nylon iba, no entiendo bien en qué parte del árbol.
2: En el cacho de banana. Cuando
0: en el cacho
2: de banana,
0: ajá.
2: Ahí se lo envuelve.
0: Bien, perfecto, claro. Perfecto. Y eso lo ayuda a madurar más rápido.
2: Claro, exacto, exacto, exacto. Eso lo hace a madurar más rápido y eso genera que podamos, por ejemplo, tener la fruta antes que venga el otoño.
0: Ajá. Eso bien. Para el verano. ¿Cada cuánto da banana el árbol? ¿Una vez por año?
2: Un cacho, una planta da el fruto y después muere.
0: Ah.
2: O sea, que se desarrolla, florece y se muere.
1: Bien.
0: Ah, mirá vos.
2: La cosechás ese cacho y ya está. Cortás y vuelve a salir otra planta.
0: Y es una... Yo te estoy hablando desde la ignorancia total. Entonces, la banana, el banano, ¿sería el banano?
2: Sí.
0: ¿No es un árbol?
2: No, es un árbol. No es un árbol. No es como un árbol de limón,
0: claro.
2: O de naranja, o de palta. No, es una planta herbácea, ¿tá? Que... se desarrolla, florece, da el cacho y cuando termina de dar esa fructificación, se corta abajo y se descarta. Hoy en día están trabajando mucho sobre lo que es el descarte de todo lo que es la pulpa, porque se lo está utilizando para todo lo que es la parte textil, y para extraer lo que es el potasio.
1: Claro.
2: Entonces hoy se está industrializando todo el desecho. Porque es muchísimo, y vos imaginate que si bien las plantas productoras de banana son plantas más bajas, más compactas, mejoradas a través de híbridos, por ahí ya no se utiliza esa planta de banana que subía hasta 3, 4 metros, porque bueno, se tumba, es muy pesada, hay que sostener. Entonces los bananales son más bien bajos, compactos. Viste, por ejemplo, en España, que tiene
0: la
2: producción en las Islas Canarias, en todas las Canarias, están protegidos frente al mar por muros y media sombra, y ahí se lo produce. En las barrancas, las Canarias alto, entonces tenés todo sobre el océano, todas esas grandes producciones de banana.
1: ¿Y en nuestro país cuáles son las regiones bananeras?
2: Y la parte más cálida nuestra, parte más cálida.
0: Nuestro corazón.
2: La parte de Misiones, de Corrientes también, Salta.
0: Nuestro
2: Salta
0: corazón, Gus.
2: ¿Cómo?
0: Nuestro corazón. La parte más cálida, dijiste.
2: Claro, claro, por supuesto. El corazón de uno, ahí está.
0: Ahí vamos a plantar. ¿Sabías que hay Día de los Amantes de la Banana?
2: Ah, no, para tanto.
0: Te lo juro. Se festeja el 21 de abril, el Día de los Amantes de la Banana. Viste que hay día para todo. Se cortó de nuevo. Bueno, no se preocupe. ¿Estás ahí? ¿Estás ahí, Gus? Tenemos un problema de señal. No hay problema. Lo que sí me parece súper interesante esto de que podemos llegar a tener una planta. Yo siempre no sé por qué lo asocié o con una palmera, pero eso por los dibujitos.
1: Sí, yo también, con un árbol, pero en realidad es una planta, mira vos.
0: Sí, por los dibujitos un árbol.
1: Y lo del cacho, bueno.
0: A embolsar el cacho.
1: Ahí, claro.
0: A embolsar el cacho para que haya más bananas.
1: ¿Quién sabe cuántas bananas te dará un cacho?
0: Y un cacho de bananas. Un cacho de bananas te da un cacho. Claro. Gus, cerremos, mi amor.
2: Sí, porque hoy se nos corta. Estamos complicados. Sí. ¿Qué pasa con los satélites?
0: Y bueno, es que viste que a veces no pagamos internet. ¿Qué querés que te diga? No te voy a mentir.
2: Bueno. Deben quedar otros temas en el tintero, pero bueno, la próxima semana lo sacamos adelante.
0: Dale, mi amor. Dale, excelente. Muchísimas gracias. Sí.
2: Un besito grande y bueno, a cultivar bananas, el que quiere pasar por Don Felipe y llevar unas lindas musas, unos lindos bananos, bueno, los plantan, los siembran y van a tener ya su primer producción este mismo año.
0: Me encantó.
2: Así que hay que actuar rápido con la jardinería, la producción y bueno, y economizar.
1: Por supuesto, sí, hay que economizar, hay que buscar
0: hay que buscar la vuelta para poder seguir comiendo banana.
2: Chica, hay que buscar la alternativa, banano te va a dar un aspecto tropical en tu fondo, va a crecer lindo, te va a poder dar un ciclo de fruta fresca para este verano y bueno, y todo.
0: Me encantó.
2: Así que cierra por todos lados.
0: Por todos lados.
2: No hay que tenerle miedo.
0: Gracias, Gus, te amamos.
1: Muchas gracias. Buen fin de.
2: Besitos.
0: Besote.
2: Gracias, gracias. Chau, chau.
0: Gustavo Barbera en el corazón de la mañana nos enseña a construir este sendero verde de Vivero Don Felipe.
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0: 9 de la mañana, 43 minutos. Si algo me faltaba para arruinarme el día. Si había algo que hiciera peor este día. Es este tema de Daniela Mercury. Con el perdón de Daniela Mercury, con el perdón de a todo lo que le gusta a Daniela. Pero o canto sí. De Citachi. La verdad que no me gusta para nada. Le digo a Pato en la pausa. Pato, dame algo que
1: motivame.
0: Que motivame, pongamos buenas este viernes. A mí me encanta el viernes. Aparte, Pato tiene muy, muy buen gusto para animar la cosa.
1: Pero acá.
0: Pero.
1: La No podemos decir la palabra.
0: No la tolero. No puedo creer, Pato.
1: Ay, pero no te gustaba.
0: Soy
1: cuando
0: yo,
1: eras chica.
0: María Weigand. ¿De qué estamos hablando? ¿Cómo me pone una Daniela Mercury? ¿Qué me gustaba de qué?
1: De cuando salió el tema, estábamos todas refascinadas.
0: Lo detesto. No, a mí cuando un tema suena tanto, la verdad es que no me gusta, me aburre, me cansa.

0: Estas lobas no son para cualquiera, papi.
1: Esto es pa' que te mortifique, mastique, trague, trague, mastique. Yo contigo ya
0: mastique,
1: no
0: trague,
2: se viene fuerte el fin de semana, se viene fuerte.
0: Este fin de semana la rompemos toda. Yo tengo la invitación para el domingo. Ayer estuvimos reunidos, se viene el Día de las Infancias, lo vamos a festejar en la Plaza de las Colectividades. Y quizá el dato del domingo a la tarde es que van a estar los Cazurros. Los Cazurros es un grupo de Buenos Aires que viene para que hace música para las infancias de un nivel altísimo, excelente, es gratuito.
2: Qué lindo.
0: Libre para todas y todos, me parece muy interesante. Ayer hablaba con los chicos que fueron a casa, que les mando un beso a Sergio y a Manuel, fueron a arreglarme la pared.
2: Ajá.
0: ¿Viste? Y
2: bueno, ¿y qué tenía que ver?
0: Y bueno, ellos me contaban que, o sea, no, hablamos de esto, de la importancia de tener espectáculos para todas las infancias.
2: Gratuitos.
0: Gratuitos, ajá, para que pueda llegar a todo el mundo, para que todos tengan la posibilidad de ver un espectáculo como Los Cazurros.
2: Claro.
0: Y también va a estar el payaso Cartoncito durante toda la tarde, va a empezar a las 16 hasta las 19. En la Plaza de las Colectividades se va a hacer todo un escenario de peloteros. También, por supuesto, que hay food trucks, hay emprendedores, etcétera. Pero bueno, va a haber espectáculos en el escenario para chicos, para los grandes también, que se vayan con el mate a festejar y a sumarse a este día fantástico que va a ser el domingo, celebrando las infancias. Y APSER es quien organiza toda la movida. Sí.
2: ¿A qué hora va a ser?
0: De 16 a 19, te lo
2: acabo de decir. De 16 a 19.
0: No me está escuchando.
2: No, por el tema, venga a cuenta, yo voy los fines de semana, siempre salgo a andar en bicicleta por el parque.
0: Que
2: vayan con tiempo para estacionar, que se busquen la alternativa para poder llegar al lugar con tiempo.
0: Sí, y las inmediaciones de la Plaza de la Colectividad va a estar
2: cortado. Va a estar cortado. Buen dato. Les voy a pasar con la bicicleta por el medio del escenario.
0: Te esperamos, ningún problema. Yo voy a estar de conductora, así que te voy a mandar al frente, olvídate. O sea, te podés llegar terminando siendo peligroso. Pero bueno, una de las invitaciones que tenemos para el domingo, pero hoy es viernes, hoy hay un montón de actividad. ¿Vos tenés algo?
2: Sí, bueno, yo tengo una actividad para mañana. Se va a realizar de 10 a 3 en la Plaza Primero de Mayo una jornada gratuita de RCP. Viste que siempre hablamos del tema y de la importancia. Van a enseñar maniobras para actuar ante la emergencia. El sábado 3 de octubre, o sea, mañana, una jornada gratuita, abierta a todo público. El que pase por ahí, viste que
0: ¿dónde van
2: muchas
0: a estar?
2: Veces no necesitas programar.
0: Ya lo dijiste,
2: la Plaza Primero de Mayo, peatonal Plaza San Martín, en Paraná. Esta propuesta va a contar con profesionales, también con instituciones que van a enseñar cómo actuar frente a una emergencia. Así que van a estar los muñequitos, los torsos, van a estar, va a haber profesionales y va a ser una clase abierta para la gente que quiera participar y aprender sobre RCP. Es importantísimo que los chicos ya sepan las maniobras de RCP. Desde chiquito, pero, 13, 14 años, ya saber cómo actuar. Así que es importante para la gente que ande por la plaza mañana y pueda acercarse.
0: ¿Sabes hacer RCP?
2: Sí, yo hice un curso, la verdad, súper importante, porque RCP también te enseñan, bueno, en este caso no va a ser, pero el curso que hice yo me enseñaban cómo destrabar los ahogamientos en bebés y en personas mayores, viste que en general no pasa que alguien se ahoga con la comida y pero ha habido casos mortales. Entonces, cómo actuar en esa situación de emergencia mientras uno llama a la ambulancia y viene la asistencia. Pero bueno, mañana la clase es exclusivamente para enseñar el uso, como la práctica de RCP, que es reanimación cardiopulmonar, y también usar el desfibrilador en caso de que sea necesario para la gente que está en los clubes o en lugares donde hay desfibrilador, que sabemos que no hay en todos los lugares.
0: No hay en todos.
2: Así que
0: ¿quién lo dicta? La maniobra de Heimlich.
2: Andrea Sanfilippo es una de las organizadoras.
0: Andrea Sanfilippo,
2: del gimnasio Taya.
0: Ajá, buenísimo.
2: Ella siempre haciendo cosas así para la comunidad, enseñando, siempre entregándose. Así que esto va en el marco del Día Mundial del Corazón, que se conmemora el 29 de septiembre.
0: Excelente, entonces, se conmemoró, perfecto, claro, el Día Mundial del Corazón, 29 de septiembre. Bueno, esto es para el sábado, entonces, sí, a la mañana, tarde.
2: Mañana ya.
0: Mañana a la tarde. Yo tengo varias invitaciones para hoy, aquí en la ciudad de Paraná, por supuesto, a las 20 horas, por ejemplo, Slogan Power Metal en el Juan L. Ortiz, con anticipadas, por si te gusta el Power Metal. También música en esta orilla, que nos invitaba Marcia ayer, o antes de
2: ayer,
0: que
2: ayer.
0: Ella está, Marcia Müller.
2: Va a estar hoy.
0: El dúo Bulos Martín. Nacha La Hermandad, en el Teatro 3 de Febrero, es gratuito, es un festival fantástico, música en esta orilla a partir de las 20 en el Teatro 3 de Febrero. Por otro lado, también tenemos a las 21 música Bodeganas y Ruta Mujer Trova en Casa Grande, en Andrés Paso 25, con una reserva, por supuesto, porque es un lugar un poco más pequeño. Camaradas, tributo a Los Redondos en el Gato Negro Café Cultural Tucumán 355 a las 21 horas. Orcas, bandas invitadas, Generador Numérico y Captor en Liniers 376 en Monet Club. Y bueno, también en Tierra Bomba va a haber una batalla de DJs, por si querés ir a escuchar y mover un poco las cachas. Acá, Acanacio y Sofi Miño y Zapa en Tierra Bomba a partir de las 22. Acérquense a mover, no los cachos, las cachas.
2: Las cachas.
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2: Otro dato que te voy a dar, María. Ayer hablábamos de que la Sinfónica se iba a presentar en el Juan L. Pero no se va a presentar en el Juan L.
0: ¿Hubo
2: cambio de lugar, cambio de planes? Sí, suponemos que por la humedad, pero bueno, las autoridades han decidido que el concierto que se iba a dar en el Juan L. Ortiz mañana a la hora 20 se traslada al Centro Provincial de Convenciones. Así que bueno, es un lugar un poco más amplio, donde puede recibir mayor cantidad de público. Por orden de llegada, a partir de las 20 empieza el concierto. Ojo que son puntuales, así que por favor ir un ratito más temprano y ocupar su lugar ahí para poder disfrutar de esta maravillosa música de la Orquesta Sinfónica.
0: Excelente, y antes de recibir a nuestro influencer de las redes, invitamos a familiares, amigos y a toda la comunidad a acompañar a la misa que se va a dar hoy por Barbie en la parroquia San José Obrero, en calle Sani y O'Higgins. Vamos a pedir especialmente por la salud de Barbie, esta periodista paranense, quien no la conoce, nosotros que la amamos, a Bárbara Brunetti. La celebración será hoy a las 19, repito, en la parroquia San José Obrero, misa por Barbie. Vamos a todos de apoyar, al que no puede llegar por una cuestión de horarios o lo que sea, puede acompañar con una oración desde su casa. Creer es poder, y realmente a veces quizá uno dice, no, bueno, yo en lo que sea que creas, acompaña con lo que sea que creas para acompañar a Barbie en este duro momento. Que ayer hablaba con Gastón Vera y yo le decía, yo sé que va a salir de esta, yo lo sé, pero bueno, hay que transitar el momento, y si lo transitamos juntos y unidos es mucho mejor. ¿Lo pidió ella?

0: superestrella, nuestra influencer de las redes, Maricel Sattler.
1: Hola, hola, Mari.
2: ¿Cómo andan? Hola, en versión cuarteto, la canción que habíamos elegido para este momento.
1: Me encanta.
2: Sí, porque es viernes. Copa, hay que tomarse una licencia porque es viernes.
3: Se viernes.
2: Viernes es así.
3: ¿Hay sol afuera?
2: Está lindo. Es lindo. Un poco fresquito, que, viste, nos sorprendió a todos. Sí. El frío, pero bueno, creo que hoy se va a poner lindo.
3: Un día aprovechable.
2: Antes de que venga la lluvia, todo bien. Así que, bueno, vamos a ver qué lo que depara este fin de semana.
1: ¿Lluvia y sol?
2: Sí, sí. Hay que tomar
1: que
2: sol.
1: Ya sabes.
2: ¿Qué? Hoy vamos a hablar de eso, de la importancia del sol en nuestro bienestar. No, tenemos una nota. Tengo una nota.
1: ¿Me estás echando?
2: Ah, no,
3: te está contando que van a hablar.
2: Por eso del sol, del bienestar, de la naturaleza, del salir al mundo.
3: Sí, qué lindo.
2: De caminar en patitas en el pasto.
3: Ay, sí,
2: de arena. De poner la lonita y estirarse así. No, el picnic no me va.
1: El picnic me va,
2: pero
1: lo que no me va... estirarme cual lagartija al sol.
2: Pero en ningún lado.
3: Bueno, pero en días como hoy sí, porque no te hace nada en
1: me
3: realidad.
1: Aburre.
3: Ah, bueno, pero llévate los auriculares.
2: Y tenés que escuchar música, claro. Tenés que leer, tenés que dormir.
3: Llévate los auriculares y pensá.
2: Sí,
3: usar la imaginación. Usar la imaginación.
2: Sí.
3: Imaginá cosas.
2: No,
3: como
2: no,
3: decís vos, yo quiero mar. Bueno, no sé, tirate en la playa y.
1: No, bueno, sí.
2: Pero el mar te reduerme. El ruidito del mar no te.
1: Hablen por ustedes, yo nunca me dormí en una playa.
2: Yo sí.
1: Se duermen en una playa.
2: Pero con el sonidito del agua, sí. No te llegás a dormir.
3: Con Ulises gritando de fondo, jugando a la pelota.
2: Pero viste que te da como el paso previo al dormirte, viste que ese es como estás en ese estado de que escuchás a la gente
3: de
2: que está dormitando.
3: Levitación sería.
2: Ahí, sí,
1: no,
2: ¿viste?
1: Yo mato por mar, me encanta. Si voy a la playa, sí, ahí sí te puedo estar, pero bueno, porque todo te sugiere a que disfrutes ese momento, etcétera, ¿no es cierto? Pero, por ejemplo, si tengo que ir, no sé, cuando era chica lo hacía, capaz que por eso me cansé, pero si tengo que estar, no sé, ir a mi casa a sentarme a tomar sol, no.
3: Bueno, pero vos lo tenés que hacer por placer, no por obligación. Si vos lo haces porque tenés ganas, decís, ay, bueno, hoy tengo ganas de tirarme un ratito al sol. Y ahí sí lo disfrutar. Si vas porque tenés que tomar sol,
1: claro,
3: obligadamente
1: eso,
3: no da.
2: Yo lo hago.
1: El año pasado mi amiga Verónica Martínez, que le mandamos un beso, que la amamos, me dice, ay, Mari, ¿qué te pasó? Estás blanca. Le digo, me escondí del sol. O sea, pasé todo el verano sin una gota
2: de sol. Sí.
1: Y me gusta. Soy media pro blanca, ¿viste? A vos no.
2: No, yo fui de mucho tomar sol, después me entró la que no quería tomar sol y ahora volví a tomar sol.
1: Ah, yo estoy en el proceso del no, entonces.
2: No, y bueno, pero tampoco soy esa loca, ¿viste?
1: No, te mancha, que... te arruga, no.
2: Y, pero es necesario, ¿qué vamos a hacerle?
1: Pero es necesario con una ola sobre mí, arena,
2: claro.
1: Una caipirinha en la mano, un
2: arena blanca.
1: En mi boca.
2: Bueno, primero decí, ¿qué clase de arena, qué color de arena, qué color de
1: arena,
2: agua? Porque arena puede ser.
3: ¿Y en qué lugar del mundo querés tomar sol, viste?
1: Claro. Tenés razón. Arenas blancas.
2: Sí, finitas.
1: Finas.
2: Casi como si fuera una harina, ¿viste? Así, que vos decís, ay, esto, lo pones al tacto, vos decís, ¿qué es esto?
1: Qué maravilla. I-O-U, coral.
2: Ajá. Claro.
1: Ese coral, ¿viste? Sí, que se hace piedra.
2: Y agua que vos pones los piecitos y te ves los piecitos.
1: Agua que vos entrás y hasta la cintura y te seguís viendo los piecitos.
2: Claro.
1: Agua,
2: ¿viste?
1: Cristalina, baby.
2: Claro, sí.
1: Pero lo que me gusta, porque a mí me gusta jugar con las olas.
2: Y el viento, sucundún, sucundún.
1: Y a su vez, pero también me gusta la parte...
2: ¿Pero qué haces? ¿Te quedás quietita y cuando viene la ola así que te levante?
1: Claro,
2: ah.
1: Exactamente. Que la ola me...
2: ¿Y alguna vez te arrastró?
1: Sí. Me ha arrastrado, me ha revolcado en el medio, me ha quitado la bikini de una manera pudorosamente escandalosa.
3: Bueno, claro.
1: Pero la ¿nunca pudiste, le pasó que salieron
2: pero
1: de
2: la pudiste rescatar?
1: Sí, lo rescaté.
3: No te voy a contestar.
1: Pero, no.
2: Claro, porque te digo, se te baja
3: ¿no te
2: el el, ¿cómo se llama? El
1: todo, te la sacas, sí, te quedas.
2: Viene con fuerza, quedas, el agua. Como Dios, sí, te lo... sí.
1: En la pileta, claro, te la saca otro, Pato. O sea, si a vos te sacaron la ropa en la pileta, estamos hablando de otra cosa.
2: Y estamos hablando de la fuerza del mar, ¿no?
1: Sí, lo rescaté.
3: No te voy a contestar. Pero,
1: no,
2: claro, porque te se digo, te baja el el, ¿cómo se llama? El
1: todo, te la sacas, sí, te quedas.
2: Viene con fuerza, quedas, el agua. Como Dios, sí, te lo... sí.
1: En la pileta, claro, te la saca otro, Pato. O sea, si a vos te sacaron la ropa en la pileta, estamos hablando de otra cosa.
2: Y estamos hablando de la fuerza del mar, ¿no?
1: No de la fuerza de unos brazos que te, claro, tomaron el pantalón, sí, y te lo sacaron.
2: ¿Y nunca probaste hacer deportes acuáticos? ¿Viste que ahora está re de moda el sup acá y todo eso?
3: El, ¿no? Me da
1: eso es busa.
2: Soy busa. ¿Así se dice busa?
3: ¿Pero dónde?
2: Buzo.
1: Buzo es un hombre.
2: Ah, buzo.
3: ¿Dónde sos? ¿Dónde hiciste? ¿En Santa Fe?
1: No, lo hice acá en Paraná. Ah, en y me recibí en Brasil.
2: A Cook.
3: Mira, muy bien.
1: Me recibí en Brasil. Pero bueno, eso tiene una bitácora de
2: eso
1: buceo.
2: Tiene una categoría de, sí, de profundidad. ¿Y vos qué sos? ¿Hasta cuándo?
1: No, hasta ahora 7 metros solamente. Pero porque no lo seguí haciendo. O sea, yo hice el curso para recibirme de buza. Acá se me ríen. Y,
3: no, ¿quién se te ría?
1: Vos te vas a recibir a... Nosotros fuimos a Brasil
2: a hacer la prueba
1: y a recibirnos. Y ahí empezás con tu bitácora, que es un libro donde vas anotando tus metros bajo agua y tu tiempo. Por ejemplo, yo tengo, no sé, por decirte una soncera, porque ya no lo recuerdo, lo tengo anotado en mi bitácora, que está en mi casa. Pero, ponele, yo tengo 7 horas de 7 metros. Uh-huh. Es como la bitácora de vuelo, tenés la bitácora de buceo. Uh-huh. Y ahí vas sumando.
2: ¿Y siempre en mar o en río también?
1: No, podés...

0: hacerlo en mar, en río, acá para hacer el bautismo en Argentina tenés Puerto Madryn, lo que pasa que hace mucho frío.
1: Claro.
0: Y después tenés un lugar en Córdoba que también podés hacerlo, pero no es tan cristalino como tenés la posibilidad de ver cosas en Brasil.
1: Lindas.
2: Claro,
0: sí.
2: Claro,
0: Brasil,
1: pero las historias. Pero, no, en Brasil no, pero en Madrid tendrías que hacerlo con un traje de neopren.
0: Sí, en Brasil también, ¿eh?
1: Ah, mira vos.
0: Lo que pasa es que la profundidad del océano es helada. O sea, sí o sí te metes con un traje.
1: Con un traje.
0: Mira que nosotros fuimos en pleno verano. ¿Qué? No, eso lo haces vos. No, nosotras no, asqueroso. No, lo que tiene el traje de neopren es que cuando ingresa, ni bien vos te tirás, sí, te lo abrís un poquito para que te entre el agua helada, porque enseguida el calor del cuerpo y el neopren templa el agua que está en el medio. No necesitas hacer pis para estar con agua calentita, te aviso. O sea, se cae.
1: No, este es un chico muy de pileta.
0: Es un horror.
1: Es un chico
0: ¿a quién le habré hecho pis? O sea, yo con él no me meto en la pileta.
1: Obvio, jamás.
0: Porque
1: jamás.
0: Es el típico... Es del típico que te mea la pileta.
1: Obvio, obvio.
2: Ay, chico.
1: Sí.
0: Sí, lo conozco.
1: Bueno. Pero eso pasa en todo.
0: Sí.
1: Y bueno, no sé.
0: No, Pato, es una asquerosidad que no es real. Es una No.
1: Te mintieron.
0: No. Te mintieron.
1: O se ve que o se ve que el amigo de él tenía ese fetiche.
0: Mirá lo importante.
1: Para mí que ya le agarré el
0: para mí que te quería mear. Mirá lo importante que es hacer un curso certificado, curso justamente para que no te digan que te tienen que hacer pis.
1: Claro.
0: No te tienen que hacer pis.
1: Nada.
0: O sea,
1: y bajaste en Brasil y qué viste
0: nosotros
1: coral,
0: bajamos,
1: qué bichitos viste, pececitos.
0: Vimos, bueno, peces en Brasil, viste que es sí. Una maravilla lo que se ve. Y nosotros bajamos en una embarcación hundida.
1: Ah.
0: Por lo que estuvo muy bueno. Bueno, aparte de esa embarcación, lo que pasa es que yo tengo flotabilidad positiva. Me cuesta mucho hundirme. Entonces tengo que usar... claro. Qué estúpido. Tengo que usar el doble de lastre que usaría una persona normal.
2: ¿Y qué es el doble lastre?
0: Vos tenés un cinturón de plomo que tenés que ponerte. Por ejemplo, yo si peso 60, me tengo que poner 13 kilos.
1: Ah.
0: 13 kilos, con 13 kilos. O sea, ustedes imagínense, ¿no? De lo que estamos hablando. Estamos hablando de un equipo de buzo, los tanques de oxígeno, más 13 kilos de lastre, que es plomo, un cinturón de plomo que va en la cintura, para que te hunda. Bueno, yo tenía que usar el doble, porque tengo flotabilidad positiva, entonces siempre voy para arriba. O sea, como en la vida.
1: Arre. Vamos, Reini.
0: Así que...
1: ¿Y no te dejan traer nada del fondo del mar, así como un souvenir?
0: En realidad yo creo que...
1: Yo saco un pedacito de alguita, de algo, ¿viste?
0: Yo creo que hay gente que seguramente lo hace. Particularmente no me gusta, pero no me gusta sacar cosas de ningún lado, porque creo
1: ¿Y alguien bajó con cámara o no?
0: No, porque ¿sabes lo que pasa?
1: No, porque el bautismo
0: no puede ser cualquier cámara, porque lo que empieza es aumentar la presión a medida de los metros que vos bajás,
1: se
0: rompe todo.
1: Sí, más vale. Claro.
0: Incluso los tímpanos, o sea, si vos no tenés tu ejercicio de compensar cada un metro tenés que compensar, y cuando me refiero a compensar es destapar los oídos. O sea, haces como una pequeña apnea hacia
1: Pero obviamente que bajas con el profe.
0: Bajás con el...
1: Con un instructor, algo
0: bajás
1: así.
0: Bajás con tu instructor primero, pero después ya no. Porque supuestamente este curso, esa es la gracia del curso, es que vos puedas ir a bucear sin necesidad de un
1: instructor. Si querés salir, como le llamás a alguien, súbanme o tenés que subir vos.
0: Con tu traje. El traje tiene una palanquita donde vos vas sacando, poniendo oxígeno. Usando los tubos, está todo ya combinado, entonces si pones un poquito más de oxígeno, ¡pum! Te decía que en mi caso me costaba mantenerme en el fondo, O sea, todo el tiempo me tiraba.
1: ¿Y con el pie descalzos o te pones algo en los pies?
0: Las patas de rana.
1: Las patas de rana.
0: Sí, sí o sí necesitas las patas de rana para ayudarte a impulsarte al fondo. Está re bueno. Y aparte en el fondo va apareciendo la superficie, quiero decir, el relieve.
1: Claro.
0: Claro. O sea, así como hay relieve en la tierra, en el fondo también. Ahí,
1: claro.
0: Entonces en ahí vos vas nadando, sí, con las patas de rana, y lo que haces con el oxígeno, con la perillita del traje, es regular tu nivel. Entonces, si viene una roca muy grande, regulas un poquito el nivel, te subes.
1: Ay, te la pasas por encima.
0: La pasas por arriba y después volvés a bajar para no perderte lo que hay abajo. No, claro. Te quedas arriba. Entonces ahí le sacas el oxígeno y seguís.
1: Pero es difícil.
0: Es todo un arte.
1: Sí, me imagino. ¿Es difícil hacer pie?
0: Y sí, es difícil quedarse parado.
1: Claro. Claro.
0: Es difícil quedarse
1: así
0: parado.
1: Así como dejar mi huellita como el hombre en la luna.
0: Claro, sí. Sí, sí,
1: sí. Sí. Gran pasa por...
0: te vas agarrando de las cosas porque, bueno, lo que sí es un mundo aparte.
1: Agarrar un pececito para la cena.
0: Para la cena, no. Es un mundo aparte. Yo lo que les diría es que hagan la prueba.
1: Realmente le gusta el agua.
0: Al que le gusta el agua, sí. Al que no inténtelo, quizá quien te dice, pero es hermoso. O sea, te sumergís a otro mundo.
1: Y tiene, es tiene otro tiempo.
2: Sí,
1: es el mundo que no vemos.
0: Es el que no vemos.
1: Es el que no vemos.
0: Tiene otro tiempo. O sea, todo va más lento, va en un tiempo diferente.
1: Vos pensás,
0: es diferente. O sea, es una cosa.
1: Vos pensás que los que están ahí, animal, bueno, vegetales no, pero todos
2: sí,
1: esos.
2: Sí, vegetales hay mucho vegetales.
1: No, a lo que voy a contar, eso no nos conocen a nosotros como humanidad, salvo las personas. Entonces, para ellos también es todo nuevo.
0: Qué suerte que tienen, ¿no?
1: Claro, viste, claro, que le aparece un tipo así vestido de negro ahí.
0: Sí.
1: Es
0: ridículo.
1: ¿Quién es ese?
2: Otro más.
0: A pasar la boca, porque encima tenés el coso en la boca que.
1: Claro, ¿qué viene invadiendo? Invadir mi espacio.
0: Claro.
1: Que, bueno,
0: mejor quédense acá, no usen.
1: Bueno, sí, así que sí. Siempre arriba, siempre en positivo, pum, pum, pum, pum. Y
0: siempre la flotabilidad positiva, mi amor.
1: Más en este momento.
0: Como en la vida.
1: Eso, en la siempre vida. Es un buen consejo de Reina Reini.
0: De Reini.
1: Me gusta ese término, flotabilidad positiva.
2: ¿Flotabilidad
1: positiva? Sí, ¿viste cuando... viene, viste, lo vamos a implementar para el famoso que te resbale. No que te resbale, no. Yo tengo flotabilidad positiva.
2: Muy bien. Vamos.
1: El que te resbale.
2: La frase de hoy.
1: Viste, el
2: no sé que dijimos, vamos a implementar esta frase.
1: Ay, no. Viste, bueno. Cuando dice, hay que ser de amianto, que te resbale, que te chupe un no.
0: Piel de elefante.
2: Sí, no. Cambiar, no.
1: Flotabilidad positiva.
2: Más
1: sana, sí. Flotabilidad, porque además tiene glam ese término. Sí. Es sofisticado.
0: Me encantó, Reinis. Sí, sí, sí. Usted siempre está donde tiene que estar.
1: Sí. Y eso que hoy estoy con un poco de sueño, entonces como que no tengo todas las neuronas conectadas.
0: Todos nos levantamos así. ¿Qué pasa con la luna?
2: Sí, se vino octubre.
1: No, como que hay que dormir un poco más, básicamente, no es la luna.
2: Hay que desconectar.
0: ¿Hay falta de sueño en esta zona?
1: ¿Eh?
0: ¿Hay falta de sueño?
1: Sí, desde hace bastante.
2: Hay gente que tiene suerte. No vamos a preguntar los motivos.
1: No vamos a preguntar los
0: motivos. Y tiene flotabilidad positiva.
1: Tengo flotabilidad positiva.
0: Bueno, Reini, un placer tenerte en el corazón de la mañana. Muchísimas gracias, Patricio Rodríguez Ruiz Díaz, Pacho. Muchísimas gracias, Jorgelina Duarte.
2: Un gusto, María. Nos encontramos el lunes.
0: El lunes, y nos vamos con un nuevo término. Ahora en más, tenemos
1: flotabilidad positiva.

0: Hola, buen día, ¿cómo les va? Bienvenidos, aquí estamos comenzando en este viernes 2 de octubre, punto de foco, mañana fresca en la ciudad de Paraná hasta las 12. Nosotros nos quedamos para repasar, como siempre hacemos, la actualidad, a llevarte las noticias en esta jornada, donde también hay un resumen con mucho componente deportivo. ¿Por qué? Porque se acerca el fin de semana, el primero del mes de octubre, y va a venir así con un poquito de lluvia. Ya estuvimos hablando de algo de eso en el pase. En la operación técnica, Patricio Rodríguez. Mi nombre es Maricel Sattler, hoy sin Francisco Escobar en este programa. Y ya para ir comenzando, lo primero que tenemos que hacer es contarles cómo está el tiempo en la ciudad, porque anoche ya se notaba que estaba fresco, tirando a frío, quiero decir. Y hoy de mañana también se sintió el fresquito, pero tenemos viento norte, así que va a ser una jornada templadita con máxima de 22 grados y cielo algo nublado. Hasta hace un ratito casi 13 grados de temperatura. Pero lo que importa todo es saber cómo va a estar el fin de semana. A ver qué hacemos el sábado, a ver qué se puede hacer el domingo. ¿Tenemos algún cumpleaños? ¿Tenemos algún festejo? ¿Tenemos alguna reunión? ¿Queríamos ir a hacer alguna actividad al aire libre? ¿Tenemos partido de fútbol con los chicos? Bueno, si es al aire libre, mañana se va a complicar, porque mañana sábado anuncian tormenta fuerte, sobre todo por la mañana. Hacia la tarde, tiempo también inestable, pero con menos posibilidad de precipitaciones. 14 de mínima, máxima de 24 para mañana. Y el domingo, cielo parcialmente nublado, 11 de mínima, máxima de 23 grados. El lunes, mayormente nublado, con máxima de 23. El martes, máxima de 25 con cielo parcial nublado. Y ahora sí, el miércoles, cielo parcial nublado, 15 de mínima, máxima de 21 grados. El miércoles, que va a ser feriado local aquí en la ciudad de Paraná por la patrona de la ciudad, que es la Virgen del Rosario. Así que para muchos va a ser una semanita corta. Recordamos entonces, hoy buen tiempo, mañana lluvias, y el domingo retomamos las buenas condiciones, pero de momento el calorcito, si quería alguien calor de primavera, se está haciendo esperar. Hay mucho para contarles, así que lo hacemos a través de estos títulos.
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0: La primera noticia nos lleva hasta la localidad de María Luisa, aquí cerquita de la ciudad de Paraná, porque su intendente, por motivos de salud, presentó la renuncia. Luis Pablo Schoenfeld, que llevaba 6 años en el cargo, adujo problemas personales y de salud que le impedían continuar desarrollando estas responsabilidades, así que se designó a Elizabeth María Celeste Pando para completar el periodo constitucional hasta diciembre de 2027, quien estaba al frente del Consejo Deliberante, renuncia a ese cargo para entonces seguir al frente de la intendencia. Hablando de recambio de autoridades, lo mismo pasó aquí en Entre Ríos con las autoridades de la CTA Autónoma, porque Oscar Montes, el hasta ahora secretario general de ATE, ha decidido que va a ser, bueno, ha sido por supuesto por votación, será el nuevo secretario general de esa organización en Entre Ríos para el periodo 2026-2030. Montes aprovechó la oportunidad para hablar de un plan de lucha nacional contra el ajuste y los despidos y la pérdida del poder adquisitivo de los trabajadores. Saben que a nivel nacional las dos CTA están llamando a la CGT a que convoque a un paro general por la situación de el trabajo aquí en la República Argentina. Hoy viernes se realiza una vez más el Grito Blanco en Gualeguaychú bajo el lema "Sin agua no hay vida". Pensaba hoy cuando armaba esta noticia cómo esa ciudad ha sostenido a lo largo de 22 años, es que se hace este Grito Blanco, esta convocatoria que tiene como protagonistas a los chicos de las escuelas. Hoy la concentración va a ser en calles 25 de Mayo y Rocamora, desde donde van a marchar hasta la Plaza Urquiza para el acto central. Esto en su momento nació cuando se produjo la instalación de la papelera Botnia. Bueno, después UPM, A partir de allí, ya sabemos toda la lucha que ha tenido Gualeguaychú con el medio ambiente y siguen manteniendo este reclamo. Como decíamos, participan por eso en Marcha Blanca los estudiantes, pero son acompañados, por supuesto, por sus docentes, por las familias y por todos los vecinos que quieran sumarse a esta nueva edición. Va a haber cambios en lo que es la fabricación de electrodomésticos de la empresa Lombic, que tiene una de sus plantas aquí en Paraná, en el Parque Industrial, porque la firma va a reorganizar su esquema industrial y va a trasladar a Catamarca la totalidad de la fabricación de calefones y anafes. La compañía va a mantener operativas las tres plantas que tiene, pero una va a quedar especializada en diferentes productos. Tiene la de Catamarca, la de Paraná y la de Villa Martín.

0: París, porque ya han pasado dos jornadas con reuniones con políticos, con empresarios, buscando inversiones para la Argentina. Hoy, como decíamos, es el último día y es el primero dedicado a tecnología e inteligencia artificial. Se espera, o ya, de hecho, por la diferencia horaria, ya se realizó una disertación del ministro Federico Sturzenegger, el ministro de Desregulación y Transformación en la Embajada Argentina en Francia, acompañado por diferentes empresarios. Después se espera también una ponencia de Jorge Macri, el jefe de gobierno porteño, que va a estar encabezando un panel sobre sectores estratégicos, tecnologías e inversiones. Por otro lado, la Agencia Internacional de Energía será la sede de una mesa de alto nivel para discutir tendencias globales en energía y minería y oportunidades para la Argentina, y todo esto va a culminar con la agenda de Javier Milei, que en Francia va a obtener una nueva distinción porque lo van a premiar como uno de los economistas más influyentes del mundo. Este Javier Milei, que ha cosechado en lo que va de su mandato diversas condecoraciones, casi siempre de los mismos países en los que es habitual verlo, por ejemplo, en los Estados Unidos, pero ahora se va a llevar también una premiación desde Francia. Hablando de Javier Milei, ayer tuvo su encuentro con el presidente francés Emmanuel Macron en el Palacio del Eliseo, en este viaje que Milei ha decidido hacer también con un grupo de gobernadores, entre ellos el de Entre Ríos. Este encuentro se produjo en el marco de la agenda presidencial en Francia, donde no hay mucho detalle de lo que hablaron Milei y Macron. Se habla de que conversaron sobre tecnología. Previamente a esta reunión, el presidente argentino hizo referencia a las diferencias ideológicas que tiene con Francia, pero no obstante reconoce el papel que tiene Francia, no solamente como una potencia económica que puede traer inversiones al país, sino también por el papel fundamental que tuvo sobre todo Macron en lo que fue el acuerdo con el Fondo Monetario Internacional. Y ayer también se anunció en la Embajada Argentina en París la aprobación de un nuevo RIF, que también estaba vinculado a Vaca Muerta. La petrolera argentina Plus Petrol obtuvo la aprobación de un RIGI para desarrollar bajo del choque La Invernada, un proyecto de 12.400 millones de dólares que busca acelerar la producción de hidrocarburos en Vaca Muerta durante los próximos 25 años. La empresa energética provincial Gas y Petróleo del Neuquén participa con un 10% del proyecto. Mientras Javier Milei está en Francia, la vicepresidenta Victoria Villarruel sigue de actividades en España. Es hasta el día de hoy, solamente está participando del 12º Foro Parlamentario Iberoamericano. Y cuando le tocó hablar, y cuando lo hace habitualmente, Victoria Villarruel se sigue diferenciando de las líneas políticas de la gestión de Milei, aunque ella forma parte de esa gestión. Ella considera que forma parte, el gobierno considera que no forma parte de la gestión. Lo cierto es que hablaron sobre políticas públicas, sobre trabajo, sobre industrialización, sobre inteligencia artificial, sobre eso que se viene debatiendo, ¿no? ¿Qué es lo que va a pasar con los trabajos y la inteligencia artificial? Bueno, allí, en este discurso, Villarruel se refirió a esa encrucijada que plantea la inserción de los sistemas de inteligencia artificial en el mundo del trabajo, y dijo que es necesario situar al ser humano que trabaja en el centro de toda innovación tecnológica.
1: Sin embargo, al mirar la realidad en nuestra Argentina y el mapa de nuestra región, chocamos con severas fragilidades estructurales en el mercado de trabajo, que la tecnología, si es dejada a la sola inercia de la oferta y la demanda, amenaza con profundizar. La falta de empleo formal e integrado ha empujado a millones de iberoamericanos hacia la economía de plataformas. Es la realidad de trabajadores que operan bajo la ilusión de la autonomía, pero que se encuentran sometidos a una vigilancia algorítmica estricta que confisca su tiempo, precariza sus ingresos y los despoja de estabilidad, vacaciones.

0: y cobertura social básica. Al mismo tiempo, si nuestros estados y nuestros parlamentos aquí reunidos no intervenimos con programas públicos audaces de apoyo y formación para la pequeña y mediana empresa, el verdadero motor de nuestro empleo, la reconversión tecnológica profundizará la inequidad en la distribución del dividendo digital, y esto va a concentrar los beneficios en una élite productiva de corporaciones globales y unicornios sin beneficiar al conjunto de nuestros compatriotas. El riesgo es inminente que la masa trabajadora de nuestra región quede obsoleta y de forma acelerada empuje a los jóvenes y a las clases populares a una nueva marginalidad digital y social.
1: En este sentido, también Villarruel habló de la necesidad de políticas públicas serias que defiendan el arraigo federal y la industrialización. En el marco de esta agenda que está teniendo en Madrid, Villarruel también aprovechó para mantener algunos encuentros con representantes parlamentarios de Paraguay, Chile y también la Unión Europea. Hablamos de Juan Grabois. Ayer hacíamos referencia al escándalo que se había suscitado en Comisión de Diputados cuando querían tratar el proyecto de ley de soberanía y se había colado de trasfondo la derogación de la ley de tierras y un Grabois que se peleó con un par de diputados, se levantó la sesión de forma abrupta, pero ahora La Libertad Avanza quiere que básicamente lo expulsen del recinto a Juan Grabois, de la Cámara de Diputados. Están ya presentando un proyecto que lo impulsa la libertaria Silvana Giudici, alguna vez fue del PRO, que hace referencia al artículo 66 de la Constitución Nacional, que faculta a cada Cámara a corregir o remover a sus miembros por inconducta. El texto acusa al diputado de Unión por la Patria de protagonizar una serie de agresiones verbales e intentos de amedrentamiento físico contra las autoridades del plenario y otros diputados, hecho que provocó la interrupción de la labor parlamentaria. Tienen que ver con ese altercado que tuvo Grabois con un par de legisladores, donde veíamos lo caótica que fue ese plenario de comisiones de defensa nacional, legislación penal y de relaciones exteriores y culto. Pero ayer Grabois sumó otro problema porque la Cámara Federal porteña confirmó su procesamiento por haber liderado la toma del Instituto Nacional Juan Perón en junio del año pasado y ratificó un embargo en su contra. Lo acusan de usurpación y resistencia a la autoridad. Son entonces esos delitos que le impulsan a Juan Grabois. Vamos a ir terminando este resumen y tengo mucho para contarles en lo que es deportivo. Hoy muy temprano, pero muy temprano porque la diferencia horaria es increíble. Se está desarrollando lo que son las pruebas del Gran Premio de Fórmula 1 de Bahrein en Malasia. No le fue bien a Franco Colapinto. Terminó posición 22 en la segunda práctica. Tras el accidente en Bakú, que le costó 5 posiciones, el argentino tuvo otra sanción de 10 lugares por el cambio de motor de combustión interna y va a largar del fondo en su estreno en el circuito internacional de Sepang. Anoche tuvimos partido de Copa Argentina. No sé si a alguien le interesa por estas tierras ver lo que pasó con Platense y Estudiantes de La Plata, pero les cuento por caso que el Calamar venció 1-0 y pasó a las semifinales de la Copa Argentina. El encuentro fue válido por los cuartos de final y el gol lo convirtió Gonzalo Lencina a los 38 minutos del segundo tiempo. Vuelve a ponerse en marcha hoy el torneo clausura, undécima fecha que viene con 3 partidos. Inaugura a las 19:15 Independiente Instituto, pero el plato fuerte, el que promete muchas emociones, es lo que va a pasar en el estadio Alberto Armando, porque allí, en la Bombonera, Boca va a recibir a Unión de Santa Fe a partir de las 21:30 horas en un duelo que resulta de mucha importancia para las altas aspiraciones del equipo local. Y a esa misma hora, 21:30 horas, Independiente Rivadavia se mide ante Gimnasia y Esgrima La Plata. Mañana juega la Argentina y es sábado y va a estar lloviendo. mañana y es principio de mes. Un combo para que la gente se junte, arme algo y vea esta selección después de la goleada frente a Bolivia por 4-0 en el Kempes. La selección argentina volvió a Buenos Aires, siguió con las prácticas encarar sobre todo el compromiso de mañana, que va a ser en el Monumental a las 21 horas ante Burkina Faso. No se sabe qué es lo que va a pasar con Enzo Fernández, que ya cumplió con la fecha de suspensión de la expulsión ante España en la final del Mundial, si volvería a sumar minutos. Y habrá que ver también qué pasa con Nicolás Tagliafico, que tenía que terminar de recuperarse de una lesión. Así que mañana a seguir ahí la selección argentina. Hay que seguir también muy de cerca Patronato, porque tiene un partido clave este fin de semana. En realidad, ya la Primera Nacional ingresó en etapa de definiciones, pero en estas definiciones, Patronato va a ser protagonista el domingo de uno de los encuentros más destacados por la fecha 32, porque el Patrón va a visitar desde las 15:30 a Chacarita, en el Estadio del Funebrero, en Villa Maipú, en el partido de San Martín. No va a haber público, se va a jugar a puertas cerradas, porque Chacarita tiene una sanción de Aprevide como consecuencia de un enfrentamiento entre dos facciones de la barra del tricolor después del clásico ante Atlanta disputado el 5 de septiembre. Muchos dicen que va a ser como una final anticipada. ¿Por qué? Bueno, porque Chacarita es el que está peleando por permanecer en la categoría y está a 4 puntos de Patronato. Y hoy cerramos este resumen y nos ponemos un poquito románticos, ¿o no? ¿O sí? Quizás sí. Carlos Baute, el de esta canción, está en la Argentina porque hoy se presenta en el Teatro Ópera a las 21 horas. El espectáculo se llama Contando Historias y propone un recorrido por sus grandes éxitos. Colgando en tus manos, Te Regalo, Amarte Bien. Y esto todo lo combina con relatos y anécdotas. Después de componer cada uno de estos temas, él tiene algo para contar y lo va a hacer entonces esta noche en ese show. 25 años de carrera para un Baute que dijo que le encanta la conexión que tiene con el público, que por ahí le cuesta mucho esto de salir a hacer giras porque tiene que dejar mucho tiempo a su familia sola, pero cuando llega a un escenario es su momento, es muy feliz. Así que si te gustan las canciones de Carlos Baute, escuchamos un poquito y con esto cerramos este resumen de Punto de Foco.

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3: Es la hora 10:39 minutos.
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0: Esta semana conocíamos el fallo de la Corte Suprema de Justicia de la Nación que volteó una cautelar que limitaba la compra de tierras por parte de extranjeros. Un planteo que había realizado el Centro de Excombatientes y las Malvinas de La Plata, el CECIM, y lo que consideró el máximo tribunal es que el centro no estaba legitimado para promover esta acción colectiva. Esto despertó muchas críticas de diferentes organizaciones, de partidos políticos de la oposición. De hecho, hay convocada una sesión en diputados para el 15 de octubre, hay una marcha para el día 6 de octubre, pero nosotros vamos a charlar sobre este tema y lo vamos a hacer con Laurentina Alonso, que es abogada de CECIM La Plata e hija de un veterano de Malvinas. Laurentina, buen día, un gusto saludarte. ¿Cómo estás?
1: Hola, ¿qué tal? Buen día.
0: Bien,
1: acá estamos.
0: Bueno,
1: vos dijiste
0: sí. que este fallo lo sentían ustedes como que era un fallo político y oportunista, aunque también el gobierno se despegó de, o por trascendidos, de que a ellos también le tomó por sorpresa. ¿Por qué decís que es un fallo político?
1: Porque claramente la Corte lo que utiliza es un artilugio jurídico diciendo que la soberanía no es un bien jurídico tutelable. Es por ello que resuelve sobre que nosotros no estábamos legitimados. Uh-huh. Ese es el tema. No es que el CECIM La Plata, por su estatuto o por cuestiones que hacen a la asociación, sino que directamente dice que la soberanía jurídica no es un bien tutelable, que no es una acción colectiva. Por eso, al decir que no es una acción colectiva, un bien jurídico tutelable, es que nos saca de juego y no resuelve sobre el asunto, que es la inconstitucionalidad de un DNU del artículo 154, que derogó una ley nacional, un DNU inconstitucional. No debemos olvidarnos que la Corte sabe que al realizar este tipo de fallos,

0: mayo puso en vigencia nuevamente el artículo 154 y derogó la ley de tierras. Entonces, claramente es un fallo oportunista porque la Corte decide qué fallos tratar y qué fallos no tratar. No trató otros fallos que también están solicitando, otros casos que están solicitando la inconstitucionalidad de este DNU, que es un DNU de necesidad basado en la necesidad y urgencia. El Ejecutivo plantea un paquete de cuestiones, arrogándose la suma también en ese momento cuando se hizo la presentación. No debemos olvidarnos de que Milei tenía como la suma del poder público para poder realizar determinadas cuestiones, como fue esta cuestión, ¿no?, de derogar un artículo sin fundamentar cuál era la necesidad y urgencia. En este caso, que dijeron que acá lo que querían era que no exista esta ley para fomentar la inversión extranjera. Uh-huh. Entonces, cuando decimos que es un fallo oportunista y político, lo decimos porque no es real que la soberanía no es un bien jurídico tutelable y que no estábamos en presencia. La Corte dice, esto no es un caso. No hay materia que debe ser no hay materia controversial, no hay un caso. Los actores no me traen un caso. Y en realidad, también debemos acordarnos de que en realidad llega a la Corte por un recurso de queja que presenta el Estado. La sala nos hizo lugar y dijo que sí, que estábamos en presencia de un bien jurídico tutelable, que estábamos en presencia de una acción colectiva, que cuando se daña la soberanía se daña la colectividad, a la comunidad en su conjunto. Es claramente un manejo por parte de una corte integrada por tres personas que dudosamente han ingresado a esta corte, que se arrogan también la suma del poder público y que después de que la comunidad se manifestó en contra de esta decisión, salen con un comunicado diciendo que en realidad cualquier persona puede presentarse y solicitar que se resuelva sobre la cuestión, pero la realidad es que cuando falla la Corte está diciendo que nadie puede presentarse ante la Corte y decir que el DNU es inconstitucional y que la ley de tierras lo que hacía era proteger la soberanía y protegernos a todos de que nos priven de nuestros recursos naturales. Entonces, la Corte que dice, acá hay discursos de odio que están atentando con nosotros, contra nosotros, y la verdad es que los que están atentando contra nosotros son estos tres tipos que claramente lo hicieron intencionalmente. Nosotros tenemos recursos pendientes ante la Corte, por ejemplo, la causa que investiga la violación a los derechos humanos cometidos en el territorio insular de oficiales y suboficiales cometieron torturas en Malvinas. Desde el año 2019, después del 2022, que hay un dictamen del procurador, no hay ninguna resolución. Entonces, esto de que una cuestión política o intencional, es mentira, porque claramente utilizaron esto para poder nuevamente derogar, porque lo que hizo fue nuevamente poner en vigencia el DNU y ese artículo que permite que hoy estos dueños de la tierra se adueñen de nuestros recursos.
1: Que es el artículo 154 del DNU 70/2023. Ni bien conocido el fallo, diputados de Unión por la Patria se reunieron con gente del CECIM. ¿Estuviste vos en esa reunión?
0: No estuve en esa reunión, estuvo mi compañero también de equipo. Y bueno, sí, lamentablemente también durante todo este tiempo que estuvo el DNU... que está el DNU siendo tratado o vigente, la Cámara de Diputados durante este tiempo durmió el uh-huh. tratamiento. Entonces, bueno, ahora se anoticiaron con que tienen que nuevamente ponerse las pilas y pedir que se ponga en vigencia esta ley, que es una ley importante que nos protege de esto, ¿no? De que cualquiera venga y compre una provincia, un municipio, un recurso natural, que no, ¿qué es lo que pasa? Justo esto va a incidir.

0: sintonía, ¿no?, de lo que dijo Milei ante la comunidad internacional, ante Naciones Unidas, que en la Argentina no se va a reglamentar sobre estos centros de datos, estas infraestructuras que permiten que funcione la inteligencia artificial. Para el funcionamiento de estos centros se necesita de recursos naturales. Entonces, lo que dijo Milei, en Argentina le damos vía libre a este tipo de emprendimientos, quédense tranquilos que no vamos a reglamentar sobre el asunto. Entonces, que le sorprenda al gobierno es mentira, que claramente la Corte hoy, estos tres integrantes están cogobernando con el Ejecutivo, no hay una división de poderes en Argentina, es mentira que existe una división de poderes. Lo que hizo la Corte es decir que no existe el control de constitucionalidad, que el Ejecutivo puede hacer cualquier cosa, y que estamos todos desprotegidos.
1: El día 6 de octubre va a haber una marcha. Me imagino que Cecín va a estar participando. ¿Cómo ven ustedes también todo lo que esto despertó? Porque pocas veces, ¿no?, un fallo de la Corte Suprema causó primero tanta sorpresa y después mucha indignación. Desde la agrupación, ¿qué es lo que tienen pensado hacer ese día 6?
0: Vamos a movilizar junto a otras organizaciones, a la CTA, y bueno, también es momento de hablar de qué es lo que está pasando en la Argentina cuando pedimos que los tribunales resuelvan sobre cuestiones que nos afectan, ¿no?, a la sociedad en su conjunto. Hay ambientalistas que cada vez que presentan un recurso, una acción u demás cuestiones, tienen la respuesta de este poder y les dicen: no, ustedes no tienen posibilidad de discutir, no tienen legitimación, y esto no nos pasó solamente a nosotros, le está pasando a todas las personas que están planteando y defendiendo los recursos naturales. En Argentina no hay acceso a la justicia y es por eso que vamos a marchar ante los tribunales, ante la Corte, porque no puede pasar, no se puede seguir pasando que se hagan los desentendidos, los sorprendidos, cuando en realidad saben perfectamente de que nos están privando del acceso a la justicia, y que ellos, que son los últimos intérpretes de la Constitución, no están cumpliendo con sus funciones. Por eso que vamos a ir y vamos a denunciar a estos tres integrantes que se robaron la suma del poder público, que son una casta, tanto que hablan de la casta, son una casta que cobran millones, que trabajan con personas a su alrededor y que piensan que por estar en ese lugar son totalmente impunes. Es por ello que, bueno, que invitamos a todos y a todas a que se movilicen y que es momento también de pensar qué sistema jurídico, qué ordenamiento jurídico tenemos, y qué es la defensa real de la soberanía, ¿no?
1: Laurentina, para el día 15 de octubre también la oposición quiere una sesión especial en diputados para tratar temas que bueno, son bastante espinosos para el gobierno, emergencia, discapacidad, también endeudamiento y también esto de la ley de tierras. ¿Pensás que con todo esto que se armó ahora están los votos necesarios para avanzar sobre este tema de la extranjerización?
0: La verdad es que, te soy sincera, no lo sé. Porque hay muchos gobernadores que están
1: Claro.
0: muy, muy interesados en las inversiones del RIGI, Super RIGI. Entonces, viajaron también con Milei
1: Milei,
0: a los estados
1: a
0: a
1: Francia.
0: Europa, ¿no?, a Francia. Y la verdad es que no estamos viendo beneficios con este tipo de inversiones. Ustedes ven que estamos mejor, no está sucediendo eso, es mentira. Entonces, ¿qué pasa? Los gobernadores realmente no están tampoco gobernando para la ciudadanía en su conjunto, sino que hay veces que también defienden este tipo de intereses y lamentablemente estamos en un sistema que está gobernando en función de los poderosos, de los dueños de la tierra. Y nosotros estamos totalmente desprovistos de un sistema de justicia que nos ampare. Entonces, no sé si van a estar los votos, porque como están muy contentos con este tipo de inversiones, por otro lado, cuando hacen un acuerdo delegan soberanía en tribunales extranjeros. Entonces, la verdad es que por eso es que tenemos que el pueblo es soberano, el pueblo soberano tiene que salir a la calle y tiene que empezar a pensar que realmente no nos están representando, no están queriendo que nosotros tengamos una vida digna.
1: Te mando un fuerte abrazo, nos van a quedar varios temas pendientes porque también, bueno, la Cámara de Diputados busca tratar la ley de soberanía y esto, por supuesto, para todo el tema Malvinas es muy particular para ustedes, pero hoy nos concentrábamos en este proyecto. Gracias por este ratito, ha sido un placer conocerte. Que sigas bien.
0: Muchas gracias. Abrazo.
1: Chau, chau. Ahí despedimos a la doctora Laurentina Alonso. Ella es abogada del CECIM, del Centro de Excombatientes de Islas Malvinas La Plata, hija de un veterano de guerra. Y fue precisamente el CECIM que a fines de 2023 presentó este amparo contra el Poder Ejecutivo para que se declare inconstitucional y nulo el artículo 154 del DNU 70/2023. Y lo que se buscaba era, bueno, esa posibilidad de que los extranjeros no pueden acceder libremente a comprar tierras en la Argentina. Vamos a ver qué es lo que pasa. Por un lado, hay mucha movida para esta marcha del 6 de octubre, que por supuesto va a tener epicentro en la ciudad de Buenos Aires y seguramente va a haber réplicas en distintos puntos de la Argentina, pero también ver lo que va a pasar en esa sesión que está impulsando, sobre todo el bloque de Unión por la Patria, para el día 15 de octubre, a ver si finalmente llega a tratarse sobre tablas estos temas que el gobierno quiere que no estén en la agenda política. Nos queda un minuto para las 11 de la mañana y esto es Punto de Foco.
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1: Abrimos segunda hora en Punto de Foco en esta mañana con buen tiempo en la ciudad, pero esto va a durar solamente hoy porque, como habíamos comentado hace un rato, se viene la lluvia para el fin de semana y se viene complicado porque hay alerta amarillo por tormentas para este sábado en Entre Ríos. Por supuesto que esto lo dice el Servicio Meteorológico Nacional. Lo más fuerte se va a dar a la madrugada, se va a extender durante la mañana. Los 17 departamentos de la provincia se encuentran bajo alerta para este sábado. Puede caer granizo, que ha sido casi la noticia en las últimas lluvias en distintos puntos de Entre Ríos. Esperan valores de precipitación acumulada, ustedes entendieron que yo dije precipitación, entre 20 y 50 milímetros, pudiendo ser superados de manera puntual. Así que ya estamos todos avisados. Mañana se viene tormenta en nuestra ciudad. Ya mejoran las condiciones para el próximo domingo. Hoy es noticia de que con la llegada del Papa León XIV vamos a tener algunos feriados y sobre todo va a afectar a la cuestión de los bancos. Pero como para eso falta poco más de un mes, nos vamos a centrar en lo que son las declaraciones de Jorge García Cuerva, el arzobispo de Buenos Aires, porque también Buenos Aires va a ser este fin de semana protagonista de un hecho de fe. Está la movilización a la Basílica de Luján, como todos los años, pero habló en este caso García Cuerva sobre la situación de crisis del país y también la polarización política. Dijo que el Papa va a encontrar a una Argentina herida, dividida, con la famosa grieta. El arzobispo porteño también cuestionó los niveles de confrontación en la sociedad, habló de un contexto en el que la descalificación y la intolerancia están a la orden del día y puso el foco en la situación de quienes atraviesan mayores dificultades económicas. La visita entonces del Papa León XIV, como ustedes saben, está prevista entre el 8 y el 11 de noviembre. Ya se está trabajando y mucho. Hoy veía también los precios de lo que era el alojamiento en Paysandú. Recuerden que el Papa, antes de venir a la Argentina, va a estar pasando por República Oriental del Uruguay, que va a estar en Paysandú, que ya hemos charlado, que sobre todo Colón está trabajando con la gente de Paysandú y ahora se ha agregado toda la provincia de Entre Ríos, porque se espera que muchos argentinos vayan a Uruguay y no a Capital Federal, a Luján o a Córdoba por una cuestión de distancia, que van a ser los tres lugares que va a visitar aquí en la Argentina. Y entonces se veía, bueno, ya por supuesto que, como siempre decimos, la visita de un papa es, por un lado, alegría y regocijo para los fieles católicos, y otros también le encuentran su costado de económico, de hacer negocio, de hacerse con unos pesos y más en esta situación. Lo vamos a ver también aquí en la Argentina. Seguramente cuando ya se estén armando los escenarios, vamos a conocer que se alquilaban departamento por una noche a tal precio, lo que va a salir, bueno, comer, lo que va a salir hospedarse y todo eso, porque es típico, porque pasa en todos lados y acá en la Argentina no va a ser la excepción. Pero lo cierto es que se sigue trabajando entonces en la llegada del Papa León XIV. Hay mucho trabajo de llamar a voluntarios, como en cualquier tipo de eventos. Bueno, la Conferencia Episcopal Argentina tiene a través de su página web un apartado si vos querés ser voluntario para que te sumes ahí y participes de esta agenda que tiene el Sumo Pontífice en estos tres lugares, como decíamos, en la Capital Federal, en Luján, en Provincia de Buenos Aires y también en la ciudad de Córdoba. Y este fin de semana, si te gusta seguir las noticias, el domingo vas a ver mucha noticia que llega de Brasil. ¿Por qué? Porque ese día va a haber elecciones presidenciales. Sería la primera vuelta, porque las encuestas, si bien dan una ventaja para Lula da Silva, va a ser muy difícil que pueda hacer la gran diferencia para ya ser reelecto presidente. mucha crítica también por lo que fue esta campaña. Un Lula que tiene 80 años y que busca seguir en el poder brasileño, y enfrente tiene al senador Flavio Bolsonaro, que no es otro que el hijo del expresidente Jair Bolsonaro, gente muy identificada con la derecha del Partido Liberal. Hay otros candidatos en puerta, pero con muy poquito margen de votación. Las últimas encuestas hablan de un Lula con 45 puntos, Bolsonaro 40, y el resto de los candidatos se reparten entre 3-4% y algo menos. ¿En qué es lo que va a pasar el domingo? No lo sabemos, porque también hay que ver la reacción del gobierno argentino, que esto es lo que nos interesa. Brasil es nuestro mayor socio económico, tiene un peso específico en lo que es la economía y la política global, no es cualquier país, y también el enfrentamiento que ha tenido Milei con Lula, le ha dicho de todo en su propia tierra. ¿Qué es lo que pasa si Lula es reelecto? ¿Qué es lo que va a pasar con la Argentina? Por supuesto que Milei ha hecho campaña por Bolsonaro. En caso de que ninguno de los candidatos obtenga la mitad más uno de los votos válidos, los dos más votados pasarán a la segunda vuelta, que está prevista para el 25 de octubre. Que todo hace pensar que va a ser entonces Lula y Bolsonaro. Y hay que ver también cuánta gente va a ir a votar. Esa es la cuestión que se estaba charlando por estas últimas semanas, qué nivel de adhesión tenía la gente, en una campaña donde también a Lula se le coló mucho la cuestión económica. Tiene números que no son muy favorables. La economía brasileña ha armado así como un plan platita, vamos a llamarlo a la Argentina, plan platita, pero como para después de las elecciones. Es como esperanzador. Si me votan, va a estar el plan platita. Y por eso también tuvo mucha crítica, más allá de que, por supuesto, la ideología entonces de Lula, que hasta ahora es el único país que sigue resistiendo en lo que es esta América del Sur, de tener una ideología más de izquierda y no tan de derecha o de derecha como lo están teniendo los países en lo que ha sido las últimas elecciones. Así que, signo de interrogación, o no tanto, si le querés a las encuestas, para ver qué es lo que va a estar pasando este domingo ahí en Brasil y cómo eso va a repercutir también en el escenario político y económico de la Argentina.
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0: comenzado la primavera y con la primavera escuchamos esa frase que es: los días se alargan, tenemos más luz, hay que aprovechar el solcito, hay que salir a la naturaleza. ¿Qué aporta la luz en nuestro bienestar, en nuestra salud, en nuestro día a día, en el desarrollo de cualquier persona? Pero no solamente la luz natural, sino también la luz artificial. Hay alguien que se puso a estudiar este tema y tiene mucho para contarnos. Se trata de Graciela Tonello, es psicóloga con un doctorado en psicología ambiental, es docente investigadora de CONICET en la Universidad Nacional de Tucumán, sabe mucho y por eso la vamos a consultar acerca de este tema. ¿Qué impacto tiene sobre los parámetros de salud y bienestar estos días más luminosos? Graciela, un gusto conocerte, buen día, ¿cómo estás?
1: Hola, buen día, gracias por la invitación. En general les digo que me consultan más cuando llega el invierno que cuando llega la primavera.
0: Bueno, nosotros vamos a hacer al revés. Primero lo que me interesa es, hiciste un posgrado en iluminación que es único en Sudamérica. ¿Por qué te interesó esto siendo psicóloga?
1: Mira, el ambiente influye en los estados de ánimo, no solo en la conducta. Siempre hemos estado enfocado más en la parte conductual, pero el ambiente influye en los estados de ánimo también. De hecho, vos misma me estás diciendo por qué en la primavera nos sentimos más optimistas, más esperanzados, por qué en el invierno nos sentimos más deprimidos, con menos energía física, menos energía mental. Y bueno, tiene que ver muchísimo con el ambiente, pero específicamente con un factor del ambiente que es la luz, más uh-huh. que la temperatura. Entonces, bueno, tiene su explicación psicobiológica, que es lo que a mí siempre me ha interesado. Yo estaba más dedicada a la psicología experimental hasta que, bueno, me topé con la psicología ambiental, que no existía en esa época, acá en Argentina ni en Sudamérica. Por eso tuve que ir a Suecia a hacer mi doctorado, que eran los especialistas en esto, y más en el tema de la luz por las depresiones que ellos tienen durante el invierno, que tiene que ver con el fotoperíodo tan corto y tan oscuro.
0: Y vos, no solamente porque he leído un poquito de tus trabajos, te has concentrado en lo que es la luz del sol, en lo ambiental, sino que también trabajás para que distintos sectores, por ejemplo, en hospitales, también haya buena iluminación. Porque uno siempre piensa que, bueno, la luz que nos hace bien es la luz del sol. Pero ¿qué pasa dentro de nuestras casas, de nuestros trabajos? ¿Qué descubriste ahí, por ejemplo, con personas enfermas y luz en los hospitales?
1: Sí, especialmente siempre se estudió mucho las terapias intensivas, que no sé por qué en Argentina, ahora ya ha cambiado eso, estaban bloqueadas las ventanas. Entonces, se daba un fenómeno de que es el delirio de las terapias intensivas, donde las personas, como no tienen la vista al exterior, pierden la orientación espacial y temporal. Hace cuánto tiempo que estoy acá, porque están solamente mirando el techo, un artefacto de iluminación, y eso afecta el ritmo circadiano, era lo que te quería decir recién. La luz es un importante sincronizador de nuestro ritmo circadiano. El ritmo circadiano es un ritmo de aproximadamente 24 horas que está dividido en un periodo de luminosidad y un periodo de oscuridad. Cuando vos le sacás ese sincronizador, que es la luz, la persona, se va debilitando ese ritmo circadiano y el organismo ya no sabe si es de día o es de noche. Entonces, ese debilitamiento del ritmo circadiano es enfermedad. Aumenta, no provoca por sí sola la enfermedad, pero en las personas que ya están internadas por algún motivo, ya se ha demostrado que al fortalecerles el ritmo circadiano, o sea, al establecerles específicamente qué periodo de luz y qué periodo de oscuridad se necesita, eso ayuda a la mejoría. Por ejemplo, las terapias intensivas están menos tiempo, toman menos analgésicos fuertes, entonces es importante. Y eso también en la vida cotidiana, que fue el tema de mi tesis doctoral, esas depresiones que se dan en los países alejados del Ecuador. No solo en los países nórdicos, también en el sur de Argentina, cuando el invierno es tan corto, el día del invierno es tan corto y tan oscuro, influye sobre una hormona, la melatonina, que es una hormona que está bloqueada por la luz ambiental que entra por los ojos. Entonces, cuando no existe la suficiente luz ambiental, que es lo que pasa en el invierno, esa producción de melatonina, que lo esperado es que haya mucha durante la noche, se da también durante el día. Entonces, el organismo interpreta, justamente porque la melatonina es una neurohormona, el organismo interpreta que es de noche todo el tiempo. Y eso afecta el ritmo circadiano. No sé si se entiende.
0: Yo pensaba, porque viste que, bueno, llegan los días más luminosos y te dicen, bueno, hay
1: y
0: que tomar...
1: la alegría.
0: No, sí, pero también te dicen, bueno, hay que tomar sol por la vitamina D. Hoy también es una hormona que se mide mucho y se pide mucho en los laboratorios, sobre todo en las mujeres que pasamos determinada edad. Pero después, pienso yo, nos tendremos que obligar, entre comillas, a todos los días tener un poquito de contacto con el sol, así como si fuera una rutina.
1: Sí. Sí, porque cuando yo te hablo de melatonina, que es la hormona que está involucrada con el sueño, con el descanso, porque el descanso, el sueño profundo es reparador psicológicamente, fisiológicamente, pero no nos olvidemos que la melatonina es una degradación de la serotonina, y la serotonina es una hormona que está, es un neurotransmisor que está involucrado con los estados de ánimo. Por eso, en la primavera, segregamos más serotonina, entonces tenemos mejor ánimo que en el invierno, que se segrega más melatonina durante el día. Cuanto más melatonina se segrega a la noche, mejor va a ser nuestro estado de ánimo después al otro día.
0: Graciela.
1: Cuando está bien establecido ese periodo de luz y ese periodo de oscuridad. Entonces, exponernos a la luz, como vos decís, durante el día, no solo también porque ayuda a segregar vitamina D, que a determinada edad es muy importante para los huesos, también mejora nuestro estado de ánimo. Hay gente que dice, yo para mí el sol es un antidepresivo.
0: Graciela, vos, en tu equipo de trabajo han también tratado este tema y han hecho una investigación sobre luz y color, porque pienso, en nuestras casas, ¿qué tendremos que tener? Luz tenue, luz blanca, para que nos haga mejor.
1: Volvemos al ritmo circadiano, Volvemos al ritmo circadiano. Hay que seguir el organismo y el organismo tiene que seguir también el periodo de luminosidad ambiental. Entonces, hay diferentes recomendaciones de iluminación según la tarea que vas a desarrollar. Si ahora se trabaja mucho en la casa, entonces hay espacios de la casa dedicados a como una oficina. Entonces, ahí sí se recomienda una luz blanca, una luz fría, una luz más bien fría, porque justamente lo que hace la luz fría es inhibir la producción de melatonina a altos niveles, por supuesto, y dentro de un espectro de la longitud de onda. Pero normalmente nos podríamos manejar para los horarios de trabajo, que es el horario de día,

0: acondicionar la casa con una iluminación cálida y bajar el nivel de iluminación para ir acompañando al organismo y ayudarlo a segregar melatonina en vez de bloquearla.
1: Y
0: ¿Queda claro?
1: sí, vamos como, no sé, corriendo las cortinas, oscureciendo la casa, ¿así? ¿Sería eso?
0: No sé si, sí, poniendo una iluminación más cálida, más rojiza, que tiene más que ver con el atardecer, si es que ya tenemos que descansar, salvo que tengamos un trabajo nocturno, esa es otra
1: Sí.
0: cosa. Pero estoy hablando del trabajo normal, diurno y descansar a la noche. Entonces, durante el día, tener altos niveles de iluminación, tanto de iluminación natural como de artificial, combinarlo si es posible, y si no es posible la iluminación natural, tener una iluminación artificial de calidad, con un alto nivel, más bien fría o blanca, como puedes decir, cuando uno dice luz blanca, cuando está radiando en todo el espectro. Y después, a las 6, 7 de la tarde, como te repito, cambiar la iluminación a una iluminación más cálida, más rojiza, que tiene que ver más con el atardecer. No lucharle al organismo que está pidiendo ya descanso, que ya está pidiendo ayuda para segregar melatonina. ¿Se entiende?
1: Sí, y también impacta en el comportamiento humano el tema de la luz, de volvernos, no sé, más enojados, más agresivos.
0: Mira, los factores, eso tiene que quedar claro, los factores ambientales no son determinantes, son desencadenantes. Una ola de calor, un alto nivel de iluminación, un bajo nivel de iluminación no te va a poner agresivo. Te va a poner agresivo si vos ya tenés una tendencia a la agresividad. No
1: Claro.
0: te va a tornar depresivo la oscuridad si vos ya no tenés cierta base depresiva. Los factores ambientales actúan como desencadenante, no son la causa. Por
1: Sí.
0: ejemplo, cuando se habla en los países nórdicos de que aumentan el porcentaje de suicidio, tienen el mismo porcentaje de suicidio que en otros lugares, lo que pasa es que se concentran en la época oscura del año, noviembre, diciembre. Entonces, el fotoperíodo, la luz actúa como un desencadenante, pero no es la causa. La persona ya tiene que tener una base depresiva. La persona ya tiene que tener una base, una tendencia a la agresividad para que una ola de calor, por ejemplo, lo torne más agresivo. ¿Queda claro?
1: Sí, qué interesante, ¿no? Hoy, ¿cuál es tu equipo de trabajo ahí en la Universidad de Tucumán?
0: Mira, ahora yo estoy dedicada al posgrado. Ya me retiré del grado, pero sigo con cursos de psicología ambiental. Últimamente estoy dedicándome a capacitaciones, dentro de la Facultad de Psicología, ¿no?
1: Sí.
0: Bueno, los cursos de posgrado, cursos de extensión y últimamente a capacitaciones a docentes para manejar estresores ambientales, especialmente los relacionados con el cambio climático, que tenemos que estar preparados y adaptándonos, especialmente en las aulas con los chicos, estresores como la luz, como vos bien has dicho, el calor, que acá en Tucumán es un estresor muy importante, el ruido, y cómo preparar a los docentes justamente para poder afrontar en las aulas, en los contextos escolares, estos estresores,
1: Porque
0: cómo afecta la salud mental. Y también el aprendizaje, ¿no? El concepto de aulas verdes, el concepto de aprendizaje al aire libre es un concepto muy interesante que sería muy bueno incorporarlo en las escuelas públicas.
1: mira vos, bueno, porque una de los temas que habíamos charlado previamente era esto de la cuestión sonora, que también vos decías, ¿no? El impacto sonoro también tiene algo que ver con nuestro bienestar, con nuestro estado de ánimo. Pero me quedo con esto, ¿cómo es esto de las aulas verdes?
0: Bueno, las aulas verdes es incorporar la naturaleza en un contexto. No es que antes se pensaba que las aulas verdes eran solamente para dictar clases, para enseñar a los chicos clases solamente de materias relacionadas con la naturaleza, biología, por ejemplo. Ahora vos podés enseñar matemática, literatura en un contexto natural al aire libre y eso se ha demostrado que mejora muchísimo la memoria, el aprendizaje, las interacciones sociales deseadas, o sea, positivas. Y eso es un concepto que la verdad que es muy interesante, que te trae muchos beneficios para los niños y para los maestros también. Pero primero hay que capacitar a los maestros, porque depende de la motivación del maestro, es lo que para poder trabajar.

0: transmitirle esa misma, ese mismo entusiasmo, esa misma motivación a los estudiantes. De todas las edades estoy hablando, ¿no? Es, y lo que vos decías de ruido, es, hace poco se doctoró un becario mío de CONICET, donde justamente se investigaba no solo el paisaje sonoro, o sea, el ruido, sino también el acceso a la naturaleza que se siente. Entonces hemos investigado diferentes lugares, desde los más céntricos hasta los más cercanos a la montaña, que iban variando en disponibilidad, en presencia de naturaleza y los efectos en el estado de ánimo y en ciertas funciones cognitivas eran mucho mejor cuanto más interacción tenías con la naturaleza.
1: Te agradezco mucho el ratito para esta entrevista y para traernos un tema del que, bueno, hablamos ahora que están llegando los días más luminosos, de la importancia que tiene la iluminación natural y artificial en nuestra salud, en nuestro bienestar y en nuestro estado de ánimo. Gracias, Graciela, por esta charla. Que sigas muy bien.
0: Igualmente, muchas gracias a ustedes.
1: Hasta luego.
0: Hasta luego.
1: Despedimos entonces a la doctora Graciela Tonello. Me llama la atención, ¿no? Una psicóloga que decidió estudiar iluminación. Se fue a hacer esta capacitación ahí a Suecia y nos trajo este tema que nos parecía muy interesante con la llegada de la primavera y nuestro estado de ánimo. Así que nos vamos a quedar con todos estos consejos que nos ha dado Graciela de salir al sol un ratito, estar en contacto con la naturaleza, cómo aplicar también la iluminación en nuestras casas, respetar nuestro ritmo circadiano y espero que, bueno, te hayan servido estas palabras para ponerlas en práctica y si no te amigaste con el sol, para que lo hagas en esta primavera y en este verano. Son las 11:30, 11:30 en todo el país.
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2: Cielo parcialmente nublado en la ciudad de Paraná con 17 grados 4 de temperatura. Decime si no está genial la mañana. La humedad 58%, el viento norte a 25 kilómetros en la hora. El pronóstico indica que la máxima va a ser de 22 grados, pero que va a seguir el solcito. No mucho, no sol a pleno, porque va a estar parcial nublada la tarde. Mañana ya estamos avisados, se viene la tormenta, hay alerta para todo Entre Ríos. Lluvias para este sábado, 14 de mínima, máxima de 24. El domingo ya mejoran las condiciones con 11 de mínima, máxima de 23 grados. Hacemos un repaso de noticias a esta hora. Milei llegó a la Argentina. No, Milei no llegó a la Argentina. Messi llegó a la Argentina. Milei todavía no llegó a la Argentina porque sigue ahí en Francia. Messi llegó a la Argentina. Gente, mañana juega la selección y después tenemos el partido de despedida de Lionel Messi con la camiseta nacional. ¿Cómo va a ser ese partido? ¿Qué emoción? ¿Quiénes van a estar? ¿Quiénes no van a estar? La noticia va a ser ¿quiénes no van a estar? ¿Qué sorpresas va a haber? No sé, lo vamos a descubrir los próximos días. La gran despedida de Messi va a ser el martes 6 de octubre ante Benín. A partir de las 20 horas, que va a ser un día inolvidable para él y para todos los fanáticos. Pero antes tenemos el partido de mañana, que se va a jugar en el Monumental ante Burkina Faso. Ahí la selección se va a estar enfrentando desde las 21 horas. Recordemos que Messi había hecho esa carta donde, bueno, había contado que esta decisión la había tomado más una cuestión personal, habló de la pérdida de su papá y demás. Así que me imagino que va a ser muy emotivo para él y por supuesto para todos los que vamos a estar mirando ese partido. Yo contaba ayer que hay muchos eventos que se han cancelado precisamente porque se piensa que todos los que no pudieron conseguir su entrada para estar en el Monumental van a estar ahí siguiéndolo por radio y también por supuesto por televisión. Así que agendas canceladas, porque Messi genera eso, que no lo genera casi nadie en este planeta. Y ahora sí, voy a hablar entonces de Milei. Les decía muy tempranito que ya está cerrando su participación en este Argentina Week ahí en París. Se viene con un premio bajo el brazo, con mucha promesa de traer capitales, de traer inversiones. Estuvo hablando ante inversores extranjeros, estuvo el encuentro con Emmanuel Macron, y la idea es que europeos vengan e inviertan aquí en la Argentina. Defendió su gestión, Milei, como lo viene haciendo en cada entrevista, en este caso en su exposición en el Argentino Week. Cuestionó a la oposición, realizó proyecciones sobre la economía argentina para los próximos años, fue recibido por Emmanuel Macron. Y veremos a ver después si hay una suerte de balance cuando llegue al país de lo que ha dejado esa gira por Francia. Acaba de recibir el premio economista más influyente del Foro Económico de París. Uno dice, ¿en qué se basan para esto? Pero no sé, bueno, él pasó y recogió un premio y le dieron esto. De regreso a la Argentina tiene varios frentes abiertos el presidente. Más allá de los económicos, por supuesto que tiene todos los políticos, con una mesa política que por ahí entra en cortocircuito por los dichos de la senadora Patricia Bullrich, con una agenda en el Congreso que el gobierno este año, cuando Milei abría las sesiones del Congreso, nos había prometido que todos los meses iba a mandar proyectos de ley, que el Congreso iba a trabajar mucho, y la verdad que no se notó este año. Sí han sacado algunos proyectos de ley que al gobierno le interesaba, pienso en lo que fue la reforma de la orgánica del Banco Central, con modificaciones, pero logró sacarla. Pero ahora se viene la cuestión del presupuesto. Y ahí hay que ver, yo creo que también está Argentina Week en París, con muchos gobernadores y todos ellos aliados, ha servido mucho trabajo del ministro Diego Santilli para empezar a tantear cómo están esos gobernadores y qué le van a decir a sus legisladores al momento de aprobar el presupuesto, qué imagen se van a traer esos gobernadores también, porque bueno, no hemos tenido noticias de que el presidente ha tenido un mano a mano con ellos o con alguno de ellos, que es habitual en Milei, que es un presidente que no recibe gobernadores, una cosa insólita para que lo que es la historia política de la Argentina. Pero hay que concentrarse en eso, ¿no? En qué es lo que va a pasar con el presupuesto y qué es lo que va a pasar con otras leyes, qué es lo que va a pasar con la emergencia en discapacidad, con ese dictamen que ha presentado La Libertad Avanza, muy flojito, entienden algunos, para este tema, qué es lo que va a pasar también con la ley de soberanía sobre Malvinas, que también ha sido otro caballito de batalla de las últimas semanas del gobierno. Así que el frente político aquí está bastante interesante, y después de trasfondo lo económico, con estos movimientos que hemos tenido en los últimos días, ya se está hablando de que todo esto, lo dice el gobierno, tiene que ver con el panorama electoral del año que viene. Sí, aunque ustedes no crean, falta un año para las votaciones presidenciales, pero ya estamos sintiendo el cimbronazo. En el resumen, hacíamos referencia a declaraciones de la vicepresidenta Victoria Villarroel, y con esto termino este pack de noticias, porque está participando de un foro en Madrid donde se habló de, entre otras cuestiones, el impacto que va a tener la inteligencia artificial en el trabajo. Aquí también habló sobre este tema uno de los secretarios de la CGT, que es Cristian Jerónimo. Dijo que me llamó mucho la atención la posición que tiene, porque habló de que la inteligencia artificial puede tener un impacto favorable en la vida de los trabajadores y que los sindicalistas o la dirigencia tiene que evolucionar en relación con las nuevas tecnologías, en lugar de intentar frenar el avance de la IA. Jerónimo estuvo hablando en el coloquio de IDEA, que ya cerró en el día de ayer. Le pidió a los gremialistas y a los empresarios reconstruir los puntos de encuentro para volver a dialogar. Asimismo planteó que el sindicalismo no debe limitar su acción a representación de los trabajadores con empleo registrado, sino avanzar en la defensa de los trabajos futuros y los informales, con un sector formal que cada vez se achica más. Y eso también era lo que conversábamos días atrás en este programa, de que la CGT se ha quedado corta en lo que es la agenda, pero no ahora, en los últimos años, porque nunca le dio lugar al tema del desempleo, del empleo informal, sino que ellos iban por la gente que tenían en sus gremios. Se sabe que la sociedad desconfía de las instituciones, porque también lo dijo en este discurso, y hizo referencia a la inteligencia artificial con esta frase: no tenemos que limitarnos a ver cómo frenamos a la IA, sino todo lo contrario, ver cómo hacer que la IA tenga un impacto favorable en la vida de los trabajadores. Y indicó también que los dirigentes sindicales y las instituciones tienen que evolucionar en esta materia, porque todos los adelantos tecnológicos los tenemos que ver como una oportunidad que pueden crear más puestos de trabajo.
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0: En Punto de Foco vamos a hablar de educación, pero no lo vamos a hacer ni a través de resultados, de pruebas de evaluación, ni vamos a hablar de currículas, ni vamos a hablar de algo que tenga que ver con la diaria de todos los días de estudiantes y de docentes. Vamos a hablar de educación a través de una muestra que está en el Museo de la Ciudad, aquí en la ciudad de Paraná, para que todos conozcamos un poquito de la historia que tiene esta ciudad con esta temática. Me pareció súper interesante conocer un poquito más de la educación, pero visitando un museo. Y para eso vamos a saludar a Gisela Balder, que es la directora de Museos y Patrimonio Histórico de la Municipalidad de Paraná. Gisela, buen día, ¿cómo estás?
1: Buenos días, ¿cómo les va a todos ustedes?
0: Muy bien. Bueno, la muestra se llama Educación Pública, Voces para una Historia que Continúa. Primero, ¿cómo nace esta idea de que la educación también tenga su muestra ahí en el museo?
1: Bueno, tendríamos que conceptualizar un poco también la función que tienen los museos, ¿sí? ¿Sí? Los museos, más allá de construir ciudadanía, son museos donde no son neutrales, es decir, hay una idea de romanticismo en el museo, que, bueno, el museo expone, que la gente va y bueno, se recrea, que también es así, y que pasea por sus objetos y su guión de forma, bueno, sin hacerse demasiadas preguntas. Entonces, los museos, más allá de ser utilizados para recreación, los museos no son neutrales. Y en este momento donde la educación pública está siendo tan avasallada con desfinanciamientos, donde los docentes también están en un rol de lucha permanente, creíamos que la educación pública, sobre todo, no solamente en nuestro país, sino en nuestra ciudad, el rol de la educación sí. pública en la construcción de ciudadanía, en la construcción de identidades, es fundamental. Entonces, surge de esa valorización y puesta justamente a disposición de nuestros visitantes, de ese rol importante que fue la educación pública para nuestra ciudad. Recordemos que más allá de tener el importante hecho fundamental de lo que es la escuela normal dentro del sistema oficial educativo como creadora de ese sistema argentino, tenemos también te diría que algo fundamental que ha sido para la historia, no solamente de nuestra ciudad, pero fundamentalmente para la ciudad, de también tener una escuela ya por 1815, es decir, mucho antes de la escuela normal, cuando el general Artigas, aquí en nuestra ciudad, también funda la primera escuela la calle, lo que sería la esquina de calle Andrés Pasos con Corriente, uh-huh. Bueno, una escuela ahí de arte que me parece que es fundamental, que de letras, uh-huh. Y que sepamos que mucho más allá y antes de lo que era la escuela normal y Sarmiento con estas maestras normalizadoras que trajo a nuestra ciudad, que venían directamente de Estados Unidos, o sea, lo complejo para estas maestras también, y que desarrollaron su vida educativa, no solamente para Paraná, sino para formar los docentes, los y las docentes que después fueron los que crearon la escuela pública a nivel nacional. Entonces nos parecía que era fundamental poder mostrarlo y también poder poner en tensión todos estos complejos que ha tenido la educación pública a lo largo del tiempo. Y también, por supuesto, a lo largo de las luchas por los derechos, tanto de docentes como de estudiantes.
0: Porque uno cuando piensa en la educación, bueno, hay muchas cosas que se siguen manteniendo a lo largo de los años, pero es cambiar.

0: Bueno, los libros, los pupitres para sentarse, antes eran pupitres, ahora siempre es mesa y silla, el tema de los guardapolvos, que bueno, es un clásico también de la educación argentina, el guardapolvo blanco, pero yo creo que no debe haber casa que no se conserve un libro, por lo menos los libros de nuestra época, los libros de lectura con los que leíamos nosotros, que ¿cómo hicieron para hacerse de todo este material?
1: Bueno, tal como vos recién lo decías, cada objeto que tiene la educación y que aún así mucho más allá de la educación y que por eso están los museos, también tienen este lado simbólico, ¿no? Esto que vos decías recién, los manuales. Los manuales también forman parte, si nos vamos a la historia, de
0: Sí.
1: conformar un Estado-nación donde había que, bueno, tener un lenguaje común y era a través del manual, a través del libro de lectura, la forma también de que en muchos hogares de los inmigrantes podía llegar un manual que hable de nuestro país y que de nuestro idioma, si se quiere. Vos pensás que nosotros estamos atravesados por una gran cantidad de ola inmigratoria, donde en muchos hogares se seguía hablando este idioma de origen, y llegar un manual a este hogar era también formar no solamente a quien asistía a la escuela, sino también a toda la familia. Los guardapolvos, como vos bien decías recién, los guardapolvos tuvieron diferentes simbolismos. Había que unificar la escuela tradicional, normal. Ve en algún momento esta idea de poder homogeneizar al alumnado. Entonces, con una idea de que el blanco no solamente que es puro, se saca también de la sanidad, de lo limpio, toma el guardapolvo blanco, que bueno, ya hoy muy pocas escuelas mantienen el guardapolvo blanco, algunos o algunas con uniformes, que también leer ese simbolismo del uniforme, ¿no? Y bueno, ha sido muy crítica, la pedagogía crítica ha sido muy crítica sobre esto, porque bueno, el guardapolvo lo que tiende también es a borrar las diferencias.
0: Claro, sí.
1: Entonces, también eso se pone en tensión ahí. Y los libros de lectura también, porque bueno, los libros de lectura venían con fuertes mensajes. Hay un libro de lectura, recuerdo, que está en exposición, por eso los invito a que vayan y que lo transiten. Hay un libro de lectura que habla acerca, por ejemplo, de un negrito, que era un negrito oscuro y un negrito, o sea, para aquel momento, ¿no? Cómo se formaba, digamos, esta idea de los blancos y los negros. Es decir, hoy todo eso está, por suerte, sumamente
0: Sí.
1: superado, pero está bueno que pensemos que de ahí venimos, ¿no? Porque por ahí cuando tenemos algunos procesos o algunas actitudes de racismo, de xenofobia, bueno, pensemos que todo esto se puede transformar porque son prácticas culturales y que los museos deben ayudar a hacer esa lectura que ya hoy en día está totalmente superada, ¿no? Y poder para eso también defenderlo, ¿no? A todos los
0: Sí.
1: derechos conquistados. También hablamos ahí en la sala. Se habla de la Operación Claridad, que es una operación donde la dictadura cívico-militar tiende a, bueno, a hacer desaparecer libros. Y bueno, y relatamos también lo que sucedió en la Noche de los Lápices, cuando adolescentes luchaban por ese bono estudiantil para colectivo, ¿no? Entonces, para transporte. Entonces, vemos ahí también que la lucha no solo sigue siendo de los docentes, sino que también los alumnos han participado en esa lucha por la defensa de la educación pública. Y la quisimos hacer, respondiendo a tu última
0: Sí.
1: pregunta, la quisimos hacer participativa, porque creemos que el museo tiene que en esto interpelarnos y que cada uno nos traiga

0: Su cuaderno, nos han traído para formar esta muestra, nos han traído desde guardapolvos, cuadernos, fotografías, así que por supuesto que es una muestra que sigue abierta para que todos y todas que quieran compartir con nosotros su recorrido por la educación pública puedan acercarla al museo, porque si alguno tiene ahí por ahí el boletín de calificaciones en formato papel, bueno, ya no existe ese boletín.
1: Y entonces, las materias tampoco se han cambiado muchísimo. Si uno también se fija, no sé, en los boletines de nuestros padres, de nuestros abuelos, en la forma de escribir, yo me acuerdo que mi madre escribía con tinta, con un portaplumas y con tinta en la escuela, y hoy, bueno, se hace con lápiz, con birome, ¿no? Y porque uno también esto lo lleva a hacer memoria de, por ejemplo, hoy no sé, va un chico de 10 años al museo, se va a encontrar con estos libros, hoy tiene, estudia casi con fotocopias también, entonces está como muy alejado de esa realidad, de ver todo tan distinto y bueno, un ábaco. Hoy ya se utiliza la calculadora.
0: Exacto, exacto. Por eso me parece que esta muestra participativa nos invita todo el tiempo, toda la gente que va, hace este mismo ejercicio de poder mirarse y poder decir, ah, yo tenía esto en casa. Bueno, de hecho están los pupitres, que también tienen su simbolismo, el pupitre uno atrás del otro, primero era con el otro y eran de a dos y después empezaron a ser como es individuales y uno atrás del otro, con el tintero, como vos bien decías, porque también se utilizaba el plumín, ¿sí? La pluma antes, plumín, después inclusive en mi época hacíamos los mapas en plumín y tinta china. Después se pasó a una Rotring, digamos, y esto fue evolucionando. No sé si hoy en día hay alguien que hace un mapa a mano.
1: No.
0: Y lo que vos decías recién de los libros de lectura, de los manuales también, por suerte tenemos todavía bibliotecas muy importantes en las escuelas, que por supuesto hay que seguir fomentando la lectura en libro, pero sabemos que hoy el acceso al conocimiento viene desde distintas aristas y que quizás el desafío del presente sea más bien la selección del contenido, la búsqueda y la selección del contenido, y no tanto como en algún momento teníamos que era de dónde busco, o sea, la búsqueda tenía mucho más importancia que la selección, y hoy ante la amplitud de ofertas que tenemos, ni hablemos de lo que se viene, que son inteligencias artificiales, que ya están, por otro lado, con nosotros. Bueno, todo esto ha sido un pasaje que lo hemos visto, las diferentes generaciones hemos visto estas transformaciones en la educación pública. Entonces nos parecía que está bueno poder pensar en esta participación de todos los vecinos y vecinas para que puedan, bueno, interpelarse y verse allí también reflejados en la sala del Museo de la Ciudad.
1: Por último, Gisela, la invitación es para que lo visiten, por supuesto, en Buenos Aires 226. Danos los horarios y los días.
0: Bueno, muy bien. Ahora volvemos el martes porque estamos en un proceso hoy viernes de desinfección y desinsecación que hacemos para la preservación de nuestras colecciones. A partir del martes, y estamos de martes a viernes, de 8 a 12, después de 14 a 18, y los fines de semana, los días sábados y feriados también, estamos por la tarde de 14 a 18.
1: Muy lindo entonces, para conocer la historia de la ciudad de Paraná, ahí a través del Museo de la Ciudad en calle Buenos Aires 226, por supuesto con entrada libre. Gracias por este ratito para contarnos de qué se trata esta muestra. Que sigas muy bien. Chau, chau.
0: Bueno, muchísimas gracias a ustedes por ayudarnos también a difundir nuestra tarea y bueno, los esperamos, por supuesto.
1: Hasta luego. Buen fin de semana. Ahí despedimos a Gisela Valder, que es directora de Museos y Patrimonio Histórico de la Municipalidad de Paraná. Si no tenés planes este fin de semana o si querés hacer algo distinto y visitar el Museo de la Ciudad, es bien céntrico. ¿Quién no va al centro a hacer algún trámite, a hacer alguna compra? Si estás de paso, te detenés ahí un

Ratito, de martes a viernes de 8 a 12 y de 14 a 18 horas, los sábados y feriados de 16 a 19 en Buenos Aires 226, y vas a ver un poquito de la educación, esa educación que ya fue, con cosas que quizás o viviste y querés revivir, o te contaron a través de lo que vivieron tus padres, tus abuelos, tu bisabuelo. Así que es bien, bien interesante conocer un poco más de la educación a través de un museo. Con esto cerramos este punto de foco. Nos vamos a volver a reencontrar el lunes, así que les deseo que tengan un lindo fin de semana. No se me vayan, no se me vayan, porque ya nos vamos a quedar para hacer la hora tecnológica, que por supuesto es un programón. Buen fin de, chau.

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0: Hola, muy buen mediodía de viernes. ¿Cómo les va? Bienvenidos. Esto es La Hora Tecnológica. Nosotros nos quedamos hasta las 13 por el aire de la 105.7. Recuerden también que nos pueden escuchar a través de www.fmuniversidad.com, que estamos en redes sociales y que también estamos en YouTube, porque las entrevistas que hacemos en este programa después las podés ver. Las podés recomendar, y para eso nos tienen que buscar en YouTube como 105.7 FM Universidad. También se suscriben a nuestro canal, así les llega toda la información. En la operación técnica, Patricio Rodríguez. Mi nombre es Maricel Sattler, con este mediodía precioso sobre la ciudad que invita a disfrutar de esta jornada, porque si recién prendés la radio, si esta mañana no escuchaste nada, te cuento que hay anuncio de lluvias fuertes para mañana sábado, sobre todo para la madrugada y para la mañana, que vamos a tener un día sábado con tiempo inestable, pero que van a mejorar las condiciones hacia el domingo, y esperemos que así sea, para disfrutar un poquito nuestro finde. Mucho para contar, así que ya nos ponemos en marcha, porque ¿qué es lo que te proponemos en este programa? Conocer toda la info de la UTN Paraná, de nuestra universidad, de todo lo que tenga relación con el ámbito universitario, y en este caso es reforzar una información que ya hace un tiempito venimos contándote, que tiene que ver con el ingreso a las carreras de ingeniería, porque están abiertas las inscripciones para comenzar a cursar ingeniería civil, electrónica y electromecánica, para aquellos que van a hacer el seminario ya el año que viene, el seminario presencial, porque ya el pasado sábado inició el semipresencial, que se da en este formato híbrido y que llega hasta fin de año. Pero si vos querés terminar el secundario sin ninguna otra tarea extra, si por una cuestión de que no te enteraste, bueno, ahí tenés la chance de sumarte a este seminario presencial. Recuerden que estos seminarios son obligatorios y que se tienen que aprobar con exámenes parciales y finales. Hasta el 18 de diciembre traes tu documentación aquí al departamento alumnado, que funciona de lunes a viernes de 13 a 20 en el primer piso de la UTN Paraná, en Avenida Almafuerte 1033, que el año que viene vas a estar cursando los módulos de matemáticas y física y también introducción a la universidad. Recuerden, con un temario que ya diste o estás dando en la escuela secundaria, que tenés que venir a inscribirte trayendo toda la documentación en formato físico. Eso es muy importante, que ya vengas con todo, que no debas nada, porque después puede haber algún tipo de inconvenientes con la inscripción. Nosotros, cuando charlamos con los que están a cargo del departamento de alumnos, siempre es el mismo consejo: armar la carpeta, porque todo se trae en una carpeta A4 con tiempo, y saber que una vez que vos entregás esa carpeta, ya te dan un número de legajo provisorio para hacer el seminario y para manejarte en el campus virtual de la UTN. ¿Qué es lo que tenés que traer para inscribirte? Una planilla de inscripción que la bajás desde la página web, la fotocopia del DNI de ambos lados, el certificado final de estudios secundarios o la constancia de que lo estás terminando este año, la constancia de CUIL, una partida de nacimiento legalizada, dos fotos 4x4 y, como te decía, toda esa documentación presentada en una carpeta A4. ¿De dónde sacás la planilla? ¿De dónde sacás toda la info con los temas que vas a dar en matemática y física y un poquito de la carrera, si no sabes mucho de qué se trata, civil, electrónica o electromecánica? Bueno, toda esa información la podés encontrar en www.frp.utn.edu.ar, que es la página web de la UTN Paraná, que si vas a ser estudiante de la facu, después te vas a tener que aprender de memoria. Después, el mail que tengas aquí institucionalmente va a ir con esta terminación .utn.edu.ar, pero mientras tanto, www.frp.utn.edu.ar. Y lo último, y no menos importante, es pasar esta info a quien pensás que le puede interesar.
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1: Y hoy recorremos el país y llegamos hasta la UTN Regional Aedo porque un grupo de investigadores presentó un ensayo, un avance sobre detección de fisuras por fatiga de contacto, por rodadura en rieles. Esto fue en Italia y por eso nosotros vamos a charlar con Javier Fava, que es doctor en Ciencia y Tecnología de Materiales del grupo, es director del grupo I+D de UTN Aedo y es investigador docente también de la CNA. Javier, buen mediodía, ¿cómo estás?
2: Hola, buen día.
1: Bueno, te voy a pedir algo mientras charlamos un poquito y yo cuento algo, que nos pongas la cámara en horizontal, como la teníamos antes de comenzar la entrevista. Así te salimos, te podemos encuadrar bien en el YouTube. ¿Nos haces ese favor?
2: Ahí
1: está. Ahí está, correcto. Muy bien, gracias, Javier. Bueno, contanos un poquito. Hay que decir que UTN Aedo tiene la carrera de Ingeniería Ferroviaria, que fue la primera en dictar esta especialidad en Latinoamérica. ¿Cómo se forma este grupo para estudiar esto y, bueno, presentar este avance científico sobre seguridad en sistemas ferroviarios?
2: Bueno, el grupo se forma casi a la par del comienzo de la carrera. En la carrera con Mace en el año 2014, el grupo se forma en el año 2015 y se empezó primero en estudiar los ensayos no destructivos en general aplicados a la industria ferroviaria. Uh-huh. Y después, en nuestro caso particular, nos especializamos en el ensayo de corrientes inducidas aplicadas a rieles ferroviarios. No sé si querés que te cuente un poco qué son los ensayos no destructivos.
1: Sí, contame.
2: Bueno, los ensayos no destructivos son es algo similar a los estudios que se hacen en las personas, como dice el nombre, es para estudiar un componente industrial o en producción sin inhabilitarlo para su posterior uso, o sea, sin romperlo, como dice el nombre. Uh-huh. Por ejemplo, hay análogos con la medicina, por ejemplo, los ultrasonidos, son las ecografías humanas, que también hay ecografías a componentes industriales, las radiografías también tienen el mismo símil. Lo que hacemos nosotros no tiene un correlato en los estudios médicos. Nosotros aplicamos un ensayo que se conoce como corrientes inducidas. Este ensayo en particular lo que hace es generar una onda electromagnética, como la de los celulares, como la de las antenas de los celulares. Esa onda electromagnética interactúa con el componente, que en este caso son los rieles, se genera una onda que es recolectada de vuelta por el sensor, y lo que hacemos nosotros es, a partir del análisis de las señales recolectadas, inspeccionar el estado del riel. Eso es básicamente, ahí lo que están mostrando, son algunas de las señales, ¿no? Y bueno, lo que presentamos en Verona fue justamente esto, ¿no? Un avance de las investigaciones que estamos haciendo.
1: Porque hablar

0: percataron ustedes de que las fisuras en los rieles son, al ojo humano, casi imperceptibles, son de milímetros? ¿Pero qué consecuencia trae eso sobre la seguridad de un tren?
1: Sí, las fisuras son pequeñas. En el caso particular de este ensayo, se detectan entre 1 o 2 milímetros, hasta 15 milímetros de profundidad. Después pueden ir más adentro, pero se aplica otro método, que por ejemplo es el ultrasonido. Pero sí, son superficiales y pequeñas las fisuras que nosotros determinamos. Y lo que pueden traer, bueno, es descarrilamientos, ¿no? Con las consecuencias que eso pueda llegar a tener, ¿no? O sea, rotura del riel, si no se detectan y se toma alguna medida correctiva a tiempo, y después puede producir la rotura del riel.
0: Y Javier, para hacer un poquito de docencia, y que estamos muy alejados de este tema nosotros, ¿por qué se puede fisurar un riel? ¿Por la fatiga propia del material, por el uso, por el clima?
1: Hay muchas causas, ¿no? Las más importantes en los tendidos actuales de rieles son los defectos que se generan por el tráfico. Es decir, el riel, en el contacto con la rueda, pierde algunas de sus propiedades, se endurece, se fragiliza, y con el paso continuo de las formaciones, primero se agrieta en esa parte que se modifica de la superficie del riel, y después el paso del riel empieza a generar fisuras, las cuales se pueden propagar hacia afuera, y uno ve pérdidas de materiales en los rieles, que muchas veces en las estaciones, si uno está atento, se pueden ver, o si no, se pueden propagar hacia adentro, y ese sería el caso más, más peligroso, ¿no? Este es un proceso que se da en general, y lo que se hace es tener un control preventivo, ¿no? Después también se generan otro tipo de fisuras, pero también relacionadas, en lo que son las soldaduras de los rieles, ¿no? Este método sirve para inspeccionar todo el riel, o sea, la parte de la soldadura y la parte que no.
0: Hoy habitualmente los trenes, bueno, están en Capital Federal, en el Gran Buenos Aires y muy pocos en el interior del país. ¿De qué material estamos hablando que están hechos los rieles hoy de la mayoría de las vías de trenes del país?
1: Son aceros al carbono con un contenido alrededor del 0,6% de carbono. Así en general son rieles, son aceros al carbono, así se los denomina. Y digamos, sí.
0: No, contame.
1: No, y el tipo de fisuras que nosotros estamos investigando para detectar son un tipo de fisuras o de daño que se da en los tendidos modernos de rieles, comparados con los tendidos viejos, y que tiene que ver justamente con el tipo de material que se emplea actualmente, con el tipo de aceros y con el tipo de construcción de rieles, ¿no? Que genera un poco más de tensiones que antes. Y es un método que en Europa se aplica de manera obligatoria para algunas inspecciones de hace 10 años más o menos, y en Argentina todavía no, pero el Centro Nacional de Capacitación Ferroviaria el año pasado compró el primer equipo comercial que aplica la misma técnica que estamos desarrollando nosotros. El Centro Nacional de Capacitación Ferroviaria está en Temperley, en provincia de Buenos Aires. Y bueno, nosotros participamos de la puesta a punto de ese equipo comercial, y nuestra idea es aportar en ese sentido, ¿no?
0: Con este trabajo que ustedes realizaron, ¿qué es lo que aconsejan de tiempo de revisar las vías para detectar estas fisuras?
1: Eso se va a determinar con el tiempo, ¿no? Cuando se decida aplicar esta técnica en Argentina, eso se verá. ¿Sí? No hay hoy un tiempo para aplicar esta técnica porque todavía no se aplica. Pero eso se tendrá que ver con el tipo de defecto, con el tipo de tráfico que lleva esa vía. Entonces eso es una de las cosas que seguir teniendo interacción con las empresas ferroviarias será para determinar en un futuro, que yo pienso que en algún momento se va a tener que aplicar este método en Argentina.
0: ¿Cómo llegan ustedes ahí a la Conferencia Europea de Ensayos No Destructivos que se hizo, como decías vos, en Verona, en Italia?
1: Hay una doctora que trabajó conmigo muchos años en la Comisión de Energía Atómica, que fue mi directora de tesis de doctorado, que colabora con el laboratorio nuestro. Y ella iba a ir a Verona a promocionar el Congreso Mundial de Ensayos No Destructivos, que se va a hacer en el 2028 en Buenos Aires. Y bueno, como colabora con nosotros, aprovechó y llevó el trabajo, digamos.
0: ¿Y qué recepción tuvieron?
1: ¿Cómo?
0: ¿Qué recepción tuvieron cuando lo presentaron?
1: Muy buena, muy buena, muy buena. Tuvimos una buena evaluación de los jurados y bueno, y ahora estamos como, digamos, como parte de las mismas presentaciones para el Congreso, estamos viendo de presentar este trabajo en una revista internacional. Pero tuvimos muy buena recepción.
0: Bueno, fueron a un continente, a Europa, que tiene un sistema ferroviario muchísimo más desarrollado que nosotros, o que quiero por ahí aspirar a América Latina también. ¿Pudiste ver algo del sistema ferroviario de Italia? No sé si visitaron otros países. ¿Qué te llamó la atención con tus ojos críticos de doctor en el tema?
1: Como se llama, en el caso particular el trabajo lo llevó esta señora que yo les contaba, yo no viajé a Verona.
0: Pero perfecto.
1: En este caso hay un compañero nuestro del laboratorio que está en una exposición de ferrocarriles que es esta semana, en Alemania. Y, o sea, si uno compara los sistemas, ¿sí? Son muy diferentes, ellos están muy avanzados, etcétera. Pero no obstante, digamos, el tema de la seguridad tiene un montón de puntos comunes, ¿no? Por ejemplo, el de las inspecciones. Y además de que los sistemas son muy diferentes, ¿no? Cada uno tiene que analizar el sistema, cada sistema en su lugar, en qué tipo de tráfico circula, si se mezclan los tipos de tráfico, si es solo de carga, si es solo de pasajeros, en la frecuencia, cómo está el material rodante. O sea, si bien ellos tienen un desarrollo muy avanzado, especialmente algunos países como Italia, España, Alemania, Francia, Inglaterra, no es cuestión solo de comparar, sino de poder aplicar las mismas soluciones a nuestro sistema ferroviario. Esa sería la idea.
0: Javier, por último, para despedirte, ¿qué actividades haces en el CNEA?
1: Tanto en la universidad, en la Facultad Regional, la EDO, como acá trabajo lo mismo. Yo trabajo en ensayos no destructivos, específicamente trabajo en este método que se llama corrientes inducidas, que es el que estaba describiendo antes. En este caso, en los dos lugares trabajo en un grupo de investigación, ¿sí? Y bueno, desarrollamos soluciones de aplicación de este método en el caso de la CNEA para la industria nuclear, ¿no?
0: Primero, bueno, gracias por este tiempo para contarnos acerca de este tema y las felicitaciones que algo generado en nuestra universidad, en este caso en la regional AEDO, ha tenido este camino y ha sido presentado en esta Conferencia Europea de Ensayos No Destructivos que, como decíamos, se hizo en Verona, en Italia. Ha sido un gusto conocerte, que sigas muy bien.
1: Bueno, gusto y muchas gracias a ustedes.
0: Hasta luego. Ahí despedimos al doctor Javier Fava, es doctor en Ciencia y Tecnología de los Materiales, director del grupo I+D de la Regional AEDO de la UTN y es investigador docente, como nos contaba, en la Comisión Nacional de Energía Atómica, llevando este avance científico sobre seguridad en sistemas ferroviarios.
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1: Almacenamiento de energía en Federación. ENERSA avanzará con la incorporación de un sistema de almacenamiento de energía mediante baterías en Federación, una tecnología que permitirá reforzar el abastecimiento eléctrico de la ciudad en los momentos de mayor demanda. El equipamiento será instalado en el parque industrial, donde actualmente funcionan motogeneradores utilizados como apoyo ante consumos elevados. La incorporación apunta especialmente a mejorar la respuesta durante el verano, cuando el consumo alcanza sus niveles más altos. Al contar con energía previamente almacenada, también será posible disminuir la utilización de equipos de generación alimentados por combustibles fósiles. Puente sobre arroyo El Sauce. El gobierno de Entre Ríos confirmó la construcción de un nuevo puente sobre el arroyo El Sauce en el departamento Gualeguaychú como parte de un paquete de obras viales y productivas que será financiado mediante créditos de organismos internacionales. El anuncio surgió tras una reunión encabezada por el gobernador Frigerio junto a autoridades de la Unidad Ejecutora Provincial y la Dirección Provincial de Vialidad, donde se definieron los plazos de licitación, contratación e inicio de distintas obras previstas para este año 2027. El proyecto incluye además los accesos al nuevo viaducto y se suma a otras intervenciones estratégicas como el puente sobre el arroyo Desmochado en el departamento Tala y mejoras sobre la ruta provincial A08 en Islas del Libicuí. Extensión de vida de Atucha 1. La central nuclear Atucha 1 se acerca a una instancia decisiva de su proyecto de extensión de vida. Luego de completar su primer ciclo operativo tras 5 décadas de generación, la central avanza con el reacondicionamiento integral que permitirá iniciar un nuevo periodo de operación por otros 20 años. El proyecto comenzó en septiembre de 2024 y contempla la intervención de sistemas, equipos e instalaciones de la central. A 2 años del inicio de los trabajos, Nucleoeléctrica Argentina ya realizó más de 17.000 tareas, entre las que se encuentran modificaciones sobre sistemas de seguridad, renovación de equipos y obras de infraestructura. Entre los trabajos realizados podemos mencionar, además, la actualización de la red eléctrica de la central, inspecciones sobre los generadores de vapor y mejoras en los sistemas de refrigeración de las piletas de combustible gastado. También se construyó un nuevo edificio de ingeniería con capacidad para 180 puestos de trabajo. INVAP celebró medio siglo de vida. El INVAP celebró sus 50 años de trayectoria con un acto que reunió autoridades, trabajadores y referentes vinculados a la historia de una de las empresas tecnológicas más emblemáticas de Río Negro. La ceremonia contó con la presencia del gobernador Alberto Wiltingneck y del intendente de Bariloche, Walter Cortés, quienes destacaron el recorrido de la empresa, su capacidad para atraer distintos contextos políticos y económicos y su consolidación tanto en el país como en el ámbito internacional. El gobernador destacó que la empresa logró atravesar diferentes etapas de la Argentina y consolidarse en un escenario nacional e internacional particularmente complejo. En este sentido, sostuvo que INVAP se encuentra actualmente inmersa en uno de los grandes procesos de transformación de la humanidad, el cambio tecnológico, y ahí estamos creciendo justo en este momento, remarcó el gobernador. Elección del nombre para el robot de Regional San Francisco. El robot humanoide de la UTN Facultad Regional San Francisco ya tiene nombre. Se llamará Neo. El nombre resultó elegido a partir de un concurso en el que podía participar la comunidad educativa de esa ciudad cordobesa y la región. La elección estuvo a cargo de un jurado compuesto por integrantes de los diferentes claustros de UTN San Francisco. La propuesta ganadora fue la de quinto año del Colegio Superior San Martín, quien fundamentó la elección en que se transita una nueva etapa entre humanos y robots. Como reconocimiento, próximamente se coordinará una visita del robot al curso ganador. Hay que destacar recordar que Neo había sido presentado en sociedad el pasado 27 de julio durante un acto encabezado por el gobernador de Córdoba, Martín Yarlora. Su llegada a la UTN se produjo en el marco del Congreso Laboratorio de Entrenamientos de Robots Humanoides. Neo también visitó Paraná. Estuvo presente en el Congreso de Robótica Educativa Industrial que se desarrolló en el CPC organizado por UTN Paraná.
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1: Quiero recordarte que el 16 de octubre comienza un curso de capacitación de formación profesional a través de extensión de UTN Paraná, motores, arrancadores suaves, variadores de velocidad, inverter y servo drive. Es con modalidad presencial, son 5 clases los viernes de 19 a 21 horas. Para aquellos que quieran inscribirse, tienen que ser estudiantes avanzados de ingeniería y técnicos con conocimiento en automatización y electricidad. El arancel es una cuota de 90.000 pesos, pero si estás estudiando aquí en nuestra facultad, tenés un descuento y vas a abonar 75.000 pesos. Si sos docente de UTN Paraná, también vas a tener un descuento y vas a abonar una cuota de 85.000 pesos. Recuerden que siempre el lugar se asegura completando el formulario de inscripción y abonando, en este caso, la única cuota. La industria 4.0 necesita de estos profesionales y vos podés aprenderlo aquí en la UTN Paraná. ¿Cómo tenés que hacer para inscribirte? Fácil, mandás un mensaje de WhatsApp al 343-5307-283. Si no tenés el formulario, si no lo viste en redes sociales de la Secretaría de Extensión, lo pedís vía WhatsApp y también ahí te indican cómo tenés que hacer el pago. 343-5307-283. Cerramos esta mañana. Ya no tenemos nada más para contarles, pero vamos a volver el lunes, por supuesto, con mucha más información. Mientras tanto, que tengas un lindísimo fin de semana. Nos vamos con 18 grados de temperatura, la humedad 57%. El viento norte nos llevará, corre a 23 kilómetros en la hora, el cielo está mayormente nublado. Buena tarde para vos, lindo sábado, mejor domingo. En la operación técnica Patricio Rodríguez, mi nombre es Maricel Sattler, llega Demo con Fernando Míguez. Las muchas gracias, te dejo un fuerte abrazo y te cuento que esto fue La Hora Tecnológica, el programa donde la UTN se muestra al mundo. Chau.
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0: Hay elecciones el próximo domingo, lo planteamos como uno de los temas, porque de alguna manera también puede ser como un pantallazo del futuro que pueda ocurrir en la República Argentina. Obviamente que es un país sumamente importante, incluso para la economía de toda la región y a nivel mundial. Ya estamos en comunicación con Leticia Navarro, que es periodista brasileña, a quien ya le agradecemos la posibilidad de charlar con ella. Leti, buenas tardes, bienvenida, ¿cómo estás?
1: Hola, ¿qué tal, colega? Un gusto, gracias y buenas tardes a todos los oyentes.
0: Bueno, elecciones el próximo domingo. ¿Cómo llega Brasil a estas elecciones?
1: Bueno, estamos ahí muy ajustados con los índices, donde prácticamente es un empate técnico y todo lleva a creer que vamos rumbo a un balotaje. Y ahí, bueno, la cosa se pone más achicada, ¿no? Y tenemos ahí que evaluar cómo será y también evaluar quién será el líder de Brasil que va a influenciar incluso en Latinoamérica, ¿no?
0: Bien, estamos por un lado Lula da Silva y por el otro lado el hijo de Bolsonaro, como referencia para acá, para la República Argentina. Si llegaran a un balotaje, ¿cuáles de los dos tienen más probabilidades según, bueno, no sé si hay trabajos de encuestas que se están efectuando allí en Brasil? Hay una encuestadora una de las más importantes a nivel mundial, que justamente es brasileña, que es Atlas Intel. ¿Qué se dice en torno a todo esto de llegar a un balotaje finalmente?
1: Bueno, solo retrocediendo un poco, si llegamos al balotaje, imaginemos el escenario de la primera vuelta. En la primera vuelta tenemos 5% de votos indecisos dentro de las encuestas, ¿sí? Y 9% distribuidos entre los otros candidatos que no Lula ni hijo Bolsonaro, ¿sí? Uh-huh. Estos índices en la primera vuelta pueden ser decisivos para dar una victoria ya en el primer turno, según algunos analistas, ¿sí? Para uno o para el otro. ¿Por qué? Llámase el voto útil. El voto útil es aquel tipo que, bueno, voy a votar en este candidato que no es ni Bolsonaro ni Lula, pero estoy de acuerdo con su propuesta, pero tiene solo 3%. Bueno, no va a ganar. Entonces, ¿cuál de estos candidatos se acerca más a mi perspectiva político-ideológica? ¿No? Y entonces ahí se decide, es lo que llamamos voto útil. Entonces deja de votar en su candidato y al último minuto elige uno de los dos, Lula o Bolsonaro hijo. Uh-huh. Bueno, si en esto todo seguimos para un balotaje, ¿sí? Estas mismas personas pueden tener una incidencia fuerte. Ahí entonces, ya no teniendo más los otros candidatos, es donde ellos migran para su candidato que más se acerque a sus ideologías políticas, ¿no? Uh-huh. En este caso. Entonces, es una incógnita, pero algunos analistas apuntan con las encuestas con 2 puntos de margen de error, ¿sí? Una victoria de primera vuelta para Lula.
0: Bien.
1: ¿Entiende?
0: Sí, sí, sí.
1: Y ahí es la incógnita, justamente esta, es que van a migrar estos para Lula o para Bolsonaro. Uh-huh. Entonces, y hay que ver, y es importante citar, que de estos otros candidatos, todos ellos tienen más tendencia al centro-derecha do que a la izquierda. Entonces, son como si potenciales votantes de Bolsonaro hijo.
0: Bien, perfecto. Te quiero preguntar, Leticia, también, bueno, las denuncias de Lula da Silva, Ignacio Lula da Silva, contra Meta por la injerencia de esta multiplataforma en las elecciones. Digo esto porque ya hay antecedentes de denuncias contra Facebook y Meta en otras elecciones anteriores, incluso hay condenas, pero también se está denunciando allí en el Brasil y me parece que es casi como ver el futuro de lo que pueda llegar a ocurrir en la República Argentina en las elecciones del año que viene.
1: Sí, exactamente. Las redes sociales actualmente, desde ya ponerle unas 2 elecciones, principalmente la anterior y esta más aún, ¿sí? Las redes sociales, estas big techs, ¿no? Ellas tienen una influencia muy fuerte, es como si fuera un palanque, ¿cómo se llama palanque? Un escenario, ¿sí? Uh-huh. Digital, ¿sí? Donde las personas deciden su voto también.
0: Sí.
1: ¿Y cómo pueden decidir. Justamente por este manejo o esta manipulación, ¿sí?, de los algoritmos y también de las fábricas de, que ya sabemos, es las granjas de bots,
0: sí,
1: sí, ¿no?, que conocemos, de que son optimizadas con inteligencia artificial, que es prácticamente en esta elección se está viendo mucho, y justamente las denuncias y los controles son importantes para esto, porque esto puede direccionar un grupo importante de votantes,
0: claro,
1: para un escenario de manipulación.
0: Sí, y Leticia, en las últimas horas, si falta algo de condimento a elecciones en Latinoamérica, se sumaron videos donde Flavio Bolsonaro, el hijo de Bolsonaro, que es candidato a presidente, se vieron videos donde de alguna manera hace referencia a abusos de menores, hay chats que se han dado a conocer. ¿Qué hay de cierto de todo esto? ¿Es verdad? ¿No es verdad? ¿Es información que está circulando allí en el Brasil? ¿Cómo está impactando?
1: Bueno, esto justamente fue la bomba que acaba de, viste, caer justamente a días, ¿no?, ya de las elecciones. Esto está siendo investigado, la veracidad, la fidelidad de todo esto, ¿entiende? Uh-huh. Y quiénes son los involucrados, ¿no? Porque si informaciones como esta salen a la luz y si se comprueba, ¿no?, esto es gravísimo.
0: Sí.
1: Es gravísimo, es una cuestión hasta para observar el seguimiento de las elecciones, ¿no?, el propio candidato. Uh-huh. Entonces, porque si uno se involucra con un menor, está cometiendo un crimen.
0: Exacto, sí, sin dudas. ¿Y qué hay ¿no?, de celeridad de esto en torno a una investigación que se denuncia a pocos días de las elecciones? ¿Brasil tiene celeridad por parte de la justicia o es
1: no,
0: más o menos como la Argentina?
1: Totalmente. No solo la opinión pública cobra esto, ¿sí? Uh-huh. Pide, exige una aclaración en este sentido. Y sabemos que durante las elecciones es uno tirar piedra al otro, ¿no? Sí. Entonces, cualquier coma que aparezca, cualquier imagen, fotito que aparezca, puede ser utilizado en contra. Ahora, comprobaciones exigidas incluso por la opinión pública y organismos de control y también de jurídicos y legales están siendo ya accionados en este sentido.
0: Bien. Leti, bueno, te queremos agradecer muchísimo. El domingo, ¿a qué hora se conocerán más o menos los resultados o la tendencia?
1: Sí.
0: Sí.
1: Importante esto porque la rapidez de contar los votos en Brasil es muy, muy así, muy rápida.
0: Bien.
1: ¿Por qué? Porque termina a las 6, más o menos a las 8 ya tenemos el resultado.
0: Mirá qué rápido, porque además con tanta población que lo puedan hacer tan rápido es realmente milagroso, te diría.
1: Sí, no vamos a saber al día siguiente, no, es en el mismo día.
0: Bien.
1: Brasil va a parar, de verdad, y el mundo va a estar con los ojos puestos,
0: claro,
1: en Brasil.
0: Sin duda. Bueno, nosotros también estaremos atentos y en todo caso la semana que viene te volvemos a convocar para ver, bueno, cómo sigue todo esto, si se va a un balotaje o no, si, bueno, cómo se dan estos resultados, qué ocurre con todo esto, porque sin dudas todas las miradas del mundo y sin dudas también para los argentinos está puesta por estas horas en Brasil. Leti, muchísimas gracias como siempre.
1: Gracias a ustedes, te mando un abrazo grande, Fer.
0: Un abrazo grande.
1: Estamos a disposición.
0: Gracias, chao. Hasta luego. Leticia Navarro, periodista de Brasil, con un excelente análisis con toda la información de lo que está sucediendo por estas horas allí en el país vecino. Se encamina el domingo a las elecciones. Dicen que a la hora 20 tendremos los resultados, pero todavía falta hoy y mañana. Después entrarán seguramente en veda electoral, pero esto que les comentábamos y que analizaba perfectamente Leticia es que se conoció un video donde está con una zunga Flavio Bolsonaro, el hijo del expresidente, candidato a presidente, y está haciendo como unas bromas junto con otros hombres donde hace referencia del abuso sexual a las infancias, como ahí queda algo medio raro, como que hubiese cometido un delito de estas características. Sumado a eso, el periodismo de Brasil, muchos de los canales han sacado a la luz también unas conversaciones de chats de WhatsApp, donde también hay una referencia a, bueno, irregularidades o ilegalidades o delitos, básicamente, que se les está acusando justamente a, bueno, el candidato por la derecha, Flávio Bolsonaro. Condimento, si le faltaba a Brasil, va a tener bastante, ¿no? Camino a las elecciones del domingo. Estamos aquí en Demo hasta la hora 14.
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1: Comunicación con Jorge Quinoto, Vázquez, Jorge Quinoto Vázquez, presidente del PJ Paraná, a quien ya lo saludamos. ¿Qué tal? Buenas tardes, bienvenido, ¿cómo le va?
2: Buenas tardes, Fernando. Bueno, buenas tardes para usted, para el equipo y para toda la audiencia. Espero que ande bien.
1: Muy bien. Bueno, una reunión donde confluyó gran parte del peronismo, de las distintas vertientes que tiene el peronismo, también esto hay que mencionarlo, se ha realizado en las últimas horas y allí, de alguna manera, se va proyectando la candidatura de Kicillof hacia la presidencia de la Nación por parte del peronismo, pero también imaginamos que algunas figuras del provincial ya también van tomando un perfil para ciertas candidaturas. ¿Cómo fue esa reunión? ¿Dónde fue? ¿Qué características tuvo?
2: Bueno, como usted lo ha dicho, Fernando, esto fue un encuentro, un plenario abierto, que se llevó adelante el último sábado, este sábado pasado, en las instalaciones de los trabajadores de Vialidad Nacional, del Sindicato de Trabajadores de Vialidad Nacional. La verdad que tuvimos una importante participación de compañeras, compañeros, dirigentes de diferentes procedencias, de diferentes espacios, más de 200 compañeros discutiendo justamente en distintas comisiones. Después un cierre donde hicieron uso de la palabra diferentes referentes políticos, y fundamentalmente en la búsqueda de poder de alguna manera abonar la idea del fortalecimiento de un proyecto nacional, porque entendemos y estamos convencidos de que el proyecto nacional tiene que ser de alguna manera la punta de la pirámide, digo, desde donde de alguna manera se plantee la reconstrucción en tanto a los proyectos provinciales como a los proyectos municipales, porque está demostrado claramente que hoy por hoy tenemos un gobierno nacional que le ha cerrado los grifos justamente a las provincias, que le ha cerrado los grifos a los municipios. Entonces creemos que es por ahí un poco el ABC, digo, de la construcción política. Para nosotros fue muy importante, porque también se debatió, digo, el escenario político provincial, porque también tenemos entendido que hay mucha complejidad, pero fundamentalmente, Fernando, valorar esto, ¿no? La usina de ideas, de debate, de lo propositivo, del análisis político de la realidad, y fundamentalmente desde una perspectiva de amplitud, de apertura, digo, esto, lo que sucedió el sábado de ninguna manera es el punto de llegada, sino que todo lo contrario, es el primer paso que se da hacia adelante en función de la organización de un espacio que tiene que tener como único objetivo devolverle la dignidad a los compatriotas.
1: Uh-huh. Dentro de esta discusión, ¿estuvieron observando, analizando el futuro también judicial? Porque cada vez que arranca la cercanía de un año electoral, siempre salen a la luz, de repente, llamativamente, causas judiciales que, bueno, van en contra justamente de la oposición. En este caso, ustedes están en la oposición, pero siempre hay una jugada judicial que tiene trasfondo político para, de alguna manera, marcar la cancha electoral a futuro. Esto, uno habla con abogados penalistas y lo conoce a la perfección, de hecho, sabe quiénes son muchas veces los titiriteros de estos manejos. Pero, ¿este tema les preocupa? ¿Lo han tratado? Incluso, cada vez que se acerca un año electoral, Uribarri termina detenido. Esto es una frase específicamente titulada en un medio provincial que analiza esta situación, que, bueno, más allá de la responsabilidad o no, aparecen estas situaciones dentro del escenario político-judicial cada vez que hay una elección.
2: Sí, totalmente de acuerdo, Fernando, porque aparte hay una utilización, digo, de ciertos sectores de las justicias como para llenar las tapas de los diarios y de alguna manera a través de la política, de la intromisión, digo, del Poder Judicial en el ámbito de la política, condicionan el escenario político. Esto ocurre acá en la provincia de Entre Ríos, ocurre a nivel nacional. Ya tenemos a una de las principales dirigentes de nuestra fuerza, de nuestro movimiento, hoy por hoy, presa, digo, con un montón de elementos y fundamentos por los cuales de alguna manera se puede justificar la inocencia de Cristina. Sin embargo, hoy por hoy, los poderes de facto, los poderes fácticos de la Argentina, los poderes hegemónicos, de alguna manera utilizan justamente este hecho para enarbolar la bandera de la corrupción, ¿no? En tanto y en cuanto, digo, la Argentina se sigue exprimiendo, en tanto y en cuanto tenemos gabinetes de los gobiernos actuales integrados por personajes que justamente han incurrido en diferentes ilícitos, porque ya no lo podemos ni siquiera caracterizar como errores políticos, sino que ilícitos en contra justamente de los intereses de la patria. Y bueno, lamentablemente esta situación es una situación que ha generado más controversia, que ha generado más ambigüedad y ha generado un descreimiento por parte de gran parte de la sociedad hacia las instituciones. Nosotros siempre bregamos por la democratización del poder judicial, por la independencia de los poderes, y creemos que hay que trabajar mucho en eso, ¿no? Hay que cambiar muchas matrices, hay que discutir justamente para que un proyecto nacional pueda tener viabilidad, para que un proyecto nacional pueda tener desarrollo, necesitamos una justicia independiente, necesitamos una justicia transparente y no que sea un brazo ejecutor de los gobiernos de turno. Usted lo ha dicho, cada vez que sucede algo en esta provincia aparece la figura de Uribarri, ¿no? Y fíjese usted el nivel ya de cinismo que han tenido, porque han hecho de esto una cuestión de panfletismo político prácticamente, los sectores que no se preguntan ni siquiera, ni siquiera se ponen a interpelar en torno a sus propios espacios internos de sus propias fuerzas políticas, ¿por qué los Adorni, y por qué tantos otros que son prácticamente los sinónimos de la corrupción en la Argentina hoy siguen siendo sus representantes? Así que es lamentable esta situación y es una situación por la cual también tendremos que de alguna manera rediscutir, cómo se plantea la consolidación de un proyecto político, porque sin justicia, sin independencia de poderes, es muy difícil poder plasmar, un proyecto político que le devuelva la dignidad a los argentinos, porque eso significa tener que tensionar contra los mismos poderes, los mismos sectores de poder que hoy por hoy utilizan a la justicia a su entero beneplácito.
1: Usted hacía mención de la inocencia de Cristina Fernández de Kirchner en torno a la condena. ¿Es la misma postura en torno a Uribarri o tienen una mirada distinta en torno a la condena?
2: Yo creo que hay una utilización política. Yo le voy a ser sincero, Fernando.
1: Es lo que me gusta.
2: Y se lo voy a decir en términos, de ciudadano común. Esto no lo digo en términos de militante político solamente. Digo en términos ciudadano común. En este país, los únicos que terminan presos son los peronistas. En este país, los únicos que terminan... pero no de ahora, de toda la vida. Yo creo que hay que darle libertad al Poder Judicial para que de alguna manera actúe, pero con independencia, sin ningún tipo de cejamiento, sin ningún tipo de intromisión de ningún poder. Yo creo que la causa Uribarri ha sido utilizada en términos políticos. Y también hay otra cosa que lo quiero aprovechar para decirlo, Fernando, porque me parece que el peronismo no tendría que, de ninguna manera, poner en discusión la cuestión de Uribarri, porque yo veo que hoy por hoy hay muchos dirigentes, muchos compañeros que han sido funcionarios en la etapa de Uribarri. Si lo dice alguien que nunca tuvo ningún tipo de participación en los gobiernos de Uribarri, todo lo contrario. Uh-huh. En materia de la política interna yo fui opositor a los gobiernos de Uribarri. Si lo digo desde ese punto de vista, me parece que hay como un desentendimiento y como un abandono de la figura de una persona que ha sido dos veces gobernador de la provincia. Por lo tanto, tratemos de bregar porque la justicia sea una justicia independiente en primer lugar, y en segundo lugar, no hagamos amnesia inmediata de las cuestiones. Me parece que hay procesos que hay que discutirlos. Seguramente debe haber algunas cuestiones, algunos errores que se han cometido, indudablemente, pero me parece que toda la demonización y todo este panfletismo que han hecho con la causa Uribarri no es más ni menos que una estrategia especulatoria por parte de los oficialismos.
1: Bien, le quiero preguntar algo más. ¿Creen o temen que haya más carpetazos, teniendo en cuenta la proximidad de un año electoral, en esta dinámica que se ha observado, como bien le decía usted, a nivel nacional y también provincial?
2: Sí, yo creo que sí, porque en realidad ya esto se ha transformado en una lógica de disciplinamiento absoluto. La intromisión de la justicia no solamente en cuanto a los carpetazos, sino que en la vida política misma, ¿cómo han podido estos gobiernos neoliberales avanzar? Porque se le ha brindado de alguna manera un acompañamiento y una legitimidad jurídica Pero esto no es de ahora, Fernando, por eso le digo, esto me animo a decir que viene prácticamente desde el apocamiento de Perón en el año 55.
1: Sí, y quiero hacer una aclaración, sí. No solamente judicial, política, sino mediática también, porque hay tres patas en esto.
2: Pero absolutamente.
1: Bien.
2: Absolutamente, porque justamente los medios hegemónicos y muchos medios justamente viven de la pauta y no solamente eso, sino que muchos referentes del oficialismo o referentes de los sectores más arraigados en la derecha son dueños de los multimedios. O sea que imagínese usted cuál es la utilización, cómo de alguna manera se utiliza esa herramienta, ¿no? Para forjar, digo, la opinión pública, para tensionar, para instalar verdades absolutas, para distorsionar. Entonces me parece que hay que empezar a correrle el velo al relato y empezar a discutir las cosas que realmente hoy por hoy están llevándose puesta la dignidad de los argentinos. Lo que estamos viviendo en este momento, en este proceso del neoliberalismo en la Argentina, ya es inhumano. Es inhumano porque las variables hablan de un absoluto desprecio hacia la dignidad humana. Los índices de suicidio en nuestra provincia, eso hablan claramente que esto es parte justamente y es producto de un modelo económico que empuja a la desesperanza, que exprime a lo máximo, digo, la dignidad humana. Lo que está pasando con la pobreza, tenemos en nuestra querida provincia de Entre Ríos, hoy por hoy, en ciudades como Concordia, más de la mitad de los habitantes viven debajo de la línea de la pobreza.
1: Sí, sí.
2: Digo, todas esas cuestiones... Sí. No tienen que de alguna manera interpelar.
1: Sí. Jorge, queremos agradecerle. Veíamos allí los nombres que han participado. Sí, digamos, una cuestión que ocurre en casi todos los partidos políticos es que no hay mucha renovación, no hay mucha juventud. Son los mismos nombres de siempre. Probablemente sea una de las dinámicas que deba repensarse no solamente el peronismo, sino cada uno de los partidos políticos, porque siempre son las mismas figuras que siguen dando vuelta. Queremos agradecer mucho esta charla y principalmente, por sobre todo, la honestidad. Más allá de que uno pueda coincidir o no, está bueno siempre hablar con total honestidad y contar la realidad, porque si no, siempre termina como transformándose en algo híbrido que la gente no conoce. Bueno, está bueno ir develando todas estas cuestiones que son parte de lo que se vive en la política, como bien decía usted, de Argentina y de la provincia de Entre Ríos. Muchas gracias por esta entrevista.
2: No, gracias a usted, Fernando. Y bueno, si hay algo que no tenemos que ser es políticamente correcto y hay que actuar con absoluta sinceridad, por más que esto incomode. Y por último, coincido con lo que usted dice. Hay que renovar las estructuras partidarias y fundamentalmente dar un mensaje a los jóvenes para que se arrimen.
1: Muchas gracias, Fernando. Un abrazo grande. Hasta luego.
2: Un abrazo grande.
1: Hasta luego. Chau. Allí Jorge Quinoto Vázquez, el presidente de la departamental del PJ Paraná, en este encuentro donde básicamente lo que se trabajó es la consigna Axel Kicillof presidente, es un movimiento que se ha lanzado, y yo le decía recién al dirigente peronista, porque se ven figuras que son personas, digamos, nada, no podemos decir nada en torno a ellas, ¿no? Pero son personas que están entre los 60, 70 años, casi 60 algunos, y poca gente joven. Entre ellas destaco, por ejemplo, el intendente de Feliciano, si mal no recuerdo, que está entre ellos, que es una persona menos de 50, pero la mayoría es toda gente muy, muy grande, no hay renovación. Bueno, también los cuadros jóvenes no son muchos, hay como un rechazo a la política, pero bueno, la política partidaria en este caso conlleva a estructuras o formaciones de proyectos que luego se transforman en políticas de gobierno. Por eso es importante, cuando todo el mundo reniega de la política, es allí donde la gente más honesta debería buscar esos espacios, copar esos espacios para que haya mayor honestidad. No digo que en este caso los dirigentes que participaron de este encuentro no tengan ningún tipo de honestidad. De hecho, por ejemplo, puedo destacar la titular de Sanidad, Mariela Ponce, que es una mujer de mucho trabajo, de mucho compromiso con el sector.
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1: Estamos en comunicación con Gustavo Tarragona, licenciado en Ciencias Políticas, además docente de la carrera de Ciencias Políticas en la Universidad Católica Argentina, Delegación Paraná. Muy buenas tardes, Gustavo. ¿Cómo estás? Bienvenido.
6: Hola, Fernando. Buen mediodía. ¿Cómo estás vos?
1: Muy bien, muy bien. Acá tratando de analizar esta resolución de la Corte Suprema de Justicia de la Nación, no tanto desde la clave legal, sino también de la clave política, porque hay incluso legisladores de la oposición que están acusando que la Corte Suprema de Justicia de la Nación es funcional al gobierno. Yo decía hace instante que me parecía también no solamente funcional al gobierno, sino al poder económico de empresas extranjeras que hacen un gran lobby. Pero ¿cuál es tu mirada en torno a este fallo que se conoció en el día de ayer en realidad y hoy ha tomado trascendencia?
6: Bueno, si vos me permitís, Fernando, hacer una brevísima historia para poder entender mejor y darnos el contexto, digamos, ¿no? Recordemos, Fernando, que en diciembre de 2011 el Congreso Nacional Argentino aprobó la ley 26.737, llamada de Ley de Tierras o Ley de Tierras Rurales, que establecía, digamos, una serie de condiciones, ¿no es cierto?, para el acceso a la propiedad de la tierra en términos generales y en términos particulares, ¿no? Por ejemplo, dentro de algunos rasgos muy, muy puntuales, pero a su vez muy, muy importantes, esa ley establece que hay un tope del 15% extranjeros, ¿no es cierto?, pueden acceder a la propiedad de la tierra, ¿sí?, tanto a nivel de la nación como a nivel provincial, a nivel municipal. La misma ley establece, Fernando, que alguien que pertenezca a una misma nacionalidad no puede superar el 30% de ese 15%, ¿sí? Hay también límites que establece la ley en torno a las 1.000 hectáreas, considerando, digamos, zonas núcleos o zonas muy importantes, como pueden ser, por ejemplo, zonas fronterizas, ¿no?, etcétera, etcétera. Y lo que podríamos llamar también, Fernando, áreas sensibles, ¿no? Hay restricciones específicas sobre

0: que tienen grandes cuerpos de agua o zonas de seguridad de fronteras, claro, ¿no? Etcétera, claro, etcétera. Siguiendo entonces con este raconto, recordemos que a fines del año 2023 el famoso decreto de necesidad y urgencia 70 del Poder Ejecutivo Nacional, en su artículo 154, había derogado esa ley de llamada de tierras rurales o la ley de tierras. Sí. En ese sentido, digamos también, una agrupación de combatientes de Malvinas y La Plata había hecho una presentación frente a ese decreto de necesidad y urgencia del Poder Ejecutivo Nacional. La Cámara Federal de La Plata había fallado, había declarado, digamos, inconstitucional, ¿no es cierto?, frente a la presentación de este centro de combatientes de Malvinas de La Plata, había declarado inconstitucional ese artículo 154 del decreto de necesidad y urgencia, el decreto 70. Y finalmente, lo que vos decías muy bien, Fernando, en el día de ayer, la Corte Suprema de Justicia de la Nación revoca, ¿no es cierto?, esa sentencia de la Cámara Federal de La Plata, ¿sí? Sí. No se mete en cuestiones de fondo, se mete, digamos, en cuestiones procesales, fundamentalmente, aduciendo, entre otros aspectos, que justamente esa asociación de combatientes de Malvinas no tenía la legitimidad, o sea, no tenía el derecho para hacer, digamos, una presentación de la naturaleza, ¿no es cierto?, que hizo.
1: Sí, como todos ahora, los últimos, como todos los últimos fallos, sí, de la, no digo como todos los últimos fallos de la Corte, que no va a fondo, sino sobre las formas y termina siendo funcional, sin dudas. Y además, teniendo en cuenta la discusión sobre si todo se debe regular con decretos de necesidad de urgencia o no, y en este caso también era una de las grandes polémicas que no se resuelve de fondo.
0: Sí, totalmente, totalmente. Vos lo decís muy bien, Fernando. No solamente es un fallo jurídico, sino que amerita también, evidentemente, lecturas políticas. Y entonces, si vos te parece, yo diría que, evidentemente, aquí el Gobierno Nacional obtiene, a raíz de esta revocatoria de sentencia anunciada por la Corte Suprema de Justicia de la Nación en el día de ayer, obtiene, claro, una ventaja política concreta, sí, digamos, ¿no? O sea, hay una eliminación a ese obstáculo, digamos, judicial, ¿no es cierto?, que se había interpuesto a la política del gobierno de apertura del mercado de tierras, ¿no? En ese sentido, entiendo que el Poder Ejecutivo Nacional puede presentar o puede leer el fallo de la Corte Suprema de ayer como un resultado tendiente, ¿no es cierto?, a mejorar la atracción de capitales, aunque, evidentemente, como vos lo decías muy bien, no tiene que ver con una aprobación constitucional definitiva de este decreto de necesidad de urgencia, ¿no?
1: Sí. Y te quiero, sí, te quiero preguntar también, porque acá, cuando surge toda esta discusión, hay como una oposición a este proyecto desde distintos actores de distintas fuerzas políticas, pero también actores de la cultura. Hubo una gran movilización, con ellos también un posicionamiento de la sociedad en contra de este proyecto. ¿Qué lectura realizás de ese posicionamiento social, cultural, con la iniciativa del gobierno que pareciese a poco tiempo de un año electoral que le podría jugar incluso en contra?
0: Sí, yo creo que, Fernando, en este sentido, el dictamen de la Corte Suprema de ayer, digamos, agrega, ¿no es cierto?, un elemento más polarizante a tantos otros que desde la asunción del presidente Milei la sociedad argentina viene transitando. Recordemos, por ejemplo, el envío hace pocos días atrás del presupuesto 2027, donde se insiste, ¿no es cierto?, en una profundización, por ejemplo, del recorte presupuestario en torno a la discapacidad en Argentina, sí, o donde habría una quita bastante sustancial también de recursos destinados a la educación superior, digamos, ¿no? A mí me parece que estas medidas no hacen más que acrecentar la polarización, acrecentar, digamos, todo un conjunto de grietas que la sociedad argentina viene transitando con cada vez mayor intensidad.
1: ¿Crees que le va a jugar en contra, digamos, esta situación, que esta resolución de la Corte, teniendo en cuenta la proximidad de elecciones, digamos, el año que viene ya es un año electoral?
0: Sí, yo creo que evidentemente, digamos, es un aspecto más. Me parece que, de alguna manera, en términos de la sociedad argentina,

0: En muchos casos estamos todavía lejos de dimensionar lo que esto significa. Me parece que estos dos casos que citábamos hace un ratito atrás, ¿no es cierto?, la ley de discapacidad y el presupuesto para la educación superior, tocan de alguna manera más de lleno a muchos sectores de la sociedad argentina. No estoy diciendo con esto que carezca de importancia, ¿no? La declaración de, o la sentencia, en todo caso, de la Corte del día de ayer, pero me parece que dentro de las preocupaciones de la sociedad argentina está, digamos, algo más alejada de algunas preocupaciones mucho más urgentes,
1: sí,
0: ¿no?
1: La mayor preocupación es la pérdida de trabajo y la imposibilidad de poder llevar alimento a la mesa. Esa es la urgencia. Otrora era el tema de, en otros gobiernos, el tema de la seguridad, inseguridad. Hoy por hoy es la pérdida de trabajo y el tema de no poder llevar pan a la mesa de cada familia. Pero bueno, no deja de ser elementos que también van conformando un ruido en un año que, bueno, nos acercamos a un año electoral. Habrá que ver qué sucede con todo esto. Gustavo, por último, muchos te están planteando el tema de la reforma de la Corte Suprema de Justicia de la Nación. Es un tema pendiente.
0: Es un tema pendiente, pero al igual que lo que decíamos recién con la ley de tierras, me parece que está relativamente lejos, ¿no es cierto?, de las preocupaciones de la sociedad argentina en general. Por supuesto, yo creo que son aspectos, elementos enormemente importantes, porque hacen a las instituciones, hacen al juego de la democracia, hacen también, Fernando, a la calidad de la democracia argentina. Sí. Pero digo, lamentablemente parece haber, y evidentemente hay, digamos, cuestiones mucho más urgentes, como el que vos enumerabas recién, la pérdida del poder adquisitivo del salario, la pérdida de fuentes de trabajo, la creciente informalidad económica en la sociedad argentina, que evidentemente se anteponen a estos temas que, estoy totalmente de acuerdo, son temas importantísimos, pero que no hacen de alguna manera en principio a la cotidianidad de la sociedad argentina, ¿no?
1: Sin duda. Gustavo, como siempre, un placer escucharte y poder analizar con vos, bueno, esta resolución, en este caso judicial, pero en clave política. Muchas gracias. Un abrazo grande.
0: Gracias, Fernando, a vos por la oportunidad.
1: Hasta luego. Bueno, allí Gustavo Tarragona, licenciado en Ciencias Políticas, analizando en clave política la resolución de la Corte Suprema de Justicia de la Nación, que habilita, no de fondo, pero sí por la forma, a la venta de tierras a extranjeros sin ningún tipo de límites. Estamos aquí en Demo hasta la hora 14.
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0: Hola, hola, hola, ¿cómo le va? ¿Cómo anda? ¿Qué cuenta? ¿Qué dice? ¿Viernes hoy? Sí, hoy es viernes. Y estamos felices, contentos. 2 de octubre, hora 15, 9 minutos en todo el territorio argentino. Estamos en la ciudad de Paraná, provincia de Entre Ríos, capital de la provincia de Entre Ríos, aquí en FM Universidad, y retransmitiendo por FM Nova Orión 91.3 de la ciudad de Diamante y FM Melodía 100.7 de la ciudad de Viales. Saludos a toda la gente de Viales, Diamante, Paraná y a todo el país a través de www.fmuniversidad.com. Contentísimos de cerrar esta semana colmada de notas, de charlas, como decimos nosotros, con grandes artistas, y hoy no va a ser la excepción. Hoy vamos a recibir a un gran dúo, La Meca. Ya vamos a estar charlando en un ratito nada más, porque están presentando un nuevo corte, un nuevo single en este 2026, más allá de todo el trabajo que vienen realizando, que es impecable siempre, Vamos a estar recibiendo a La Meca en un ratito nada más aquí en la siesta nuestra de cada día. ¿Cómo anda, señor Iván Espiro? Quien me acompaña, como todas las siestas, en la Operación Técnica Selección Musical. Mi nombre es Wilton Usán. Bienvenido, bienvenida. No te dije la temperatura, 19 grados, una décima de temperatura en la ciudad de Paraná, en toda la gran región, me imagino también. ¿Cuánto va a cambiar en algunos kilómetros? Una humedad del 52%, viento del norte a 26 kilómetros la hora, visibilidad óptima de 15 kilómetros, parcialmente nublado el cielo por aquí. Y lo que estaba anunciado como lluvias por la tarde, por el día de hoy, se ha corrido para el día de mañana. Mañana, tormentas fuertes todo el día, señor Iván, Agárrate, Catalina, ¿Cómo? Intensas, sí señor. Y por la tarde lluvias aisladas y parcialmente nublado. Así que, bueno, mañana va a estar lindo aquel que no tenga que laburar, tenga alguna obligación para dormir. Para apagarse, digamos, ¿no? Y si escuchás un poquito la lluvia, mejor. ¡Qué lindo! Me encanta. Bueno, acá, por lo menos, en Entre Ríos es así, ¿no? Y es obligado, es una obligación. Llueve, tortas fritas. Mate y tortas fritas, es así. Y una vuelta al perro por ahí, por la costanera, por algún lugar de la ciudad, seguramente. Te dije que hoy tenemos a La Meca aquí en vivo. Sí, nos visitan a través del Zoom de la radio. La Meca en un ratito nada más charlando con nosotros aquí en Siempre Hay Música.
1: Bienvenidos a Siempre Hay Música,
2: décima temporada. Wow.

0: bien, siempre hay música. Recibimos a La Meca, dúo argentino de pop rock integrado por Laura Cacheiro y Gaby Suárez. Vuelven a poner en escena una historia que comenzó en el 92 y que después de casi tres décadas de pausa encontró una nueva oportunidad, ¿eh? El reencuentro dio vida a 32, un EP de 5 canciones que recupera composiciones de aquella primera etapa y que lleva hacia un sonido renovado. Hoy estábamos escuchando Wow Wow, su nuevo corte en este 2026, pero para hablar de esto y mucho más, estoy en comunicación con La Meca, con Gaby, con Laura. Bienvenidas a La Siesta Nuestra, ¿cómo están?
1: Hola, ¿qué tal? ¿Cómo estás? Muy bien por acá, por Buenos acá Aires. También.
0: ¿Cómo andan, chicas?
2: Escuchándolos.
0: Tanto tiempo. ¿Con quién había hablado yo la otra vez? ¿Con Laura, me parece? ¿O no?
2: Sí,
0: ahí
2: sí.
0: Va.
2: Acá Laura y acá Gaby.
0: Bienvenidas, es un placer recibirlas.
1: Gracias, igualmente, muchas gracias por el espacio.
0: Me encanta su música, tiene como así como un empuje para arriba, me parece, ¿no? Me da la sensación.
1: Sí, hay de todo en realidad en el repertorio.
0: Okay.
1: Pero sí, esta es una de las... La letra por ahí no es tan para arriba por momentos,
0: no,
1: pero,
0: bueno, sí, pero
1: la música hace que sí. Sea, ¿viste? A veces tienen que ver y a veces no, la música y la letra. Esta es una ahí que...
0: Pero está bueno por ahí, y aunque el mensaje no sea tan, qué sé yo, alegre por ahí, que la música tenga un poquito así como de vida, me parece que está bueno también.
1: Sí, porque sí.
0: Hace un equilibrio.
2: Exacto.
0: Chicas, sí. A ver, vamos a refrescar un poco la cuestión esta de... ¿Ustedes cómo se conocen, cómo forman la banda, de qué manera?
2: Mira, nosotros nos conocimos en clases de canto, compartíamos una profe genia total, que es Mavi Díaz.
0: Okay.
2: Ahí nació como un poco la amistad.
0: Bien.
2: Y no solo la amistad, sino este compartir de hacer canciones, ¿no?
0: Sí.
2: Juntas. A partir de la amistad surge compartir un montón de momentos donde las dos nos gustaba conectar desde letras, desde momentos, desde acordes, y así fueron naciendo nuestras primeras canciones. Y la banda fue también como parte de ese proceso.
0: Okay.
2: Primero hicimos las primeras canciones y bueno, luego...
1: Después vas llamando, viste, a uno que conoces, a otro que conoces, a otro que te dice.
0: Claro.
1: Y ahí así empezamos por los escenarios de aquella época, de los 90, que era totalmente distinto a lo que es hoy. Todo, ¿no? Todo, desde cómo ingresar a una radio, tenías que estar horas y horas esperando, encontrar a alguien, darle algún demo, ¿no? Era como todo muy distinto. Pero bueno.
0: Era mucha atracción a sangre, digamos, en ese momento.
1: Tal cual. Exacto. Mucho, como dicen, dulce de leche colonial, ¿viste?
0: Claro, por eso yo prefiero el tradicional, que es un poquito más...
1: Claro.
0: Pasa más rápido, digamos, ¿no?
1: Sí.
0: Pues sabes que... Las observo y tienen así como una cosita, una chispita en la cara, digamos. ¿Son así de bromistas, de hacer jodas y esas cosas, ustedes o no?
1: Mirá, sí, sí.
2: Lo más importante, que por ahí es lo que se nota, es que la pasamos bien juntas.
0: Por eso, ¿verdad? Sí, me imagino, claro.
2: Totalmente, claro. Sí. Totalmente, porque somos amigas todos estos años,
0: claro.
2: A pesar de no haber compartido el proyecto por largo tiempo, uh-huh. Pero como la amistad siguió, y la verdad que cuando estamos juntas la pasamos bien.
0: Sí. ¿Y cuál fue el disparador, el motor que impulsó la vuelta, digamos?
2: Acá.
1: Bueno, a mí se me ocurrió.
0: Okay.
1: No, yo venía, siempre me gustaron mucho las canciones que hacíamos, no porque sean nuestras, no, me gustaban.
0: Están buenas las canciones,
1: bueno,
0: está buena la propuesta, por supuesto, obviamente.
1: Sí, estoy probando. Y bueno, entonces nada, le dije, Gaby, mira, tengo ganas de que volvamos a hacer esas canciones, esas cosas que hacíamos que nos gustaban o que me gustaban.
0: Sí.
1: Y ella pensé que me iba a decir, no,
2: claro, me dijo,
1: no.
2: Se sorprendió.
1: Me sorprendió, dijo, sí, dale, ay, buenísimo. Bueno, y ahí empezamos de nuevo a rescatar, porque había muchas que estaban en la memoria.
0: Claro.
1: Claro. Viste, en esa época habíamos grabado, no un disco, habíamos grabado...
2: O en cassettes que ni se escuchaban, que
1: claro.
2: Había que hacer como un esfuerzo para entender algo, pero bueno.
1: Y rescatamos un poco de la memoria, un poco de los cassettes viejos, un poco de los demos que habíamos grabado, que eso sí habían estado en estudio.
0: Sí.
1: Y bueno, así fuimos rescatando, pero de repente, bueno, empezó todo, nos acordamos bastante igual.
2: Nueva vida.
1: Nueva vida, con nuevo, un poco, nuevo sonido.
0: Sí. ¿Y eran de guardar así el cuaderno con las letras, algún álbum de fotos o algo por el estilo?
2: Y algo siempre encontramos. Yo porque no soy, viste, muy del papel, pero a veces, soy sincera.
0: A veces hay cositas que son, viste, que vos decís, ay, mirá qué lindo, y si volvemos, y si hacemos, ¿no?
1: No, pues es que a mí me, no, porque siempre las cantaba. Cuando me pedían, ay, cantate una canción, no sé muchas canciones así de los demás.
0: Sí.
1: Entonces cantaba siempre canciones nuestras.
0: Y está
1: bien. Las conocían, obviamente. Y me gustaban, entonces las sabía tocar por eso, ¿no?
0: Claro.
1: Porque las había tocado durante todo este tiempo.
0: Claro, claro.
1: Y después, bueno, sí, inclusive tenemos amigos que nos han dado de aquella época, como souvenirs, digo yo, porque eran por ahí los flyers, ¿viste? Como las tarjetas de los lugares donde tocábamos.
0: Qué lindo, qué lindo.
1: O los afiches. Hay un músico que había compartido en esa época, nosotros nos dio un afiche que tenía, fotos. Bueno, esas cosas sí fuimos rescatando un poco también de la... Más que por ahí... Más los otros que nosotras, pero nada.
0: El próximo álbum o la próxima canción, la portada podría ser así como un collage de todas esas cosas.
1: Sí, podría ser.
0: Yo tiro, bueno, cosas, ¿viste? Porque me gusta sumar.
1: Claro, ¿no? Claro, está bien. Bueno.
2: Sí, sí. Todo se toma.
0: Che, y bueno, ¿y cómo surge Wow Wow? Y sí, lo bueno es que es fácil de acordarse, digamos. De la canción, claro.
1: Le queríamos cambiar el nombre, en realidad. No sé si alguna vez se llamó de otra forma, pero en un momento ella me decía, no se puede llamar Wowolio. Pero escúchame, sí, le decía yo. Está la.
0: Total.
1: ¿Viste? No sé,
0: total.
1: Hay otros más, hay un montón. Y hay muchas canciones que usan, ¿viste? ¿Cómo se dicen esas? Bueno, esas combinaciones así.
2: Sí, sí, como
1: se tararean.
0: Sí, esa arenga vocal, digamos, ¿no?
1: Claro, sí, así que le quedó así ese nombre.
0: Charly García, bueno, le dijo a los Soda cuando recién iniciaban, si quieren pegar un tema, pónganle oh, oh, oh, oh. Y grabaron.
1: Ah, sí,
2: no sabíamos, no personal.
1: Buen dato.
2: Claro.
0: Yo no sé si Charlie se lo dijo en joda o no, pero ellos lo tomaron y lo plasmaron.
1: No, la autora es Gaby, así que, bueno, ella puede decir algo de la letra, no sé.
2: Mira, las canciones en general a mí me nacen o me inspiro,
0: sí,
2: en el mundo interno, que está como nutrido de lo que uno vive, de las fantasías, de las frustraciones, de las alegrías, de todo eso, yo como que sale algo, mi historia, sí, frases, empiezo así yo, viste, con pequeñas frases que después desarrollo, o sea que esta es una historia así también.
0: Y que está bueno también...
1: Habla de los velos, de los miedos.
2: Sí, de las cosas, claro, que uno esconde.
0: De la vida misma, chicas, y me parece algo perfecto también que
1: puedan, de la vida,
2: exacto.
0: Que puedan canalizar a través de la,
1: claro,
0: música, sacar, sí, afuera esta cuestión, y que mucha gente se va a sentir identificada también, obviamente.
2: Sí, yo creo que en el mundo interno femenino,
0: sí,
2: porque voy a hablar de lo que a mí respecta, tenemos como unas constantes las mujeres adentro que llevamos y que transitamos a veces de maneras parecidas, a veces de maneras diferentes, pero que son comunes a la vida.
0: Sí.
2: Entonces, claro, creo que sí, uno se identifica. Sí o sí me pasa a mí con canciones de muchas músicas argentinas y otras,
0: sí,
2: que no son argentinas también.
0: Que por ahí te agarra en una situación y escuchás una canción y decís, ah, mirá, justo lo que me está pasando.
2: Totalmente, totalmente.
1: Claro, por ahí, o es una frase, ¿no?
0: Claro.
1: O una claro, frase que,
0: también,
1: que bueno, que
0: también
1: no puede atrapar.
2: Sí, creo que la música tiene como ese valor, ¿no? Poder, sí, como
0: y de compañía a... también, y no te hace sentir tan solo, digamos, ¿no?
2: Exacto, claro. Y unirnos en ese... En ese transitar, ¿viste?
0: Total,
2: de la vida.
0: Sí, sí, sí. Hablando de transitar, ¿cómo está su presente o su futuro inmediato?
1: Bueno, está muy bien. Nos estamos haciendo siempre material nuevo.
0: Sí.
1: O sea, nosotros hacemos canciones que ya las hicimos hace mucho y las estamos rehaciendo, y otras que surgieron en esta nueva etapa. Y vamos a presentarnos el 12 de diciembre.
0: Ah, bueno.
1: Acá en Buenos Aires, en un centro cultural.
0: ¿Esto sería a modo de, ¿no?, despedida de año, digamos?
1: Sería inicio, claro. Como un inicio en realidad.
2: Para okay. nosotros va a ser como un despegue.
1: Porque en okay. realidad nosotros hicimos, decidimos producir primero todas las canciones, okay. grabarlas y después salir a tocar.
0: Bien.
1: Porque la otra vez, cuando éramos más chiquitas, lo que okay. hicimos fue al revés. Era hacíamos la banda, hacíamos las canciones y después grabamos. Esta vez dijimos, no, ya estamos... para hacerlo
2: distinto. Distinto. Queríamos
0: como para producir las canciones y grabarlas, digamos.
1: Sí, exacto. Sí, sí, sí. Y después el vivo. Así que ahora okay. estamos, por eso decimos que es como un principio el diciembre.
2: Bien. Estamos trabajando para el vivo.
0: Están, claro, están laburando para el show, digamos.
1: Exacto.
0: Bueno, y arranca ahí y esperan seguir laburando, digamos, las vacaciones y todo eso. Ojalá.

0: Che, me encanta la onda que le ponen a su música, a las canciones. Este, tiene como un poquito de todo, digamos, ¿no? Hay una esencia de... Quizás el artista por ahí ha adquirido mucho conocimiento a lo largo de su carrera y cuando lo vuelca sale con una identidad propia, ¿no? Pero hay como una cosita de cada uno de lo que de los, esos referentes que uno escucha, digamos, me parece.
1: Sí, claro.
0: Digo
1: Totalmente.
0: Esto como formación, pasa en la facultad, pasa en todos lados, ¿no? Digamos.
1: Sí, uno se nutre de lo que escucha y eso hace que alimente tu idea musical, ¿no?
0: Sí,
1: tus ganas de expresarte.
0: No estoy diciendo que se parezca a algo,
1: sí,
0: digamos.
1: Sí.
0: Digo, es un rock urbano, si se quiere, tiene un acento argentino, ¿viste? Ese condimento,
1: igual,
0: digo yo.
1: Yo creo que siempre, no sé si hay algo, ¿no? O sea, por osmosis, como digo yo, por lo que sea,
0: sí.
1: Siempre estamos todos los músicos influidos, ¿viste?
0: Total.
1: Y hay lugares comunes. Yo jorobo con los Salieri de Charlie, pero bueno, esa canción un poco, ¿no?
0: Sí.
1: Digo Charlie por decir... para cada uno será alguien distinto.
0: Es una realidad.
1: El rock nacional está muy... Es una realidad y bueno...
0: pero
1: sé
0: por
1: si
0: eso
1: tengo...
0: pasa en todos los ámbitos de la vida, digamos, ¿no? Uno adquiere conocimiento de sus referentes y después lo aplica a través de uno mismo, que es lo que le da la identidad, digamos, ¿no?
1: Claro, claro. Sí, nosotros nos nutrimos de muchas cosas. O sea, no sé si podemos decir solo rock nacional, ¿no?
0: Uh-huh.
1: A mí me gusta mucho el blues, me gusta mucho el jazz, el tango, qué sé yo, todo.
0: Ah, qué bueno.
1: Y a Gaby también.
2: Sí, sí.
1: Entonces
2: sí.
1: No digo que vamos a hacer todo eso, pero bueno, en algún lugar está. En algún lugar todo ese gusto, ¿no?
0: Sí,
1: esa,
0: sí. Ese aire puede aparecer por ahí.
1: Claro, claro, claro.
0: Y está bueno.
1: No sé si, o sea, por ahí siempre al hacer canciones nuestras desde el principio, era hace mucho,
0: sí.
1: Por ahí nos fuimos del... No digo esto como algo malo, no digo como algo distinto, ¿no?
0: Sí.
1: No empezamos desde el cover, no empezamos cantando canciones de otros,
0: bueno.
1: Que ya eso te da como una, ¿viste? Como otra base.
0: Y no, por supuesto, por supuesto.
1: Entonces es como que eso quizás hace, digo
2: no,
1: yo.
2: No, y en mi caso, y creo que Laura es lo mismo, no tenemos un fanatismo por un estilo. La verdad que eso también nos marca a nosotras.
0: Total,
2: porque,
0: total.
2: Viste, no somos fans de este estilo o de este grupo o de este autor.
0: Sí.
2: Yo escucho cosas muy disímiles y creo que es muy lindo eso. A mí me encanta poder disfrutar música de distintos estilos, de distintos autores, de distintas épocas. O sea que en eso somos parecidas también, ¿viste?
0: Y en esto digamos, interpretar las canciones suyas desde un principio, ustedes... ¿Van a forzar la situación para que la canción vaya para un lugar o dejan que la canción mande en cuanto al estilo, la forma, lo demás?
2: No, yo creo que dejamos que la canción mande y en algunas ocasiones como ponemos así, como queremos que esto sea así o,
0: claro.
2: O hagamos que esto suene de tal manera.
0: Pero es muy genuino que la canción mande, digamos, ¿no? Cuando aparece la composición, decís, mirá, esto... suena a blues, suena a más rock pop, rock and roll.
2: Claro, claro, claro. Sí, yo soy más de esa forma, ¿no? De que la canción mande.
0: Ok.
1: Sí, tenemos un productor musical que en este momento es Juan Ignacio Stramucci,
0: okay.
1: Que trabajamos la parte de la producción.
0: Bien.
1: Y bueno, con él también nos llevamos bien. Y nos escuchamos todos, manda un poco él en la producción, pero bueno, sí.
2: Nos orienta un montón.
1: Claro. Nosotras también tenemos mucho que ver, ¿no?
0: Pero la canción ya va con una onda.
1: Claro, ya dice, ya tiene un ritmo,
0: claro,
1: ya tiene algo, ya le decimos con la guitarra, ya marcamos
2: alguna cosa. Por eso yo digo
1: cosa.
2: Que la canción manda porque de alguna manera hay músicos que por ahí comienzan a componer más desde lo musical, ¿viste? Con
0: sí,
2: base,
0: sí, claro,
2: cosas.
0: Claro, claro.
2: Y la letra viene después, y
0: sí.
2: En mi caso, por ejemplo, no, yo hago una canción que es una poesía primero,
0: claro.
2: ¿Viste? Y después es como que se transforma en una canción, entonces...
0: Okay. Y son fórmulas,
1: así.
0: Digamos.
1: Además que componemos...
0: Digo, cada uno tiene su librito, digamos, también, ¿no?
1: Claro, aparte nosotras componemos las dos, ella compone, la mayoría son de ella...

0: algunas son mías y algunas son de las dos. Y eso
1: Sí.
0: nos da también, como somos distintas, nos da también como
1: Una variedad.
0: una variedad,
1: Sí,
0: ¿viste?
1: totalmente.
0: Pero
1: Y
0: hay
1: está
0: que
1: muy.
0: escucharlo, hay que escuchar la Meca.
1: Total, total. Ah, bueno, y hablando de eso, si la gente quiere saber más de ustedes, ¿cómo las encuentra?
0: Nos encuentra en Spotify porque ahí
1: Está 32.
0: está nuestro EP que se
1: Ok.
0: llama
1: Ahí
0: 32,
1: va.
0: porque bueno, son los 32 años de Contra una historia y la
1: Qué
0: otra.
1: lindo, qué
0: Y
1: lindo.
0: también nos puede, bueno, en YouTube están siempre los temas porque los suben allí. Y
1: Sí.
0: después en el Instagram, las redes sociales que tenemos son es Instagram. Facebook lo tenemos medio abandonado
1: Lameca.ok.
0: lameca.ok.
1: Ahí va, ahí va.
0: Sí.
1: Ojalá que los
0: Y
1: caminos. De, sí,
0: en
1: decime.
0: Spotify y la Meca y salir.
1: Ahí va, ahí va. Pero yo poniendo la meca y entrando a Instagram, creo que tienen links
0: Claro. Van a
1: ahí
0: ver
1: para.
0: nuestras caras.
1: Exacto, sí. Chicas,
0: Ahí tenemos todo. Exacto,
1: sí. Ojalá que los caminos de la vida y la música las traigan por aquí, por Paraná, Entre Ríos, en algún momento.
0: ojalá. No conocemos, así que
1: Nos
0: yo
1: encanta. Les va a encantar. Les va a encantar. Es
0: nos re gustaría,
1: un paisaje bellísimo, una gente maravillosa, un público
0: sí.
1: genial. La verdad que ojalá que se dé para que puedan venir a traer su música por aquí.
0: Bueno,
1: Dale,
0: muchas
1: bárbaro.
0: gracias. Gracias por la oportunidad
1: No.
0: de compartir esta charla y
1: Es un
0: este
1: placer.
0: espacio para hacerles conocer Sí,
1: nuestra música
0: y no,
1: también.
0: lo que queríamos decir
1: Sí.
0: también, que ya nos olvidamos de tanto hablar,
1: Por
0: es
1: favor.
0: que estamos en un compilado que se llama Vino de Arriba
1: Ahí va.
0: y que ya fue lo último que, digamos, nuestra canción Wow Wow es un single que está en ese compilado
1: Está en ese compilado. Ahí va.
0: del sello Argy Records.
1: Bueno.
0: Y que hay muchísimos artistas más,
1: Sí.
0: es bien de rock nacional. O sea, acá es bastante heterogéneo
1: Sí.
0: el compilado, y la verdad que está, el que le gusta el rock nacional, creo
1: Muy
0: que
1: linda la
0: escuchándolo,
1: selección.
0: está muy buena la selección.
1: Y le aprovecho
0: Sí.
1: para mandarle un beso grande a Nan Hougam, que se ha deslomado, ya que estamos, usemos ese término,
0: Sí,
1: no sé si
0: sí.
1: es
0: Sí.
1: el ideal, pero no, estuvo atenta siempre para preocupándose para que todo salga de 10, así que nada, es un
0: Sí,
1: placer
0: sí.
1: como es un
0: Muchas
1: placer.
0: gracias, muchas
1: Sí.
0: gracias, muchas gracias.
1: Es un placer enorme,
0: Agradecemos mucho.
1: Laura, Gaby, la verdad que son unas genias, unas capas y nada, vamos a seguir disfrutando de su música aquí en FM Universidad.
0: Bueno, muchísimas gracias, ¿eh? Un abrazo
1: Les
0: fuerte
1: dejamos un fuerte beso. Dale, dale. Beso grande.
0: de Cava para todo el público, para todo lo que nos ven. Y
1: Hasta.
0: ojalá nos veamos pronto.
1: Ojalá que sí, ojalá que sí.
0: Abrazo,
1: Hasta
0: abrazo.
1: pronto.
0: Chao, chao.
1: Laura, Gaby, Laura de la Meca, dúo argentino que la está rompiendo toda. Ha pasado por otro vivo aquí en Siempre hay Música.

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Y así de esta manera estamos llegando a la parte final de la siesta nuestra de cada día aquí en Universidad. Siempre hay música con el señor Iván Espiro, la operación técnica, selección musical. Mi nombre es Wilton Ozan. Tuvimos a La Meca, dúo argentino de pop rock, integrado por Laura, Gaby, Laura, la verdad que la rompen toda. Una banda, un dúo que viene de muy vieja data, haciendo buena música, haciendo muy bien las cosas. Quiero agradecer profundamente, estoy muy feliz con la retransmisión de este programa por FM Nova Orión de la Ciudad de Diamante, 91.3, con Eli Rey a la cabeza, con la retransmisión de FM Melodía, 100.7 de la Ciudad de Viale. Un abrazo grande a Darío Basso y a toda la gente que escucha la radio, Feliz de la vida, estamos agrandando la familia y eso me pone muy bien. Tuvimos una semana llena de artistas, de música, música independiente, que es la que nos gusta, ¿no? Esa música, la verdadera, la que no está contaminada, la que viene peleándola desde su cimiento. Y así va a ser la semana que viene, a partir del día lunes a la hora 15, aquí en la siesta nuestra. ¡Nos vemos! Pasen lindo fin de semana. ¡Chau!

Hasta aquí hemos llegado por hoy. Nos volveremos a encontrar en otro capítulo de Siempre hay música por FM Universidad 105.7, Paraná, Entre Ríos.

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5: Doctor Sarasola, por favor.
6: Sí, claro. Los cargos en su contra son: número uno, inspirar, conducir y alentar conductas humillantes y autodestructivas. Número dos, conspirar perversa y sistemáticamente contra la facultad natural de libre arbitrio. Número tres, inhibir la voluntad de supervivencia condenando a gran parte de la humanidad al sometimiento y o a la extinción. Número cuatro, fomentar la idolatría, el culto a las formas antinaturales y el interés excesivo en actividades insustanciales. Número 5, provocar en forma consciente un estado de angustia psicológica bajo las formas de sentimiento de impotencia, tendencias depresivas, baja autoestima, derrotismo, culpa y autoaborrecimiento.
7: Lo molesto un segundo porque estuve tratando de averiguar algo que ningún colega me supo contestar. ¿Usted escuchó hablar alguna vez de un tribunal internacional de precrímenes contra la humanidad?
8: Sí, dispuesto según los términos del Pacto de Lisboa. Están operándose 2 años aproximadamente. Es una gran idea, detectar genocidas. Ahora, dígame una cosa, ¿usted cómo se enteró si trabaja en secreto?
7: Van a procesar a un cliente mío.
8: Opa. Esos juicios son tremendos, realmente, son muy difíciles. Yo defendí a un empresario tabacalero, casi lo ejecutan en el estado de Texas. Esta situación no se da muy a menudo. Y como profesional me interesa presenciar nuevamente otro juicio del Tribunal Internacional del Precrimen.
9: Señor juez, el Tribunal Internacional de Precrímenes contra la Humanidad se propone hoy, una vez más, descubrir, exponer y juzgar a quienes con su tarea atentan conscientemente contra la libertad del hombre, su bienestar físico y psicológico.
10: Disculpen. Antes de que empiece me gustaría decir algo. Yo no soy un criminal. Si mis modelos son flacas y esbeltas, es porque hoy en día una gorda no vende un pantalón, nada más.
11: Esto se emitió en el año 2003. Los Simuladores, capítulo 9 de la segunda temporada, El Debilitador Social. Y era un chiste en ese momento. Un tribunal capaz de juzgar a una persona por un crimen que todavía no había cometido. 23 años después, quizás haya que explicarlo un poco más. Porque esta semana la Organización de Derechos Digitales publicó en La Mira 2, que es un informe sobre el avance de las tecnologías de vigilancia en América Latina, que pone especialmente la mirada sobre Argentina. Desde 2004 funciona en nuestro país una unidad de inteligencia artificial aplicada a la seguridad. Puede utilizar reconocimiento facial, procesar grandes cantidades de información, elaborar perfiles y patrullar espacios públicos de Internet. Pero hay una facultad que parece realmente salida de aquella escena de Los Simuladores. La resolución que creó la unidad habla expresamente de utilizar algoritmos y datos históricos de crímenes para, textualmente, predecir futuros delitos y ayudar a prevenirlos. La normativa establece límites y garantías para estas herramientas. La Organización de Derechos Digitales advierte, sin embargo, sobre la necesidad de mayor transparencia y reglas más claras sobre su utilización y control. Hace falta aclarar algo en este punto. No existe una computadora mirando el futuro. Estos sistemas analizan información, encuentran patrones y calculan probabilidades. Para intentar anticipar el futuro, hacen algo paradójico. Miran hacia atrás. La idea parece moderna, pero como humanidad, es verdad que llevamos mucho tiempo imaginándola. Orwell imaginó un Estado interesado en saber qué pensamos en 1984 con la Policía del Pensamiento. Aldous Huxley imaginó en un mundo feliz uno capaz de intervenir sobre lo que deseamos, con el Soma y todo aquello de la hipnopedia. Y Philip Dick en Minority Report, una policía capaz de detener un crimen antes de que ocurriera. El algoritmo propone una variable menos fantástica. No sabe qué vas a hacer. Calcula qué es probable que hagas. Y esas probabilidades se construyen con información del pasado. Pongamos un ejemplo. Si durante años la policía concentra sus controles en determinado barrio, allí habrá más detenciones y más delitos registrados. Un algoritmo analiza esos datos y encuentra un patrón. En ese barrio se registran más delitos. Por ende, recomienda aumentar la vigilancia. Más controles producen más riesgos y esos registros vuelven al sistema. La predicción termina ayudando a producir los datos que después parecen confirmarla. Se trata de una profecía autocumplida y puede generar también un sesgo de confirmación. Aquello que buscamos con mayor intensidad es, naturalmente, aquello que tenemos más posibilidades de encontrar. Por eso el problema excede a la tecnología. Es jurídico, es político y es filosófico también. Porque una probabilidad puede describir un conjunto, es cierto. Pero la justicia juzga individuos, y aquí está la diferencia. Y entre afirmar que alguien puede cometer un delito y demostrar que efectivamente alguien cometió un delito, hay algo que me parece que vale la pena subrayar, ¿no? El delito. El delito es lo que está precisamente entre la probabilidad y el hecho. Volviendo al fragmento de los simuladores que compartíamos al inicio, frente a un falso juez y con el club del asado, una genialidad en la ironía de Damián Cifrón, convertido en jurado, Manuel Garriga es acusado de una categoría jurídicamente inexistente: precrímenes contra la humanidad. En 2003 nos reíamos porque lo estaban juzgando por algo que todavía no había ocurrido. 23 años más tarde, seguimos sin tener esa figura jurídica, la del precrimen. Pero la pregunta que escondía el chiste envejeció bastante bien. Una máquina no puede ver el futuro. Puede mirar nuestro pasado, encontrar un patrón y calcular una probabilidad. Esa probabilidad tiene un efecto de certeza, y ahí está el problema. Como si anticipar fuera saber. Y todavía hay algo más curioso. Hace más de un siglo, otro argentino, aunque este por adopción, buscó información en la línea de los dedos. Juan Bucetich desarrolló en nuestro país un sistema de identificación basado en las huellas dactilares. En 1892, las impresiones encontradas en la escena de un crimen en Necochea permitieron identificar a Francisca Rojas, en un caso pionero en el uso criminalístico de las huellas digitales. Recomiendo la ficción inspirada en este caso real, escrita por Hugo Alconadamón. Aquellas líneas servían para mirar hacia atrás. El crimen ya había ocurrido. La huella permitía vincular a una persona con algo que efectivamente había sucedido. Más de un siglo después, seguimos buscando rastros. Solo que nuestras huellas ahora también están en los datos, no solo en los dedos. ¿Qué buscamos? ¿Qué miramos? ¿Por dónde nos movemos? ¿Con quién interactuamos? Bucetich buscaba en las líneas de los dedos la evidencia de un hecho en el pasado. El algoritmo busca en nuestras huellas digitales indicios de un hecho futuro. En Historia de Cronopios y de Famas, Julio Cortázar escribe un texto muy breve titulado Las líneas de la mano. Imagina una línea que parte de una carta y atraviesa el mundo hasta llegar finalmente a la palma de la mano de un hombre. Cuando descubrimos a quién pertenece esa mano, el recorrido ya terminó. El hombre está muerto. Entonces, podemos mirar hacia atrás y seguir la línea que nos condujo hasta él. Como si una vez ocurrido el desenlace, todo hubiera sido escrito así desde el principio. Pero hay una diferencia fundamental en esto. En el relato podemos reconstruir el destino porque precisamente conocemos el final. El precrimen pretende hacer exactamente lo contrario, conocer el final antes de que ocurra. De algún modo pasamos de la huella del crimen a las líneas de la mano del precrimen. Y el mismo Cortázar escribió otro texto, también breve, titulado Historia Verídica. A un hombre se le caen los anteojos al piso. El golpe es fuerte, pero no se rompen. El hombre interpreta lo ocurrido como un milagro, como una advertencia del destino, y compra un estuche acolchonado de doble protección para impedir que esto vuelva a ocurrir, con la potencialidad de que en esta oportunidad los lentes sí se rompan. Una hora después, ese estuche se le cae al suelo. Había observado un acontecimiento del pasado y había encontrado un patrón. Había intentado anticiparse, pero los lentes esta vez se le hicieron polvo. Finalmente, el hombre que había interpretado aquellas advertencias del destino y había actuado en consecuencia, se equivocó. ¿Acaso como una moraleja para nuestra observación por anticipar el futuro, vale la pena recordar la sentencia con la que Cortázar termina aquella pequeña historia? Los designios de la providencia son inescrutables. 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

0: Muy buenas tardes, ¿qué tal? ¿Cómo le va? 17 minutos pasan desde la hora 17. Más prolijo, imposible. Estamos iniciando una nueva edición de El Epílogo en este viernes de FM Universidad, pero sobre todo a través del servicio de streaming en la web de FM Universidad, emitiendo nuestra señal desde la Facultad Regional Paraná de la Universidad Tecnológica Nacional, con el auspicio técnico en la coordinación y puesta en el aire en la imagen, el señor Iván Espiro, en el sonido, el señor Wilton Ozán. Me acompañan hasta la hora 19, Belisario Ruiz y Santiago Ergui Alcaín. Mi nombre es Alejo París. Muchachos, buenas tardes, ¿cómo andamos?
1: Buenas tardes, Alejo. Buenas tardes, Santi. ¿Cómo andan?
2: ¿Qué haces, Alejo? Buenas tardes. Buenas tardes ahí al dúo dinámico del otro lado del vidrio. Que los que se pelean se aman, dicen acá. Así que ellos se deben creer un montón. Me gustó mucho la apertura, el editorial. Y además, en tiempos que corren, que tienen a la inteligencia artificial y a su presencia en las decisiones de Estado más que vigentes, ¿no? Así que me parece que es un tema que vamos a tener que sostenerlo también incluso a lo largo de estos meses.
1: Muy bien desarrollado. Vos sabés que es una inquietud que venía teniendo a partir de la publicidad de seguridad. Puedo mencionar la marca, ¿no? Berisur. Tenía, digamos,
0: Berisur Alarmas.
1: Exactamente, pues es un PNT. No, dice, bueno, que tiene un sistema, ¿no?, con inteligencia artificial. Dice que previene el delito, detiene el delito, no previene, justamente ahí estaba lo que me llamó la atención, antes de que suceda. Mm. Bueno, si no sucedió, no hay delito, ¿no?
2: ¿Cómo lo detiene?
1: Hay algo metafísico, ¿no? Platón revolcándose con sus grandes omóplatos sobre la tumba, ¿no?
0: Sí, de hecho, es el foco conflictivo, ¿no? Y lo que intentó hacer el editorial introductorio es justamente también poner en perspectiva cómo el humor absurdo en los simuladores que nos da Damián Cifrón permitía reírnos de aquella secuencia y hoy llega como un remolino a estos días bajo otra forma mucho más seria, porque en realidad es mucho más asible, ¿no?
1: A mí hay algo que me preocupa, y voy a tomar tus palabras, ¿no? Tu silogismo, que estuvo muy bien. ¿Qué implica? Mirar hacia el pasado, encontrar un patrón para, a partir de probabilidades, realizar una predicción. ¿Saben quién se maneja así? Y es lo que más me preocupa, el servicio meteorológico. Nada más para que sepan esto. Nada más piénsenlo, estamos hasta las manos, ¿eh?
2: Una tormenta de crímenes vamos a prevenir a continuación.
0: No, porque además, hay otro factor de índole político, ¿no? Que tiene que ver con el sesgo particular de esta administración del gobierno nacional, que en aquel momento, cuando inició con esto, era conducido por Patricia Bullrich, recordamos. Y que tiene justamente este eslogan de el que las hace las paga,
1: claro,
0: que ahora cambiaría con esto, ¿no? Porque tendría que ser
1: el que piensa en hacerlas.
2: El que imaginamos que las puede llegar a hacer, las paga.
0: El que imaginamos que las puede llegar a hacer, las paga.
2: No es muy vendible, no es muy vendible.
1: Le falta punch.
0: Sí. Hay que ajustarlo, pero
2: es como, no las hagas porque las vas a pagar, ¿viste?
1: Verdaderamente también muy acertado recurrir a los relatos distópicos, me parece, ahí, por supuesto, ¿no? Para sostener y solidificar ese argumento.
0: Me interesó más ir por la oposición misma en dos relatos de Julio Cortázar en el mismo fragmento del mismo libro.
1: Exacto.
0: Porque tanto Las líneas de la mano como Historia verídica están en ocupaciones raras dentro de los cronopios. Entonces es curioso cómo los relatos que no hablan de lo mismo oponen perspectivas y me funcionaron bien para el silogismo en este caso. No obstante, por supuesto, casi que los mencioné por compromiso porque eran ineludibles los distópicos, ¿no?
1: Totalmente. Yo hay algo que pensaba en Minority Report, ¿no? Que es el, digamos, la policía. Hay una policía que
0: el de Philip Dick
1: te arresta antes de que vos comentes. ¿Y cómo obtiene la información? Por unos seres, no son algoritmos, son seres modificados y tienen algunas sustancias que le dan, que son precognoscentes, ¿no? Como que es una paradoja en sí misma, ¿no? La posibilidad de conocer algo antes de que exista, ¿no? Previamente. Y pensaba
0: Eso está también en en La policía del pensamiento, uh-huh, de 1984 ha mencionado, y en otro relato que no mencioné, que es un relato de Héctor Germano Oesterheld, que es recuperado de manera póstuma, mucho tiempo después, cuando creo que a partir de la intención, que no se llevó a efecto en ese momento, de llevar adelante una reedición o una adaptación del Eternauta, de las tantas que se intentaron hacer y de las cuales muy poquitas se hicieron finalmente, encontraron en la casa de la viuda de Oesterheld ese manuscrito que habla justamente de una mezcla de La policía del pensamiento y de La himnopedia de Un mundo feliz. Hay una mezcla de las dos cosas en donde se adelantan inclusive a la interpretación del pensamiento y a la interpretación de los sueños, ¿no? Así que un argentino, Héctor Germano Oesterheld, acusando recibo y generando una distopía como homenaje casi a aquellas otras, ¿no? Perdón la interrupción.
1: Yo lo que pensaba, ¿no?, es que esto obviamente con formato totalmente distópico tiene, donde vemos un poder que se torna absoluto en el sentido de que no habría nada que se le escape a su control. Y yo pensaba en Foucault, que dice, donde hay poder hay resistencia. Y yo, digamos, no sé si tenemos el video ahí en las gateras, pero para traer esperanza, digo, porque por ahí esto puede ser un poco descorazonador, la resistencia ya está. Porque usted sabe que esto tiene que ver con Palantir, es uno de los, sí, de los insumos, digamos, de los que van a trabajar ahí en esa IA de Peter Thiel, ¿no? Sí. Y bueno, ustedes saben, si a los oyentes les cuento, por ahí si no lo saben, que se instaló en Palermo, ¿no? En, uh-huh, en una casa. Y
2: en una casita.
1: Una casita.
0: Que compró, ahí lo vemos.
1: Humildona. Y tenemos el
0: crédito, créditos a Filo, ¿no?
1: Exactamente.
2: Claramente. Amigo Marito.
1: Que es como, es Gandalf. ¿Por qué? Porque Palantir es la esfera por la que
0: Señor
1: de los Anillos, por donde Saruman, ¿no?
0: ¿Sabés quién escribió sobre esto? León XIV, en su encíclica, en su primera encíclica.
1: Sí, que yo quería saber, la canción es muy buena, dice Peter Thiel, compadre.
0: Eso es lo que tenemos que escuchar.
1: Exactamente, sí, porque justamente la resistencia está en el ingenio. Claro. Nosotros que siempre todo lo atamos con alambre, quizás no tengamos una contrainteligencia artificial, que estaría muy bien, pero tenemos esta canción.
0: Bueno, contame, cántalo.
1: Peter Thiel, compadre, la... No más. Peter Thiel, compadre...
0: Ahí está, a ver. Bueno, pero
2: es un poco soez.
0: Pero escuchá, yo no voy a emitir un juicio de valor, ni siquiera le conozco la cara a Peter, y sobre gusto ni nada escrito, los muchachos tienen derecho a expresarse. Ahora, ¿por qué le cargamos las tintas a él? Si en realidad él es un privado que va con su proyectito bajo el brazo, y no sé, vos mencionaste, Santi, el programa pasado a Robert, creo que es Robert, ahora se me confunde con el de con Robert Neville, que era el personaje de Will Smith en Soy Leyenda, pero no sé si se llamaba Robert, ahora estoy dudando, sí, pero el personaje de Will Smith en Busca de la Felicidad.
2: No me acuerdo el nombre, bueno, del personaje, pero él, sí lo mencioné él. Sí,
0: pero
2: sí,
0: él
2: sí
0: nos enamoró a todos. ¿Qué, sí, quién? No sé si todos lloramos, pero ¿quién no se emocionó con esa historia?
1: Sí, de hecho, piedra,
0: yo te veo a vos con Lisa y me emociono creyendo que es la película, digamos.
1: Falta la valijita, ¿no? Sí,
2: te podrías venir una valijita.
1: Pero yo vengo con mochila o un morral, que es más difícil, ¿no?
0: Al final, entonces, nos causa ternura la pobreza. Y el que tiene guita y hace exactamente lo mismo, y hizo esa guita haciendo exactamente lo mismo, nos preocupa o lo cuestionamos o nos molesta. Yo creo que la molestia debería ir más que nada con quienes le compran la orejita a Peter,
1: total,
0: ¿no?
1: Por supuesto. Sí, pero sí, digo, esta cuestión de querer ver el futuro y mientras te adelanta, ¿no? Porque la canción, lo que me gustó es la paradoja, ¿no? Uh-huh. O sea, se quejan de que quiere ver el futuro, quiere Palantires para ver el futuro, y le adelantan lo que va a pasar a Peter, claro, si se pone frente al espejo. Sí, entonces, sí, sí, sí. Ahí hay una contrainteligencia, no sé si artificial, pero hay ingenio.
0: Es
2: mágica.
0: Es incoherente.
1: Sí, sí, ahí hay una incoherencia.
0: Es incoherente porque, claro, estás respondiendo con aquello que cuestiona, ¿no?
1: Exactamente, es como enojarse de los insultos del presidente, insultando.
2: Pero me parece interesante la discusión también incluyendo a estos grandes magnates relacionados con entiendo lo que planteas, Ale, me parece que tiene mucho sentido, coincido que

0: que no debería ser correcto, ¿no?
1: Sí, sí, lo que sí me parece es que también es un poco una marca de época. Hoy en día los grandes magnates en su gran mayoría están relacionados parcial o totalmente a cuestiones que tienen que ver con inteligencia artificial, o por lo menos tienen alguna empresa que trabaja de manera conjunta con cuestiones de inteligencia artificial, y la inteligencia artificial está vinculada fuertemente al control, ¿no? Entonces creo que es un
0: está tema... vinculada a todo, Santi, al control también.
1: Bueno, sí, claro, pero digo, dentro de las herramientas estatales que puede haber de control, la inteligencia artificial como que ha venido a un poco a llevarse puesto todo, ¿no? Uh-huh. Yo escuchaba por ahí algunas menciones de ficción o de literatura, de películas que hacían. Justo esta semana escuché una recomendación, no es específicamente relacionado, pero me parece que como para entender la dimensión, una recomendación de Claudia Piñeiro sobre de drama, ¿no? Esta última película que hicieron Zendaya y Robert Pattinson. Uh-huh. Y el quilombo de drama que se arma, que tiene que ver más que nada con una cuestión de relación amorosa, se da porque la tipa cuenta lo que había pensado hacer respecto de la pareja, un tema bastante complicado de explicar, pero se arma el problema por lo que ella había pensado, ¿no? Como diciendo, ¿cómo vas a pensar esto? Y hay algo de esta idea en lo que decimos, ¿no? Si a uno se le ocurrió una vez en su vida pegarle un botellazo en la cabeza a su jefe, de repente queda prendido ahí en una posibilidad, ¿no? Y ya esto de prolongarse empezaría a cuestionar, o por lo menos a hacernos pensar de otra manera lo que ya pensábamos, ¿no? Sobre todo en generaciones venideras.
0: Hay una paradoja también en este caso que tiene que ver con lo que se le adjudicó al progresismo de querer controlar. Lo habíamos hablado, Beli, ayer mismo lo hablamos al tema. Y el advenimiento de la derecha un poco se pliega sobre eso como una especie de volcán en ebullición, de liberación de esa bota que estaba pisando por ahí, lo que se podía decir y lo que no se podía decir. Y bueno, ahora sí podemos decir lo que realmente pensamos. Capaz que no tanto, ¿eh? Capaz que esto termina siendo peor que lo otro, finalmente.
2: Sí, totalmente. O decirlo, pero bueno, estamos tomando nota.
0: Además, y con esto ya para concluir la apertura del día de hoy, y te miro a vos, Beli, porque te veo como el que probablemente haya tenido alguna ocurrencia al respecto. ¿Cuántas cosas dejarías de hacer porque te la cuentan cómo va a terminar, ¿no es cierto?
2: Claro, ¿no es cierto? Yo pensaba...
0: Se termina la vida, hermano, no se puede vivir así, ¿no?
2: Yo pensaba esto, y tomaba nota. Si uno fuese, porque uno, y tomando un poquito también lo que decís vos y lo que decía Santi, ¿no? Uno a los pensamientos no los controla. Muchas veces el pensamiento llega, y en todo caso lo que controla es el paso, ¿no? Uh-huh. Entre el acto, entre el pensamiento y el acto, uh-huh, ¿no? El pensamiento y la acción. Uh-huh. Si nos pueden castigar por las cosas malas que hemos pensado, uh-huh, bueno, empiecen a premiarme por los pensamientos nobles que he tenido y no he llevado a cabo. Muy bien. Uno. Así que anótenme un poroto ahí.
0: Muy bien. Y aparte, para cerrar, el tema que probablemente otro programa de streaming hubiera arrancado por ahí directamente, como con esta noticia como disparador, que tiene que ver con lo que mencionabas vos. Digo, si vos le revisás el celular a tu pareja, es porque estás sospechando algo que podría haber hecho. Es más o menos lo mismo,
1: sí,
0: ¿eh?
1: Sí, va por ahí.
0: Nos están porque ya te condena eso.
2: Ya está. Y algo va a encontrar. Sí.
1: Básicamente vamos a tener un estado tóxico, ¿no?
0: Claro.
1: Sospechar de nosotros antes de que hagamos algo.
0: Pero pará, Beli, condena a la portadora o al portador del celular, pero también te condena a vos. Porque si no llegás a encontrar nada, o si no llegás a poder ver, no quiere decir que el celular esté limpio, pero no llegás a encontrar... El que queda, ¿no? Sai, sos vos. Sí, ¿no es cierto?
2: Sí. Yo digo, me da miedo porque ya tengo una candidata a presidenta, pero futura, si esto sigue avanzando. Pero lo segundo que pensaba es que mucho más terrible que encontrar una prueba de infidelidad, imagínate vos agarrar el celular de tu pareja y no encontrás que te está siendo infiel, sino que te encuentras que está intentando...
1: Y que no
2: le están dando bola. Eso sería patético.
0: Eso es peor, decís vos.
2: Mucho peor.
0: 32 minutos pasan desde la hora 17 en todo el país. A la vuelta de la esquina, los factos de Juan Braco para repasar lo que ha dejado esta semana periodística en términos políticos. Después, la,

0: Entrevista destacada. Hoy hablamos con Federico Simonetti. Humor y política en un país de boludos. No es que lo diga yo, lo dice él. Y para el cierre, prendemos la rocola. Nos metemos con un poco de música de la mano de Santi Ergalcain. Y te voy a pedir, si tenés la bondad, que nos orientes un poco en relación a lo que va a pasar en Brasil, si nos queda tiempo.
1: Uy, ay, ay. Va a estar complicado, pero puede ser, sí.
0: Elecciones en el país vecino este fin de semana. Bolsonaro, no Jair, sino su hijo.
1: Flavio.
0: Su hijo, su primogénito, Flavio Bolsonaro, con Luis Ignacio Lula da Silva, que va por la reelección. Un poco de música de la mano de Wilton Ozan. Es el momento para Patricio Rey y sus redonditos de ricota desde el pasado, por supuesto, en un momento particular. 1 de octubre, sin el Indio Solari, suena todo un palo de esta manera.

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2: Minutos pasan desde la hora 17 en todo el país. Patricio Rey y sus redonditos de ricota en el 1 de octubre sin Carlos el Indio Solari. Lo que escuchábamos, todo un palo. El futuro llegó hace rato y el que llegó ahora es Juan Braco, al aire de El Epílogo en FM Universidad. Juan, querido, buenas tardes, ¿cómo andamos? ¿Nos escuchás bien?
3: Yo los escucho perfecto. ¿Ustedes cómo me escuchan?
2: Perfecto también, Juan. Bueno, ¿qué tal? ¿Cómo anduvo tu semana?
3: Semana complicada con muchas novedades y con, más allá de que no es el tema del que vamos a hablar hoy, hay que marcar que el fallo de la Corte sobre la ley de tierras, que es en realidad con un tecnicismo, no aceptaron la legitimación de quien propuso la invalidez de ese artículo del DNU 7023, ha trastocado absolutamente todo. Estamos en este momento en un último momento, en un breaking, como se le dice en la jerga, porque el gobernador misionero Hugo Pasalacqua ordenó al fiscal de Estado a iniciar todas las acciones tendientes a evitar que esta decisión de la Corte se materialice en su provincia, es decir, que quede habilitada la venta de tierras a extranjeros en un distrito que tiene el 90% de su territorio determinado como zona de frontera por su vinculación con el Brasil con el Paraguay, ¿no? Así que una semana complicada para avanzar, yendo a lo nuestro. Quería comentarte que durante estas últimas horas pudimos acceder a un chat que tuvo, a una serie de chat que tuvo el expresidente de ENERSA, Jorge González, con distintas personas. Estos chats fueron extraídos de su teléfono en el marco de la causa Securitas, que es una causa que investiga el presunto pago de sobornos que hizo esta empresa de seguridad privada a distintos organismos para quedarse con los contratos de vigilancia. Una de esas empresas es ENERSA. Hay muchos empresarios entrerrianos, los hermanos Tortul, Marcelo y Claudio, que están comprometidos con esta causa. Lo que estamos viendo, creo que ahora en pantalla, son esos chats a los que hacíamos mención. Ahí hay tres menciones de Jorge González. Son tres chats distintos que tiene Jorge González con distintas personas. Y lo curioso de todos estos chats, lo importante de todos estos chats, es que lo que queda reflejado ahí es que Edgardo Cuéder tenía una activa participación, una activa influencia en la organización de ENERSA. Son todos posteriores a su salida como secretario general de la gobernación ya incluso en ese sentido, en ese momento él todavía influía en cosas que tenían que pasar o que estaban pasando en la empresa de energía. ¿Por qué señalo esto? Porque Cuéder está imputado en la causa Securitas también, y su vinculación tiene que ver con tenía que venir inicialmente con un mensaje que había en el teléfono de Claudio Tortul, donde se decía que habían estado con Cuéder y que ahí iban a resolver el tema de un pliego de licitación y demás. Y él decía que ese Cuéder no era él, porque decía Cuéder y no Cuéder, y porque decía está en Concordia y él estaba acá en Paraná en una actividad por el Día del Periodista, porque ese mensaje era del 7 de junio del año 2017. Bueno, con estos mensajes ya quedó completamente demostrado que al menos tenía una intervención activa en los negocios y en el manejo de ENERSA.
4: Claro, perdón, Juan, aún ya cuando era senador nacional, ¿correcto? Que mencionabas después de haber salido de la Secretaría de Gobernación.
3: Y después de haber salido de la Secretaría de la Gobernación, hay un mensaje que quiero marcar puntualmente, si podemos volver a ponerla en placa los chats, que es el, son los tres que están en celestes y uno que está al costado en verde. Ahí él habla, Jorge González, que ya no era el presidente de ENERSA, habla con alguien que tiene identificado en su teléfono como Andrea, sobrina de Gualeguaychú. ¿Y por qué las risas? No lo sé. Primero, no sé por, ¿a qué se deben las risas?
4: ¿Por qué alguien agendaría a alguien como Andrea, sobrina de Gualeguaychú, no?
3: No lo sé.
2: Agendó el alias. Agendó el alias.
3: Yo, la verdad, yo no me quiero meter en eso porque no, Jorge González ya tiene demasiados problemas como para sumar otro. Y yo, la verdad, no quiero hacer foco.
2: Te vamos a cuidar, no quiero pasa nada. No, salí de ahí, Juan, salí de ahí,
4: maravilla.
3: Salimos de acá. ¿Por qué? Porque encima Andrea va a una reunión con Cuéider en su despacho, seguramente mandada por Jorge González, en su carácter de sobrina, y como dice ahí el mensaje, se encuentra con una persona que es Ramiro Castillo, Ramiro Caminos, que era el presidente de ENERSA en ese momento, que era que había sido, esto estamos hablando todavía de la gobernación de Gustavo Bordet. Uh-huh. Y le dice, este está en tu lugar, le dice al tío le dice, por lo menos le dice tío, ¿eh? Sí. quiero, en defensa de González quiero decir que le dice tío.
4: Bien cuidada la forma.
3: Ahí cuidamos la forma. Él le dice tío y le pregunta, este está en tu lugar, y él más abajo le responde, sí, sabe de energía lo que yo de francés. Bien. De recaudar, sí sabe. Bueno. Y se iba a reunir con Cuéider, este señor de apellido Caminos. Uh-huh. ¿Quién es Caminos? Caminos era un síndico de ENERSA, que entró como síndico de ENERSA cuando se va el doctor Laporte, conocido como El Negro, que es una persona que está mencionada en la causa porque es una persona que hasta está corroborado, por lo menos en el expediente, que recibió un auto de los hermanos Tórtula a cambio de facilitar la contratación de Securitas en la empresa. Y además es el que habla de la parte de Bordet, es el que habla de que hay que untar a uno y hay que untar a otro. En el expediente. Bueno, en reemplazo de esta persona ingresa Caminos. Y como de canillita a campeón conocemos varias historias, este personaje que es contador y que el mismo González dice que no sabe nada de energía, pero tiene banca política porque es el sobrino de Claudia Misahuac, la vocal del Superior Tribunal de Justicia, salta a la presidencia de ENERSA en el tramo final de el mandato de Gustavo Bordet. Caminos es también, por si algún memorioso lo recuerda, aquel presidente de ENERSA que cuando se estaba yendo la gestión de Bordet y estaba entrando en la gestión de Frigerio, se nombró gerente. Uh-huh. Para aguantar un ratito más en la empresa, a pesar del recambio de autoridades. Hay un par de chats más ahí, hay otro que es importante, que es el que está abajo a la izquierda, donde González habla con alguien identificado como Jorge Pérez II. Jorge Pérez II parece ser el que así tenía registrado a un empresario vinculado a los medios y al juego en la provincia de Entre Ríos, que le habla de una reunión con Claudio. Uh-huh. Y de que después iban a operar en conjunto, y Jorge González le dice, sí, a las 15 vamos con Cuéider y después te comento qué y cómo. Estos paso en limpio. Estos chats están en el expediente, no los saqué de abajo de una baldosa. Uh-huh. Son prueba, son indicios, certifican la culpabilidad, no, pero señalan una traza, un camino en el cual está vinculado el ex senador y que implicaría también algún tipo de responsabilidades de otras personas en estas maniobras. ¿Qué es lo que sospecha la justicia federal en este caso? Hablo de la justicia federal porque es la que más ha avanzado en la investigación de Cuéllar. Lo que pasa en Concordia es una vergüenza, después en algún otro momento lo vamos a hablar. Pero, ¿qué es lo que más ha avanzado la justicia federal? En demostrar que, en primer lugar, hubo enriquecimiento ilícito por parte de Cuéllar a través del cobro de coimas, y esta sería una, esto es lo que tiene como hipótesis de trabajo la justicia federal, y que ese dinero proveniente de ilícitos se habría volcado en la compra de departamentos, algunos acá en Paraná, los que están acá en calle Santiago del Estero, y también en el Paraguay. Esta misma sospecha la tienen los fiscales paraguayos. De ahí es que la acusación en contra de Cuéllar sea por enriquecimiento ilícito y lavado de activos.
4: Ahí estaba pensando justo, Juan, mencionabas esta diferencia entre el juzgado en Concordia y en San Isidro. En San Isidro la diferencia también con la proactividad, si se quiere, de la justicia paraguaya, ¿no? Que en todo este tiempo ya ha condenado a Cuéllar, sí. Ha avanzado muchísimo más rápido, ¿no?
3: Sí, la justicia paraguaya, al tenerlo ahí, tiene más allá de que tiene mejores, tiene una mejor circunstancia, porque tiene al acusado ahí, pudo condenarlo por contrabando, pudo quedarse con los $200,000, incautárselo, pudo incautarle la camioneta que va a salir a remate y también

0: ir a, el resultante va a ir a una cuenta del fisco paraguayo, lo tiene embargado en sus a los departamentos y a las cocheras que tienen un edificio de lujo en Asunción, está detenido con prisión domiciliaria, y la verdad es que sí, la justicia paraguaya ha demostrado en 2 años hacer lo que la justicia argentina no pudo avanzar. Hay que destacar, sí, que el juzgado federal de San Isidro, que está a cargo de la doctora Arroyo Salgado, Sandra Arroyo Salgado, remitió a juicio la parte del expediente contra Cuéder, que no habla de Cuéder, es decir, donde están todos los supuestos cómplices de Cuéder, donde está Daniel Gonzalito González, donde está el primo Sergio Rubel, donde está el contador, los abogados y otra gente más que le ayudó a armar esta estrategia de fachada, de empresa fachada, como dice la justicia, que era Betay, para lavar el dinero de fondos supuestamente ilícitos en la compra de estos departamentos. La elevación a juicio se hizo en marzo y aún están dando vueltas en cuanto a el llamado a la convocatoria a audiencias. El juzgado está sorteado, el juzgado de juicio es el Tribunal Oral Federal número 5. Uno, si empieza a revisar los nombres en San Isidro, se choca con los apellidos, porque la verdad es una madeja de apellido, porque todo, el que no tiene doble apellido no pasa la puerta. Y en esa trama, todavía hay intereses que quieren llevar la causa a Comodoro Pi. Sacarla de San Isidro, que es la que ha avanzado hasta ahora, y llevarla a Comodoro Pi, que como todos sabemos muchas veces actúa como un agujero negro, ¿no?
1: Sí, como pasó,
0: lo que cae adentro no sale más.
1: Como pasó con Lago Escondido cuando la sacaron de Bariloche, ¿no?
0: Claro, hay varias causas. La causa Libra también la sacaron de San Isidro, que es la que tiene jurisdicción, es el juzgado que tiene jurisdicción sobre la residencia presidencial de Olivos, que es donde el presidente tuiteó sobre Libra. La sacaron de ahí y la llevaron a Comodoro Pi. Hay varias causas también por narcotráfico, que cuando la gobernadora de la provincia de Buenos Aires era María Eugenia Vidal y Cristian Ritondo era el ministro de Seguridad o de Gobierno, pasaron de un juzgado a otro también ahí y que han generado en su momento cierta polémica. Hay todo un entramado de la mafia judicial que también conspira contra la resolución de este tipo de problemas.
1: Comodoro Pi, el sueño de los justos, ¿no? Juan, ¿te quedó algo más o nos despedimos hasta la semana que viene?
0: No, déjame mandarle un gran saludo de corazón a la persona que coordina los semáforos en la ciudad de Paraná. Voy a estar pensando en él durante todo el fin de semana, o en ella durante todo el fin de semana. Me parece que hace un trabajo encomiable, haciendo que uno pare cada 100 metros para poder apreciar las bellezas arquitectónicas de la ciudad y pueda contemplar a su gente pasar, mientras la vida pasa también. Así que un gran saludo para la persona que coordina los semáforos en la capital de la provincia.
1: Juan, te agradezco mucho por la ironía, porque sabes que me beneficia, así que te mando un abrazo grande.
0: Gracias a ustedes.
1: Juan Braco y sus factos en la síntesis periodística en materia política de esta semana, cuando han transcurrido ya 57 minutos desde la hora 17 en todo el país. Algo de música y a la vuelta nos metemos con la entrevista destacada del día.

0: 18 horas, 2 minutos en todo el país. Seguimos haciendo el epílogo y vamos a meternos en la entrevista destacada del día de hoy. Estamos en comunicación con el humorista Federico Simonetti, que se presentará el próximo domingo 11 de noviembre, no el próximo, lo inmediato, no este que viene ahora, sino el domingo de la semana próxima, a partir de la hora 20 en
1: Tierra Bomba,
0: de nuestra ciudad de Paraná. El creador de País de Boludos tiene la gentileza de dedicarnos unos minutos de su tiempo esta tarde. Federico, te saludamos aquí desde el epílogo, el streaming de FM Universidad. Belisario Ruiz, Santiago Ergui Alcaín y Alejo París, quien te habla. Buenas tardes, ¿cómo andas?
2: Hola Alejo, ¿cómo están?

0: ¿Cómo andan?
1: Un gusto conversar con vos. Gracias por brindarnos un rato de tu tarde.
0: Por favor.
1: Bueno, te vamos a tener aquí en Paraná.
0: Domingo feriado, ¿no? Aclaremos.
1: Claro. Claro. Sí, ¿no? Sí.
0: Suena más tentador ahí.
1: Tal cual. No, hay que, es fundamental para venderlo, mencionar el feriado. Sí, sí, seguro.
0: Sí.
1: Arranco por la primera, pero quizás tiene un bagaje interesante la respuesta de tu parte, Fede. ¿Cómo es que maridan para vos humor y política en esta época en particular?
0: Bueno, en realidad maridan siempre, y maridan un poco como siempre, en el sentido de que el humor en general se hace sobre cosas que son no buenas, digamos, cosas desgraciadas, digamos, ¿no? Es que es curioso, pero no es que hay una diferencia entre el humor y el buen humor, ¿no? El humor es tiene que ver con resiliencia, ¿no? Tiene que ver con aceptar cosas que no son buenas, y el buen humor tiene que ver con estar feliz, que es otra cosa, ¿no? Y un poco, y como la política es una desgracia, en general el humor está muy vinculado siempre, digamos. Es una forma de afrontar las cosas malas que tiene. Es como un mecanismo humano el humor, ¿viste? La comedia. Y entonces funciona de esa forma, ¿no? Por eso surgen chistes en los velatorios, por eso, bueno, hay tanto humor cuando hay sufrimiento, cuando hay cosas que hay que reponerse. Bueno, el humor funciona como esa herramienta, así que con la política está llevándose muy bien.
2: Federico Belisario te habla, un gusto.
0: ¿Cómo estás, Belisario?
2: Muy bien, la verdad, muy contento de tenerte acá, poder tener tu testimonio. La verdad que personalmente te admiro mucho.
0: Muchas gracias.
2: Y no, te quería preguntar porque...
1: Perdón, Beli, Federico Belisario es humorista, es comediante.
3: No te hagas el humilde, Belisario.
2: Me pongo colorado.
0: Te hago una consulta. ¿No nos conocemos? ¿Yo alguna vez fui
2: a Paraná? Sí, nos conocimos, no queríamos sacar chapas, pero hemos compartido escenario.
0: Exacto. Ya no me acuerdo, ¿cómo se llamaba ese lugar?
2: La vieja usina. En la vieja usina estuvimos allá por 2015, sí. Nosotros cumplíamos un año.
0: Debe haber sido 10 años, claro.
2: Exactamente.
0: Sí, 11 años.
2: Y te invitamos, un show genial, la verdad.
0: Sí, me acuerdo.
2: Y, pensando, ¿no?, siguiendo esta línea del humor político, porque digamos que Argentina tiene una gran tradición de humoristas, políticos, pero no hay tanto humor político en formato stand-up, creo. No sé si vos coincidirás, digo, en términos partidarios, vos por ahí tenés, no sé, un rubio peronista, un perocho stand-up, y vos tenés otro formato donde claramente, digamos, te planteás como humor político, pero, digamos, más de análisis y no tan de tribuna. Si bien vos sos un referente y sos muy conocido, y es raro que haya alguien que te vaya a ver y que no sepa quién sos, ¿cómo ves en momentos de grieta y de división, digamos, tan marcado, o si te trae problemas ahí, por ahí bromear con ciertas cosas, o si lo pasás tranquilamente, digamos?
0: Bueno, qué sé yo, la verdad que también me parece que hay algo que sirve para el humor en general y se aplica también en el político, digamos, que es que uno tiene que intentar tener la guardia baja, ¿viste? No estar ahí como dictando qué es lo que hay que hacer, dictando, ¿viste? Como un poco... no sé si se está escuchando bien.
2: Perfecto.
0: No, viste, me parece que hay algo de arrancar riéndose de uno mismo, ¿no? Y de sus propios fracasos, de sus propias derrotas, que me parece que eso hace que la gente baje un poco la guardia. Eso se aplica no solo con el humor político, sino en general, viste, si vos empezás una rutina de comedia y te empezás a meter con la gente, a decir esto son unos giles, esto qué sé yo, que generalmente cae un poco antipático y o asusta o preocupa, digamos. Me parece que también hay que, cuando uno muestra como una faceta más autocrítica, más de reírse de uno mismo, de lo que uno es, de su propio fracaso, o sea, y no va a explicarle al otro que es un pelotudo por haber votado a tal o cual, o
2: toma nota, Beli, vos que lo haces.
0: Es que porque tampoco pienso la vida así, ¿viste? Claro. O sea, yo no, no, o sea, yo no voto, yo no voto ni mamado a Milei y no es, no, no tiene que ver con lo que yo creo que es mejor para el país ideológicamente. Ahora, si yo me parece que pienso que son todos unos boludos, el 57% de los argentinos que lo voto, estoy en problema yo, digamos, ¿no? Es como un problema para interpretar la realidad, para interpretar qué pasó y un poco me creo que es ese punto de vista autocrítico es fundamental para hacer comedia en general, no solo comedia política.
3: Fede, ¿cómo andás? Santiago te habla. Si no te molesta, te voy a decir Fede, porque siento que te estoy retando si te digo Federico.
1: Como Kiko.
3: Como problema. Kiko, claro. No, además, Fede Simonetti es como que así me resuena, ¿no?
0: Más canchero.
3: Más canchero. Yo veo mucho desayuno, lo veía cuando era intermitente y lo veo ahora que ya no es más intermitente.
0: Ahora que se desintermitó.
3: Se desintermitente todo. Y veo también mucho el contenido de puntualmente de País de Boludos, me gusta mucho, creo que
0: un zurdo
3: sí. Podrían insultarme de esa manera si quisieran.
0: Zurdo, empobrecedor.
3: Me gusta mucho porque hay como una idea de que existen otros por ahí, ¿no? En otros canales también de stream, esa idea de comunicar y por ahí comunicar temas que son bastante grosos y hablar de cuestiones, si se quiere, más periodísticas, pero bajarle un poco la si se quiere el lo acartonado, ¿no? Y la solemnidad
0: y el dramatismo,
3: claro, que también va un poco de la mano con utilizar el humor para poder lidiar con eso. ¿Cómo te llevas con el equipo y con llevar adelante eso y qué tanto desafío es ya armar un medio? Porque me parece que ya lo podés llamar de esa manera en esta época, ¿no? En la cual estamos en una super diversificación de medios y de canales de streaming, pero bueno, son pocos los que intentan hacer algo que esté bueno realmente.
0: Sí, mirá, son como tres preguntas en una.
3: Sí, perdón, disculpa que te tiré todo por la cabeza.
0: No, me gustaría que cobraras, que pagaras el extra. No, a ver, ¿cómo es? Un poco para guiarse en hacer un medio, es un poco lo que hago con todas las cosas que hago, lo que trato de hacer, ¿no? Que es tratar de hacer cosas que yo vería, uh-huh. No tratar de hacer cosas que yo consumiría, que a mí me resultan interesantes, un poco guiarse por eso, ¿no? No guiar por lo que yo creo que le va a gustar al público. Me parece que ahí, en general, ahí hay un problema, ¿viste? Cuando pensás las cosas en esos términos, digamos, en tratar de agradar, sino en qué sé yo, hacer cosas que a mí me resultarían interesantes. Y eso me parece que es una buena guía para cualquier actividad que uno haga que tenga que ver con un hecho comunicativo, con que alguien esté del otro lado viéndote o riéndose, o vos estás en un escenario. Pero viste, me parece que el hecho de que tratar de confiar en que vas a encontrar a alguien que o se va a reír de lo mismo que vos o se va a interesar de lo mismo que vos, etcétera, está muy bien, y es un poco el norte con el cual guiarse. En cuanto a cómo me llevo con eso, bueno, yo para armar ese tipo de programas me parece que también tenés que estar con gente con la que pasarías tiempo fuera del aire, ¿viste? Como con la que te, o sea, nosotros de hecho en el programa diario somos de, bueno, en todos en general, somos bastante de cada tanto meter un asado, cada tanto, ¿viste? Como armar o ir a la fiesta de alguno, o ir a, bueno, ese tipo de cosas que me parece que somos gente que se ríe con, nos reímos entre nosotros, ¿viste? Y eso
2: medio como hacemos nosotros.
0: Bueno, sí, y son cosas que son medio fundamentales, ¿viste? Para hacer eso. Y después, también me parece que, a ver, la realidad es una chotada, o es difícil, o está, siempre hay cosas en el mundo que son un espanto, y en algún punto es el mundo en el que vivimos. Entonces, un poco lo que hablábamos antes, viste, respecto a qué es el humor. O sea, hay también algo de decir como, bueno, mira, una forma para nosotros de poder sobrellevar esto es riéndonos. Entonces, uh-huh. ¿Para qué ser dramático si ya todo es muy dramático, como para encima ser solemne, ¿no? Uh-huh. O sea, o ser Así que bueno, qué sé yo, un poco eso.
1: Ahora, retomando la pregunta introductoria que te hacía, Federico, en cuanto a al momento en particular en el que vivimos en Argentina, para hacer humor, sí, político, me refería, y te lo pongo como un ejemplo, recuerdo la imitación que hacía Freddy Villarreal sobre Chiche Hellblum, y recuerdo el Chiche Hellblum de esa época, que se había vuelto como un desafío hacer una sátira de él, ¿no? Era como ridiculizar algo que ya tenía bastante de ridículo en ese momento.
0: ¿Vos estás llamando ridículo al presidente? De forma solapada.
1: Estoy yendo.
0: ¿Vos qué estás diciendo que el presidente está un poquito, claro, no, digo, está un poquito sobregirado? Eso está diciendo.
1: Estamos como en una realidad política que es un meme, pero que no
0: sí,
1: se.
0: Sí, sí, es un meme.
1: Pero viste, no, es como que no se reconoce como tal, porque el menemismo. Yo creo que se reconocía un poco como caricatura y todos entendíamos un poco ese código, más allá de que estaba el eufemismo de que Menem era mufa para no decir que era un mafioso, digamos, ¿no? Pero en este contexto parece que estamos en una realidad en donde el gobierno nacional no se asume como meme, ¿no?
0: No, ningún gobierno se asume como meme. Igual no se asume, pero le interesa funcionar así. O sea, es un poco la forma de hacer política de Trump, hecha acá, ¿no? En el sentido de vos agarrá y hacé, lo importante es que hablen de vos. ¿Viste? Uh-huh. Así que hacé cualquier barbaridad, llamá la atención en todo lo que puedas, zarpate al 100%, andate siempre a la mierda, siempre a fondo, siempre decí barbaridades, siempre... zarpate, y eso en algún punto te va a hacer canalizar la comunicación política en general, ¿viste? Yo creo que para hacer humor político hay una buena idea, que es no correr detrás de eso, digamos, no correr detrás de intento ver si me sale un chiste con la zarpada de Milei, porque me parece que es donde no te va a salir un chiste, digamos, claro, porque ya el chiste lo hacen ellos,
1: claro,
0: ¿no?
1: Claro.
0: A mí me parece que hay mucho de humor para hacer en lo que a uno le pasa con esta realidad, digamos, ¿no? Con esta realidad casi distópica en donde vos ves como que viste que pasamos de un audio de Milei diciendo que para usar la sigla a del otro a no sé a viste como a una cosa o a fajan un anciano o a, esto como una especie de realidad que todo el tiempo va tapando un escándalo a otro lado y esa especie de doctrina del shock en la que estamos viviendo. Entonces me parece que hay como una posibilidad de hacer comedia con eso y de transitar humorísticamente eso es no correr detrás del meme, porque ahí es donde llegamos. Además llegamos siempre tarde en respecto a las redes, ¿viste? Uh-huh. Es como que las redes llegan antes siempre, que sobre todo en el stand-up, ¿no? Uh-huh.
2: Fede, cuando yo empecé a hacer stand-up hace como 12 años, bueno, por ahí los que estamos lejos de Capital, de Buenos Aires, tratábamos de capturar la mayor cantidad de información posible, sí, mediante podcast. A mí lo que me gustaba mucho de vos, que no solo te centrabas en lo que era el trabajo del humorista, ¿no? De lo que se va a ver sobre el escenario, sino que tenías muy claro la parte de suena mal decirlo como del negocio, pero de la producción. Me acuerdo vos contándonos esta idea que a mí me pareció muy buena. No me acuerdo exacto el número de entradas, pero vos hablabas de
0: poner 500.
2: Perfecto. 500 entradas, ¿no? Tiene que vender un comediante, ya sea en un teatro de una.
0: No importa si donde fuera, si vendés 500 tickets por mes, vivís.
2: Para vivir. Porque eran momentos, ¿no?, donde creo que muy pocos o ninguno del circuito de stand-up vivían de hacer stand-up. Hoy la...
0: En ese momento igual sí vivíamos bastante de hacer stand-up. Perdón que te corrija con eso, pero sí vivíamos en ese momento bastante. No era público específico que nos iba a ver a nosotros, ¿viste? En muchos casos, uh-huh, era público que, por ejemplo, andaba dando vueltas en el Paseo de la Plaza, que en algún punto era como una especie de lugar que nucleaba gente de paseo, y entonces eso te servía, otros volanteaban en otro lugar, otros, pero había todavía, había, ya empezaba a haber gente viviendo.
2: Hoy, perfecto. Con
0: mucha suerte, ¿no?
2: Sí, sí. Yo decía, ¿cómo ha cambiado mucho en estos, no sé, 10, 12 años?
0: El, sí, sí.
2: Es más grande redes, sí, el mercado. ¿Y cómo lo ves vos en ese sentido?
0: No hay un mercado. Eso es lo que veo, que no hay un mercado. Yo creo que las redes rompieron toda la estructura de circuitos, ¿viste? Lo que antes se conocía como circuitos. Si yo te dijera, el circuito under de, no sé, de bandas indie, ponele. Uh-huh. O el circuito de la improvisación teatral. No sé, hay como el concepto circuito un poco quedó desarmado con las redes sociales, porque al llegar las redes rompieron toda la estructura. Si vos querías meter gente, lo que tenías que hacer era agarrar el teléfono y hacer cosas. Y sobre todo ser constante, más allá de las cosas que hagas. O sea, hacer algo que te quede cómodo y que puedas hacerlo muchas veces, digamos, muchas veces. Y entonces eso un poco fue cambiando la lógica de para bien y para mal. Para bien en el sentido de que vos no necesitás que te convoquen, o sea, simplemente empezás a tener convocatoria porque tenés muchos seguidores y entonces en algún punto puedes hacer lo que, aunque no le gustes a tus pares lo que haces, uh-huh, igual puedes sostenerte, ¿no? Uh-huh. Ese es algo que estuvo bien y está bueno. Y en paralelo también es que si vos no te gusta lo que pasa en las redes, o no te gusta, o no tenés ganas de estar todo el día con el teléfono, o de hacer contenido, o no encontraste tu tono en las redes, que pasa también mucho, viste, muy buenos comediantes ahí que no saben, no se sienten cómodos, no encontraron qué hacer en redes, no encontraron su forma, su tono, y su forma de proyectar su comedia, y entonces en algún punto dependen de que los llamen o los convoquen para actuar, y eso en general les cuesta vivir de la actuación. Pero esto además es algo que trasciende las fronteras de la comedia. Eso va o sea, te pasa si hoy en día empezás a tocar la guitarra, es lo mismo, digamos. Claro. En un momento tenés que plantearte, bueno, ¿qué hago para que haga algo con la guitarra que a alguno le cope y me vayan a ver a un teatro y entonces lentamente va a un bar, ponele, y lentamente vaya sumando más gente, ¿viste? Pero es como hoy en día es el, en general, los consumos culturales los elegimos a través de las redes, y eso es lo que cambió mucho.
2: Pero, buenísimo, sí, sí, quedó súper claro. Yo también te escuchaba en otras cosas que había escuchado, esta idea de construir al público, ¿no? Que vos hablabas, ¿no?
0: Sí.
2: De ir construyendo, sí, que va de la mano, ¿no? De esto de bueno, de por ahí uno lo fideliza desde las redes.
0: Sí, y va de la mano también de construirse uno, ¿viste? Construir, o sea, encontrar cuál es tu voz como artista, ¿no? Cuál es, o sea, tu tono, qué es lo que te gusta, qué es lo que te sale, qué es lo que te divierte, ¿viste? Yo ahora no estoy dando clases, pero cuando daba clases les recomendaba mucho a mis alumnos eso, ¿viste? Como de, cuando te aparecen todas esas preguntas de qué hacer, cómo, por dónde ir, qué sé yo, me parece que lo más genuino que tenemos para ofrecer es lo que nos divierte, ¿viste? Como forma de encontrar cuál es tu voz. Tus chistes son los que a vos te dan gracia. Entonces, tratar de conectarte con eso y tratar de que después, bueno, ver cómo amplificás y cómo haces que eso le llegue a más gente, obviamente, pero y le guste a más gente. Pero una forma de encontrar cuál es mi camino en eso, en general, o si sos músico, para el caso es lo mismo, o sea, si vos sos músico y si tocas temas que a vos te parecen una mierda, probablemente no tengas éxito,
3: digamos. Fede, en otras entrevistas hemos preguntado a actores dónde se sienten más cómodos, ¿no? Si en el teatro, en el cine, en la televisión y demás. La mayoría suele decir el teatro. ¿A vos te pasa que te sentís más cómodo dando un show de stand-up que, no sé, grabando un video para País de Boludos o haciendo un stream o dando clases? ¿Dónde
0: yo creo que me siento que sos más vos? Cómodo pensando en mis chistes frente a la compu, eso es medio.
2: Sí, en la producción,
3: claro.
0: Es que en la parte creativa de pensar chistes, en esa parte.
2: Claro.
0: En esa que. La producción, en el sentido, no sé, gastronómico de producción.
2: Claro.
0: De hacer ravioles, pero claro. Tiene más que ver con. Claro, tiene más que ver con la parte creativa, con decir, bueno, ahora estoy pensando chistes o estoy escribiendo material y es. Un amigo tenía una frase que estaba buena, que decía que era el momento más lindo para un comediante. O sea, decía, yo no entiendo esos comediantes que no escriben chistes porque es el momento en el que te dan gracia a tu propio chiste. Sí, después ya los repetís, ¿no? Pero por lo menos causan sorpresa en ese momento.
1: ¿Le asignás mayor importancia o mayor placer a la escritura que a la interpretación?
0: No sé si le asigno mayor importancia. Creo que para mí está bueno estar en esa cocina en donde yo estoy pensando, esto qué gracioso que es, qué bueno cuando lo haga. Es como que... Después, bueno, cuando lo haces, viste, como siempre, nunca tiene exactamente la idea que vos tenías. Después claro, lo modifica la realidad y hay algo que está bien. Y obviamente es lindo que te aplaudan y todo. Pero hay algo a mí de esa soledad de pensar chistes que me gusta mucho.
2: ¿Y tenés una rutina así como específica, como una dinámica diaria o como sea de escritura de chistes, un horario? ¿Es parte de una rutina?
0: Mira, a mí un poco cuando tenía... trato de encontrar momentos donde no... Cuando escribo chistes, estar disponible para eso, ¿viste? No apagar, tratar de no conectarme con el WhatsApp, tratar de no hablar con gente, ¿viste? El WhatsApp es muy invasivo. Uh-huh. Y hay que evitarlo. Después no es que tenga una rutina tan clara. Sí tengo un país de boludos que me exige escribir unos 20 chistes por semana y eso te demanda, además de hacer un guión, ¿viste? Toda una estructura de guión. Pero después me parece que cuando antes de país de boludos sí tenía algún tipo de rutina. Pero bueno, son momentos donde uno tiene que estar tranqui, tiene que estar como... concentrado en eso, ¿viste? Y tratar de... Son momentos donde uno tiene que tratar de no estar bloqueado, ¿viste? No estar como... no estar con esa... Con juzgando lo que uno hace. Es momento de enchastrarse, digamos. Un pintor, ¿viste? Cuando dice, bueno, voy a hacer cualquier...
1: Federico, para cerrar la charla, agradeciéndote por tu tiempo nuevamente.
0: Por favor.
1: ¿Qué es lo que se va a encontrar la gente de Paraná el domingo próximo en este show de Solo Política?
0: Bueno, por lo pronto, un hombre muy buen mozo.
1: ¿No venís vos?
0: No, vengo muy renovado. No, se va a encontrar un show de mucha calidad, de humor político, digamos. Como probablemente no pueda verlo en otro momento. Así bueno, que no hay muchos que hagan un show así sobre política. De stand-up, así que qué sé yo. Después le puede gustar más o menos, pero está bien, es un show que está bien y que es sólido y está les va a gustar mucho.
1: La mesa está servida, entonces, Fede, te esperaremos.
0: Por favor.
1: Y nos encontraremos allí el domingo próximo.
0: Panito.
1: Seguramente habrá cosas ricas para comer ahí en Tierra Bomba, sí. Domingo próximo, sí. 11 de octubre, entonces, a partir de la hora 20. Las entradas las pueden adquirir a partir...
0: Por Passline, creo, ¿no?
1: A partir, sí, de Passline, como bien decís vos. Así que está toda la información disponible para poder ir también en las redes de Tierra Bomba y demás. Te agradecemos por el contacto, Federico, y nos encontraremos.
0: A ustedes, chicos. Nos vemos el domingo. Chau, chau.
2: Nos vemos.
1: Federico Simonetti, el humorista que se estará presentando con su show Solo Política, el creador de País de Boludos, a partir de este diálogo, conversando con nosotros sobre un montón de cosas y en particular difundiendo la actividad del domingo próximo, no este, sino el 11 de octubre en Tierra Bomba a partir de la hora 20. 26 minutos pasan desde la hora 18. Beli, ¿querés meter algún copete, algo?
2: No, la verdad es que, nada, muy contento de haberlo tenido. Es un comediante por ahí, para el que no lo conoce, de mayor recorrido, ¿no?, en el stand-up, en el género, de los referentes. Son uno de los comediantes que miramos todos los comediantes, digo, más nobles, más experimentados, es una referencia, y esto que dice un poco en broma, es muy cierto, de que no hay show parecido, digamos, de stand-up donde sea 100% política, donde claro, se trabaje la política, y que no sea con tribuna, un poco lo claro, que yo le preguntaba al principio, digo, no sé, un rubio peronista o peroncho stand-up que trabaja, ¿no?, para hablarle a alguien,
1: sí, pero no
2: el destinatario es muy claro. Uh-huh. Acá es un poco más amplio, en cierto sentido, porque, digo, también hay que estar muy informado. Uh-huh. es un, Verdaderamente un comediante, para mí, de los mejores.
3: Que me da la sensación de que si por ahí uno, como nosotros, que solemos tener más o menos el día a día de la política, sobre todo a nivel nacional, que estás más o menos al tanto, probablemente te dé mucha risa, sí, porque seguramente leíste una nota respecto de un chiste que hizo, lo escuchaste a Milei cuando habló de tal cosa. Entonces es como que la experiencia se vive al 100%, ¿no? Si por ahí, si laburás en periodismo, sobre todo.
2: Y es un tipo muy inteligente y muy gracioso, porque para

0: En el periodismo diríamos, en la crónica periodística, por ejemplo, diríamos no caer en el lugar común, ¿no? Literatura también, no caer en el lugar común. Y en el humor entiendo que también tiene algo de eso,
1: Pero por supuesto.
0: inclusive con bastante familiaridad de algunos géneros literarios, ¿no? Por ejemplo, en aquellos textos que son argumentativos, ¿no? La tesis y el remate, digamos, ¿no es cierto? Digo, con base en esto. La respuesta que él brindaba de decir, che, la mejor manera de hacer humor respecto de Milei, por ejemplo, es no referenciar lo que el propio Milei dice o hace
1: Claro.
0: sobre sí mismo, porque ese chiste ya fue hecho en el mismo momento en el que se
1: Claro.
0: ejecutó la acción, ¿no? Sí, sí,
1: Exactamente.
0: sí.
1: Y en ese sentido, decís, ves algo que parece, no sé, sobre todo en País de Boludo, ¿no? Que trabaja con mucho tiempo, decís, che, ¿cómo le va a dar una vuelta de tuerca a esto? ¿Cómo, por dónde va a salir? Y siempre lo encuentra, ¿no? Y esto que él decía, 20 chistes semanales. Digo, que 20 chistes semanales, ponele, lo podría escribir alguien. Pero 20 muy buenos chistes
0: Claro,
1: semanales,
0: claro.
1: eso sí que es para muy pocos.
2: Bueno, ahí está lo que dice que me parece que es fundamental, casi como metodología de vida, hacer cosas que a uno mismo le gustan,
0: Tal cual.
2: ¿no? Y hasta lo podríamos pensar
0: Para elegir una carrera.
2: para elegir una carrera. Desgraciadamente no todo el mundo tiene la posibilidad de hacer exactamente lo que le gusta.
0: Ni de estudiar tampoco.
2: Ni de estudiar, pero sí por ahí cuando uno, hasta pensándolo en nuestro rubro, cuando uno labura haciendo en comunicación, en periodismo y demás, tratar de hacer algo que uno mismo vería, ¿no? Un programa de radio que uno escucharía, una nota que uno
0: El
2: leería.
0: mundo necesita gente que haga lo que ame, ¿no?
2: Claro, exactamente.
0: ¿Querés hacer el chiste del camión atmosférico?
1: Esto, claro, leído, dice Nacho, por el que trabaja en un camión atmosférico,
2: Sí.
1: ¿no?
0: De los mejores de Nacho, ¿eh?
1: Sí,
0: Me parece que de los
1: la verdad
0: mejores
1: que
0: chistes.
1: fantástico.
0: Que tiene dos o tres, digo, pero.
2: Ahora hay chistes nuevos
1: Hay
2: este
1: chistes
2: año,
1: nuevos,
2: ¿no? Que
1: sí.
2: empezaron la
1: O sea,
2: temporada 26-27.
1: no nos compare con Simonetti. Estamos hablando de Simonetti, no.
0: Pero antes de ir a escuchar un poco de música y de cerrar el bloque, quiero decir que, a menos a título personal, si había un humorista de nuestro país que me hubiera gustado entrevistar porque escapa a lo tradicional del stand-up y demás, al menos humorista de stand-up hablando, hoy nos dimos el gusto de
2: Sí,
0: hacerlo.
1: Gustas. Totalmente, totalmente.
0: Gracias por la producción,
1: No,
0: Beli,
1: por favor.
0: 31 minutos pasan desde la hora 18. Cerramos este bloque, pero quédate ahí porque a la vuelta prendemos la rocola de la mano de Santi Ergui Alcaín.

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0: Wonderwall de Oasis, lo que suena cuando pasan 38 minutos desde la hora 18 y es la canción que marca que hemos encendido la rocola. Y el que la presenta es el querido Santiago Ergui Alcaín.
1: Arranca una nueva rocola en esta edición del epílogo. La verdad es que es un momento también como para poner en común por ahí experiencias de recuerdos que tenemos de ciertas bandas, de ciertos momentos. Y hoy la consigna es grandes regresos. Y escuchamos a Oasis porque hace algunos días, ya un par de semanas podríamos decir, anunciaron un re-regreso, podríamos decir, lo cual es curioso porque no pareciera ser que los Gallagher hayan saldado sus deudas. Va, sus deudas ya las saldaron y ya están con las arcas bastante cargadas después de lo que fue la gira el año pasado.
0: Sus diferencias
1: me parece que no se han eliminado.
0: ¿Cuándo habrá ocurrido que en realidad se hayan realmente saneado las diferencias personales y que no haya sido en pos del factor comercial?
1: Difícil saberlo, hay que estar ahí, me parece, hay que conocer las internas, pero
0: ahí vale la pena destacar el no regreso de Patricio Rey y sus Redonditos de Ricota.
1: Bueno, ahí sí.
0: El
1: sí.
0: No regreso, vale la pena destacar.
1: Podríamos después alguna vez hacer una sección de regresos sumamente deseados, pero que no se pudieron generar, claro. ¿No? Pero sí es cierto, pareciera ser como que los Gallagher volvieron, hicieron una super gira y no terminaron de arreglar sus problemas, pero van a volver a hacer una gira el año que viene.
0: Por eso lo que yo diría en este momento es, ¿y a quién le importa que no hayan saneado sus diferencias?
1: ¿A quién le importa? La gente pudo disfrutar. Pero bueno, acá quería repasar un poco algunos ejemplos totalmente arbitrarios que hemos tomado de grandes regresos, de bandas que se separaron y que volvieron. Y la gente, incluso, por ejemplo, el caso de Oasis, muchas veces gente que no había podido escuchar siquiera la banda en su apogeo, porque tal vez no habían nacido. Uh-huh. Cuando salen algunos de los discos más importantes de Oasis a mediados de los 90, no habían nacido muchos de los que después fueron a verlos cuando volvieron la gira el año pasado. El año que viene van a hacer una gira por Estados Unidos y Europa, uh-huh. Que va a tener también un regreso a Knebworth Park, que es aquel lugar en donde estuvieron en el 96, uh-huh. Que inspiró también un documental y todo. Pero bueno, quería repasar un poco la separación y el regreso de algunas bandas importantes, como Oasis, que se separa en el 2009, dicen que hubo gritos, peleas, golpes en París antes de subir a un recital. 30.000 personas se tuvieron que meter la entrada, ustedes saben dónde.
0: Hoy hubo llanto en París, pero no tiene nada que ver con esto.
1: No. En aquel momento debe haber habido llanto en París, quizá más justificado.
0: De la gente que había pagado la entrada y no se la devolvieron.
1: Claro,
0: ¿no?
1: Que había tenido que pagar la entrada. Bueno, en aquel momento se separan, los Gallagher siguen caminos separados. No demasiado exitosos en ninguno de los casos. A mí me gusta más lo que ha hecho Noel en su etapa como solista. Y terminan volviendo. Se anuncia 15 años después que volvían a tocar en una super gira por todo el mundo, que tuvo también a la ciudad de Buenos Aires como su epicentro. De hecho, lo que estamos viendo es un poco como una suerte de documental de las dos noches en Buenos Aires, que tuvieron una cantidad de gente espectacular y que de hecho fueron elegidas como Noel como las dos mejores noches de toda la gira. Algo que nosotros como argentinos nos podemos vanagloriar de que ningún público es como este, manga de caretas. Realmente un lujo. Y bueno, elegí cinco distintos, algunos nacionales, otros internacionales. El segundo que traigo para compartir es el regreso de Guns N' Roses. Epa, Guns N' Roses, que el año pasado estuvieron acá en Argentina.
0: Sí. ¿Cuándo volvieron? ¿2012, 2013?
1: 2016 fue el regreso oficial. En realidad,
0: porque Axl Rose se presentaba como Guns N' Roses, sí. Pero era sin Slash.
1: Y acá hay una cosa que me parece interesante. Técnicamente, Guns N' Roses nunca se separa, nunca deja de existir.
0: No,
1: ¿no? Como
0: Slash
1: banda.
0: Se va.
1: Claro, se fueron yendo como en cuotas. Uh-huh. El primero que se va es Easy, ya en, como en el 92. Después se terminan yendo Slash en el 96, que es un poco el momento en el que se desgrana toda la estructura.
2: Que son el frente de la banda.
1: Claro,
2: digamos,
1: pero en el 94 ya se había ido Duff McKagan.
2: Claro.
1: Entonces como que se venía desarmando toda la estructura que lo supo llevar a la fama. Claro,
0: como Kiss, que quedan Paul Stanley y Gene Simmons.
1: Claro, que bueno, que justo Paul Stanley y Gene Simmons son Axel
0: los
1: y
0: referentes,
1: Rash, ¿no?
0: Sí,
1: es
0: sí.
1: Como un poco esa lógica.
0: Esa es la diferencia.
1: Son el indio y Sky. Uh-huh. Pero bueno, me parece interesante. En aquel momento había un poco una batalla por la definición creativa y comercial de la banda. Parecía ser como que Axel estaba un poco de un lado y los demás del otro. Y eso es un poco lo que se termina viendo con el hecho de que se van escapando de la banda, se terminan yendo de la banda todos los representantes que no eran Axel.
2: Digámoslo, no lo aguantaban a Axel.
1: No lo aguantaban. Y hay algo de eso. Hay muchos testimonios que dicen de que Axel era bastante rompepelotas.
0: Sí. Era la tía.
1: La tía Alexandra. Y bueno, Axel sigue tocando durante 10 años prácticamente como Guns N' Roses. Pero Guns N' Roses era Axl Rose con una banda, en realidad. Claro. Era como casi como si fuese un solista con su propia banda.
2: Axl Roses.
1: Axl Roses. Y bueno, en esta época Slash también hizo algunas experiencias personales.
0: Bueno, ahí Slash viene al Teatro Vortrix, creo que lo inaugura él,
1: sí,
0: en el año 2011, en una gira, larga el disco este que graba con diferentes músicos, Andy Stuckade de Wolfmother.
1: Sí, sí, sí, hace como una suerte de super disco con,
0: sí,
1: un montón de colaboraciones.
0: Y después ese mismo disco, pero interpretado por un solo acompañante, que es Miles Kennedy, uh-huh, es el que viene, el que va a presentar en la gira, que contempla su visita a Argentina en la inauguración del Teatro Vortrix en 2011. Y yo si no me equivoco, en 2012 o 2013 viene Guns N' Roses, pero era Axl Rose.
1: Era
0: solamente
1: Axl en 2012.
0: Claro, 2012. Y se da esa secuencia de que un año vino uno y al otro año el otro.
1: Sí,
0: ¿no?
1: Sí, sí, una curiosidad realmente.
2: Y otra curiosidad es cómo no pasó de tocar con una camisa a cuadros atada a la cintura, a un mantel, digamos.
1: Sí, sí, sí, sí. Es tremendo.
2: Más subidito de peso.
0: No se habla de la cuerpa.
2: Ahora sí se puede. No sé, sí, ya estuvimos hablando de eso.
1: Bueno, ahí cuando circulan algunas imágenes, vemos a los muchachos de Guns N' Roses en su retorno en 2016. El recital que está es un recital en Houston, con ya, bueno, unos años más de lo que había sido su época más importante. Pero tengo amigos que fueron a verlos hace poco en el Estadio de Huracán. Por cierto, la apertura la hizo, el telón lo hizo Catupecu Machu. Uh-huh. Y dicen que es un tremendo show, que vale la pena verlo a una hora, sí, con Axel como si fuese una tía. Vale la pena ir a verlos igual, y además está cargado de historia, ¿no?
0: Esto fue después de que Axl Rose compartió gira en reemplazo de Johnson en AC/DC.
1: No, el retorno, estoy casi seguro que fue anterior, pero el retorno 2016, uh-huh, y esto me parece que fue 2018, uh-huh, o algo por el estilo. No recuerdo exactamente cuándo fue la gira de Axl con AC/DC, uh-huh, pero me parece que fue después, uh-huh, que con la pata arriba.
0: Claro, claro.
1: Con la pata rota.
0: Además de todo lo que dijo Belisario respecto del cuerpo de Axl, estaba muy maltrecho de la voz, y además tenía ese problema,
1: sí, sí,
0: la gamba, ¿no?
1: Tremendo.
0: No hay, pero registros, bueno, no hay registros caseros.
1: No, filmado por gente, sí, totalmente. Así que bueno, este es uno de los grandes regresos, eso me parece a mí, de la música. Si hubiese habido si tuviésemos que pensar en uno de los grandes regresos del hard rock, probablemente es este, me, uh-huh, parece, quizá el gran regreso. Y nos venimos hacia la Argentina porque una gira que justamente hacía, o en su título, mejor dicho, era la gira del retorno.
0: Me verás volver.
1: Era Me verás volver. Año 2007, Soda Stereo vuelve a tocar como Soda Stereo 10 años después.
0: 10 años después del Gracias Total.
1: Del Gracias Totales, exactamente. Y acá hay una cosa que es interesante. Guns N' Roses se separa, si queremos hacer algunas relaciones, Guns N' Roses se separa en un momento muy importante de su carrera. Era la banda del momento. A mediados de los 90 es el momento de los Guns. En cambio, a finales de los 90, en el 97, cuando hacen la gira de despedida, o que imaginábamos que era la gira de despedida de Soda Stereo, había cosas ahí que no.
0: Era
1: no
0: la gira de despedida, sí, para ese momento, sí, sí, para sí. Ese ciclo.
1: Y era una despedida ya medio desgastada.
0: Medio enquilombada.
1: Enquilombada, no habían vendido bien. Era como que parecía ser incluso una despedida un tanto tristona, si se quiere. Queda el Gracias Totales en la historia, porque, bueno, es una genialidad. Pero no es tan épica como la como por ahí se la piensa. No
0: fue, ¿no? No fue épica como fue la de los Piojos en River, por ejemplo.
1: Por ejemplo, claro. Lo que sí sucedió es que la gira Me Verás Volver, eso sí, fue un boom absoluto. Había pasado aparte, solo 10 años.
0: Aparte ahí tocan en la 9 de julio, ¿no? En el marco de esta gira.
1: Sí, y tocan en toda Latinoamérica, uh-huh. ¿no? Acá hay una... la característica que tiene Soda Stereo es que es esa banda argentina que supo romper fronteras y tocaron por toda Latinoamérica, vendieron una barbaridad y además estaban muy bien los tres, uh-huh. ¿no? Unos años después vendrá... incluso la carrera de Gustavo sigue siendo muy buena, está en una etapa muy buena creativa y termina teniendo este accidente.
0: Él creo que publica
1: Fuerza Natural, creo que es lo
0: Fuerza
1: último.
0: Fuerza Natural es lo
1: sí.
0: último.
1: Sí, sí, sí.
0: Ya después de la gira Me Verás Volver.
1: Sí,
0: ¿no?
1: sí, sí, unos cuantos, creo que 3 años después, algo por el estilo, o dos años después. Y estaba muy bien, y yo creo que esa gira es como un poco. Decir, bueno, cerraron bien, uh-huh. ¿no? Por ahí, viste, como decís, qué lástima que haya terminado así. Bueno, acá qué bueno que terminó uh-huh. con esa gira, que volvieron para despedirse. Y me parece que fue muy lindo. Siguiendo...
0: Ahora se están presentando igualmente.
1: Ahora se están presentando... Bueno, sí, ahí yo tengo comentarios para hacer, pero no lo voy a hacer ahora.
2: ¿Del holograma?
1: Del holograma.
0: No, puede ser
1: la gente que se emociona.
0: Puede ser motivo de una apertura, el tema, porque hay cosas que derivan de allí, ¿no es cierto?
1: Sí, totalmente. Por ahí lo escuchaba la otra vez a Clemente.
2: Conan, que el holograma le podemos...
0: por ejemplo, Angueto puede ser también otro tema para conversarlo.
1: Lo escuchaba a Clemente Cancela la otra vez que había ido a ver este show y decía, ¿cómo puede ser que se emocione si es un holograma? O sea, no lo estás viendo, Cerati, de verdad, hermano. Es una lástima, a mí me hubiese encantado verlo. A Cerati, pero ya está, son cosas de la vida. Siguiendo en nuestro país, un regreso del cual tuve.
0: Perdón, sí. Qué cruel Clemente Cancela y todos los que piensan como él, vos inclusive, que se están riendo de gente o que no pueden, no respetan la emoción de la gente que está viendo un holograma. Y nadie le dice nada al presidente. No, en realidad sí le dice, ¿no?
1: Sí.
0: Que habla Santiago con el perro que no está, ¿no?
1: O a Santiago Ríos,
0: no hay holograma.
2: Está casi a la altura de eso, ¿no? 11 millonarios corriendo atrás de una pelota, no entender sí. la emoción.
1: Bueno,
2: ¿no?
1: Ahí hay un poco también. Sí. Bueno, el videógrafo del presidente que se enamoró de una IA también.
2: Sí, claro.
1: Como mujer.
2: Sí. Ay.
1: Bueno.
2: Primero que encuadre el plano derecho, ya sería un montón. Después que se enamore de lo que quiera.
1: un regreso del cual tuve el gigantesco gusto de formar parte como bajista, no mentira, como asistente a un recital, es el regreso de Los Piojos. También uno de esos grandes regresos del rock nacional. Los Piojos habían separado en 2009, estos sí se separaron en 2009, también con una época, sobre todo en lo creativo, que si uno ve, si uno escucha lo que es Civilización, es un sonido bastante distinto.
0: Distinto
1: a
0: sí,
1: los
0: pero
1: anteriores.
0: Pero tiene piezas muy logradas.
1: Sí, totalmente.
0: Es distinta, pero ese disco abre con Manjar, sí. que vuela directamente. Tiene algunas piezas un poco más raras, como Palomar.
1: Sí, hay algo ahí. Incluso hay como una idea y hay comentarios de que es un poco lo que le había quedado postergado y que no habían querido sacar en algún momento y nunca habían sacado.
0: Pero es verdad que
1: pero es distinto.
2: Que van quedando fuera de los discos, digamos.
1: Claro, que, sí.
0: Es verdad que Bicho de Ciudad y Civilización...
1: Y Civilización. Son más parecidos a Ciro y los Persas que...
0: Se parece más al primer disco de Ciro y los Persas.
1: Sí. Sí.
0: Por ejemplo, Banda de Garage, estuve a punto de confundirme recién.
1: Sí.
0: Banda de Garage es del primer disco de Ciro y los Persas. Y tiene un sonido muy parecido a Manjar y demás, ¿no?
1: Sí, hay algo ahí que bueno, se nota que venía un poco de la mano con una reconversión, si se quiere, uh-huh. artística de Ciro, sobre todo. Y bueno, se separaron en aquel momento, en un momento también en el que había, no diría una cefalía del rock nacional, pero sí como que había una cierta incertidumbre de qué era lo que podía llegar a pasar con las bandas de ahí al futuro, ¿no? después de lo que fue el boom del rock barrial en los 90, con los Piojos agarrando también un poco la posta en los 2000, qué sé yo, los Piojos, la Bersuit, que también se separa después, lo que en realidad no se separa, sino que se va a Cordera y fue tomado como una separación, si se
0: quiere. No, lo que pasa es que no podían utilizar el nombre de la Bersuit, usaron The Hueyes durante un tiempo, claro, y por eso al final, aunque no se habían separado, nominalmente sí fue una separación durante un tiempo.
1: Exacto. Parecía como que los... Claro, parecía como que el rock nacional se iba, ¿no? Como
0: la
1: que,
0: renga no.
1: Como que la renga firme ahí siempre...
2: Vale, la paradoja, ¿no?
1: Sí, sí, firme de costado.
0: Me quedé pensando en lo del encuadre del videógrafo. No es culpa del que graba, sino del que camina.
2: Puede parece, ser,
0: ¿no?
2: Puede ser. Ahora está encuadrado, ¿no? Ahora sí, ahora no, dice usted, ¿no?
1: 15 años después de la separación de los Piojos, y con mucho cartel callejero, mucha pintada y mucho de esto, con parte de la letra de Morela, no te sorprenda volverme a ver.
0: Vuelven en La Plata.
1: Diciembre de 2024 hacen 6 shows seguidos en el Estadio Único de La Plata.
2: Con conflicto en el medio, ¿no? Hubo
1: con un montón polémica, de quilombos con Miki. Sí, ¿no? Con Miki Rodríguez que termina sin volver a este rejunte. Incluso uno de los guitarristas, ya se me fue el nombre ahora del mohicano, es el guitarrista de Ciro y los Persas y de Gauchos of the Pampas, que es un poco de la nueva onda. Luli Bass también vuelve con la nueva banda de Ciro. Pero vuelven los Piojos, y vuelve esa onda de los Piojos. Yo había ido a ver a Ciro y los Persas, en su momento aquí en el Echagüe, y fui a ver a los Piojos, y no hay absolutamente ningún tipo de comparación en lo que uno siente viendo a los Piojos que viendo a Ciro y los Persas.
0: Pero, perdóname, déjame, yo he visto a Ciro y los Persas, no a los Piojos, así que no puedo establecer esa comparación. Hay un dato que me parece que es importante marcar en las dos vueltas, al menos en estas dos vueltas del rock nacional. Ninguna de las dos bandas grabaron disco.
1: Es cierto.
0: No sé si editaron uno del vivo, digamos, pero no grabaron un disco nuevo.
1: Sí, grabó un tema. Los Piojos grabaron un tema.
0: Bueno, también es cierto que, a diferencia del regreso de Soda, el disco todavía estaba como el álbum como dispositivo.
1: Claro, físico.
0: Sí, pero como dispositivo físico también, pero digo como unidad de sentido.
1: Sí,
0: hoy no tanto, hoy el EP o el tema solo, el sencillo, ¿no?
1: Sí, uh-huh. Es cierto. Grabó un sencillo Los Piojos que se llama Paciencia. Uh-huh.
0: Iván se ha cansado de ponerlo en la radio.
1: Sí, suena mucho. Y bueno, estuvieron desde diciembre del 2024 hasta mediados del 2025, tocaron por todos lados, eso debemos reconocerlo, tocaron como 6 shows en La Plata, estuvieron en Cosquín Rock, estuvieron en el Quilmes Rock, estuvieron en Rosario, en Córdoba, en Mendoza, en 2 lugares distintos en Buenos Aires, estuvieron en el Parque de la Ciudad y en River, que ahí fue la gira, el cierre de la gira definitiva. Yo lo fui a ver a Rosario.
0: ¿Estuvieron en Santa Fe o no? No, estuvo Ciro en Santa Fe.
1: Estuvo Ciro en Santa Fe. Y la verdad es que es una de esas cosas que uno dice, lo tachás de la lista, ¿no? Para quienes por ahí no tuvimos la posibilidad de nacer en la gran época del rock nacional, si se quiere, sin desmerecer a quienes han venido después, esto es un poco un mimo, ¿no? Para los más jóvenes.
0: Es un poco como Medianoche en París, ¿no? De Woody Allen, que todo tiempo pasado fue mejor. Porque nosotros podemos estar diciendo esto, vos con tu edad, yo tengo una edad, Beli tiene otra.
1: Todos vamos a decir lo mismo.
0: Yo te digo, a mí me hubiera gustado la época de Clics Modernos y de Los Abuelos de la Nada, ¿no es cierto?
2: Me gustaría haber visto, no sé, a Sumo, ¿no?
1: A Sui Generis
0: también. El rol de protesta. Pedro y Pablo. Pedro y Pablo.
1: El club del clan.
0: Yo quería escuchar La Marcha de la Bronca.
1: Claro. Me perdí por un par de años a Gardel.
2: Obviamente que ya tenía una trayectoria la banda, pero saltan a la fama con Tercer Arco, digamos.
1: Sí, sí, ese disco, es el disco con el que explota.
2: Disco
1: sí,
2: que
1: sí.
2: Compré y gasté, digamos, y que mi vieja por momentos decía, pará un poco.
1: Déjame de joder, con ese griterío. Bueno, viste que esos discos que uno tiene, que uno ha escuchado, son los que le generan como más, más cercanía, ¿no? Y nos vamos a ir con un regreso que tiene una trampita. Porque aquí en Argentina, Linkin Park estuvo tocando en su regreso después del fallecimiento de Chester, ¿no? Uh-huh. Tiene acá una cosa distinta, tiene como una vuelta más melancólica, me parece.
0: Vale la pena recordar el fallecimiento de Chester quizás en otro espacio, uh-huh. En otra rocola, porque Chester se muere al poco tiempo del suicidio de Chris Cornell.
1: Sí.
0: Uh-huh. Y eran amigos y hay toda una referencia, una mención de Chester para Chris Cornell cuando muere. Uh-huh. Y bueno, ahí es como que se termina de completar un círculo lamentable.
1: Triste, ¿no? Sí, uh-huh. Sí. Bueno, Chester Bennington, estamos hablando. Después de que él fallece, la banda medio que entra en un periodo de estancamiento o decidido, sí, ¿no? Dejan de tocar.
2: Un poco, ¿no?
1: Dejan de tocar y, bueno, un poco como lo que pasó en su momento con el baterista de Led Zeppelin, como que no sentían que era correcto seguir tocando, no les parecía que podían llegar a continuar el legado, ¿no?
0: Claro, claro. Contradictorio, ¿no? Que ellos dejen de tocar y Chester seguía tocando el arpa, ¿no?
1: Sí, bueno, ahí estaba, mandando sus melodías. Lo concreto es que en días en los cuales está saliendo el documental Unshatter, que es sobre el retorno de Linkin Park a los escenarios, me parecía interesante traer aquí el regreso con una voz femenina de Linkin Park, que estuvo en Argentina el año pasado y marcando también un poco la posibilidad de que algunos fans contemporáneos, porque no hacía tanto tiempo que la banda había dejado de tocar, pudieran verlo en el escenario. Sí, con otro sonido, con la posibilidad de tener a Emily Armstrong en la voz.
0: Con Tomás Rebord al lado.
1: Con Tomás Rebord. Hay algo ahí. Y estuvieron aquí en Argentina el año pasado para bueno, mostrar un poco más de lo que ha sido el recorrido de este grupo y que han publicado también algo de música nueva, ellos sí, ahora con una continuidad. Son una banda que también tenían muchos más años para recorrer todavía.
0: Y aparecieron dos temas que fueron noticia en ese momento, hace algunos años, que había dejado grabado,
1: sí,
0: Linkin Park con Chester,
1: sí.
0: Y que no se habían dado a conocer en su momento, ¿no?
1: Sí, viste que hay mucho de eso, cuando termina falleciendo algún músico, quedan como todos estos registros, estas grabaciones inéditas y demás que empiezan a cotizarse también, ¿no?
0: También para otra columna, te voy tirando datos, ya estamos en modo producción,
1: sí,
0: programa que viene, para los que vienen, The Ghost Song de Jim Morrison, de los Doors, él deja grabado un poema con su voz, pero es el recitado del poema nada más, y los Doors lo hacen música después.
1: Bueno, la semana pasada hablamos, o la anterior, ya no me acuerdo, hablábamos de Cliff Burton. Hay algunas melodías de bajo, algunos acordes también y arreglos que están
2: en el primer disco sin él.
1: Claro, en la continuación, que es, ya se me fue el nombre, en el que está One.
2: Uh-huh. Kill Em All.
1: No, Kill Em All es el primero. Bueno, en la continuidad dijo que sale en el 87. And Justice for All. Había algunos grabados por Cliff Burton y algunas notas incluso a mano hechas que se utilizan, ¿no? Y bueno, quedan esos legados de los artistas. Así que bueno, grandes regresos que puede tener un montón de columnas posteriores parecidas, distintas, relacionadas con esto, pero que son principalmente... tiene dos características. Primero que nada, están hechos en buena medida para recaudar. Eso lo podemos ver con la gran mayoría de las bandas. Uh-huh. Pero en segunda medida, para muchos, y lo digo también a título personal, son un poco cerrar círculos, ¿no? Uh-huh. Y cerrar historias que nos habían quedado en el aire. Así que aquellos que tengan ganas de volver, esos artistas que tengan ganas de volver, sepan que van a recaudar, pero además la gente los va a ir a ver.
0: Y para aquel que te diga, sacando el Quijote de la Mancha y blandiéndolo en el aire, que segundas partes nunca fueron buenas, mostrarle la columna de la rocola de hoy de Santiago de Rialcain, porque algunas sí lo fueron. Dos minutos pasan desde la hora 19, estamos para cerrar. Hay elecciones en Brasil, lo que te parezca importante, y el tema lo retomamos con el diario del lunes, el próximo viernes.
1: Literalmente, sí, también el lunes, porque este domingo hay elecciones en Brasil. Se enfrentan el actual presidente Lula da Silva y Flávio Bolsonaro, hijo del expresidente, ahora preso, Jair Bolsonaro. Un enfrentamiento muy clásico del
0: se enfrentan el hijo de un actual presidiario contra un expresidiario.
1: Sí, totalmente. Sí, hay un montón de paralelismos para hacer.
2: Sí, Villera.
1: Un enfrentamiento bastante común del último tiempo en Latinoamérica, una figura más, si se quiere, progresista, de carácter más popular, tal vez, con todos los matices que podemos encontrar, con un estilo más de ultraderecha, de mano dura, pero con una salvedad que bien me recordaba Sale, que este no es un outsider, como pueden haberlo sido Bukele, Milei, Trump, Noboa, de la Espriela. Este es un tipo que ha estado la vida entera en la política y que siempre ha tenido plata, con lo cual
0: siempre vivió del Estado.
1: Siempre vivió del Estado, viene de una familia muy acaudalada, pero que sigue traccionando ese sector más conservador de Brasil. Va a ser muy interesante. Las encuestas lo dan como ganador en primera de la primera vuelta a Lula, pero probablemente esto se defina el domingo 25 de octubre.
0: Y nadie se anima a arriesgar nada ahora sobre esa segunda vuelta.
1: No, sobre esa segunda vuelta todos dan una incógnita al respecto. Así que veremos seguramente a un nuevo o no presidente de Brasil en algunas semanas, me parece.
0: Y nosotros, claro, como coincidimos con esa tesitura, no le dimos mucho tiempo hoy, pero se lo vamos a dar seguramente en el viernes previo a esa segunda vuelta, porque siempre queda algo por contar y en este caso será aquello. Esto ha sido el epílogo, amigos, amigas, con Belisario Ruiz, Santiago Ergui Alcaín y quien les habla, Alejo París, frente al micrófono y a la cámara, pero en la coordinación y puesta en el aire, en el trabajo que se ve y se escucha, aunque no lo vean a ellos, estuvieron Wilton Ozan en el sonido e Iván Espiro en la imagen. También pasó Juan Braco con sus factos para sintetizar lo que ha sido la semana periodística en términos políticos. Esto ha sido el epílogo. Gracias por acompañarnos. Hasta la semana que viene. Que lo pasen bien.
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